0: evolucionistas admiten que es necedad sugerir que la lengua del pájaro carpintero se alargó gradualmente a través de miles de años y empezó a crecer bajo su piel. Como dijo un científico evolucionista acerca de la lengua del pájaro carpintero, hay ciertas características anatómicas que simplemente no se pueden explicar a través de mutaciones graduales a lo largo de millones de años. Solo entre usted y yo, a veces también tengo que meter a Dios en el acto. ¿Por qué esperar a llamar a Dios como último recurso? Empecemos con nuestro maravilloso creador.
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de la creación. Muchos tipos de animales se ayudan entre sí, una actividad llamada altruismo, aunque algunos de estos animales normalmente se comerían entre sí. Diferentes tipos de animales que se ayudan presentan un serio problema para aquellos que niegan a un todo sabio creador. La evolución tiene muchas razones del por qué los enemigos naturales no cooperarían para ayudarse entre sí. Pero considere el ejemplo del pez chivo de cola amarilla. El pez chivo de cola amarilla es un pez mayormente blanco que nada en pequeños bancos. A menudo navegan alrededor de arrecifes donde viven los peces ángeles franceses. Los peces ángeles franceses se esconden del pez chivo que podría comerlo. Sin embargo, el pez chivo a menudo es atacado por parásitos que se alojan en sus escamas y agallas. Cuando esto sucede, los peces chivo nadan al arrecife donde vive el pez ángel y se sonrojean de un color brillante rojo. Cuando esto sucede, el pez ángel sabe que el pez chivo no ha venido para almorzar, sino para que le limpien. Así que el pez ángel sale y limpia al pez chivo de sus parásitos incómodos e insalubres. Cuando el pez chivo queda limpio, deja de sonrojarse y deja al pez ángel en paz. Es posible que nuestro sabio creador haya provisto para las necesidades de sus criaturas de una forma que podría proveer estos misterios inexplicables para aquellos que quieren explicar todo sin él. Así lo creemos.

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siente que mientras adoras, Dios se comienza a mover. Y donde está el Espíritu de Dios, dice la palabra, que allí va a haber libertad. Que donde está el Espíritu de Dios, ahí va a haber sanidad. No hay demonio de cáncer.

pasado. Toma la mano de la persona que tienes a la par.

más en el nombre de Jesús. Apláudale fuerte.

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Proverbios, capítulo 5. Hijo mío, está atento a mi sabiduría y a mi inteligencia, inclina tu oído, para que guardes consejo y tus labios conserven la ciencia. Porque los labios de la mujer extraña destilan miel, y su paladar es más blando que el aceite. Mas su fin es amargo como el ajenjo, agudo como espada de dos filos. Sus pies descienden a la muerte, sus pasos conducen al Seol. Sus caminos son inestables, no los conocerás si no considerares el camino de vida. Ahora pues, hijos, oídme, y no os apartéis de las razones de mi boca. Aleja de ella tu camino, y no te acerques a la puerta de su casa, para que no des a los extraños tu honor, y tus años al cruel. No sea que extraños se sacien de tu fuerza, y tus trabajos estén en casa del extraño, y gimas al final cuando se consuma tu carne y tu cuerpo, y digas: cómo aborrecí el consejo, y mi corazón menospreció la reprensión. No oí la voz de los que me instruían, y a los que me enseñaban no incliné mi oído. Casi en todo mal he estado, en medio de la sociedad y de la congregación. Bebe el agua de tu misma cisterna, y los raudales de tu propio pozo. ¿Se derramarán tus fuentes por las calles, y tus corrientes de aguas por las plazas? Sean para ti solo, y no para los extraños contigo. Sea bendito tu manantial, y alégrate con la mujer de tu juventud, como sierva amada y graciosa gacela. Sus caricias te satisfagan en todo tiempo, y en su amor recréate siempre. ¿Y por qué, hijo mío, andarás ciego con la mujer ajena, y abrazarás el seno de la extraña? Porque los caminos del hombre están ante los ojos de Jehová, y él considera todas sus veredas. Prenderán al impío sus propias iniquidades, y retenido será con las cuerdas de su pecado. Él morirá por falta de corrección, y errará por lo inmenso de su locura.

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de la creación. La lengua del pájaro carpintero puede estirarse de 3 a 5 veces su tamaño normal para poder pescar gusanos en los árboles. Uno pensaría que su lengua tendría que estar enraizada en su cola para realizar este genial truco. Increíblemente, la lengua del pájaro carpintero está enraizada en la fosa nasal derecha. Saliendo por la parte trasera de la fosa nasal, su lengua se parte en dos, se envuelve alrededor de su cabeza entre el cráneo y la piel, pasa por cualquiera de los dos lados de los huesos del cuello y luego sube a través de su mandíbula inferior o pico. Esto le da al pájaro carpintero una lengua larga para estirarse lo suficiente para realizar un trabajo eficiente de control de pestes en los árboles infestados de insectos. Ahora, ¿cómo podría esto suceder a través de la ciega casualidad evolucionista? Inclusive los evolucionistas admiten que es necedad sugerir que la lengua del pájaro carpintero se alargó gradualmente a través de miles de años y empezó a crecer bajo su piel. Como dijo un científico evolucionista acerca de la lengua del pájaro carpintero, hay ciertas características anatómicas que simplemente no se pueden explicar a través de mutaciones graduales a lo largo de millones de años. Solo entre usted y yo, a veces también tengo que meter a Dios en el acto. ¿Por qué esperar a llamar a Dios como último recurso? Empecemos con nuestro maravilloso Creador.

Hay momentos en la vida en los que no hay explicaciones. Lo peor ya pasó y es difícil incluso respirar. El hijo adulto de Diana había vencido al cáncer, pero una infección le quitó la vida. Y con ella parecía acabarse la vida de Diana también. El dolor era abrumador. Diana dijo, no puedo seguir, y se metió en la cama. Pero una amiga la siguió hasta su habitación y se acostó en la cama junto a ella en silencio. Esto es Pautas para Vivir. David, el autor de muchos de los salmos, conocía la desesperación. Vivió en el exilio, bajo amenaza de muerte, y también sufrió una amarga tristeza por su propio pecado. En el Salmo 27:13 escribió, «Me habría desmayado si no hubiera creído ver la bondad de Jehová en la tierra de los vivientes». A pesar del sufrimiento, David nunca renunció a la naturaleza de Dios. En el Salmo 68:19 reconoció que, a veces, es Dios quien debe llevarnos, porque sin Él no nos moveremos. Bendito sea el Señor que cada día nos sostiene. Así podemos orar por aquellos que amamos en los peores momentos. Pedimos a Dios que los sostenga suavemente, de acuerdo con su gran amor. El Salmo 138:8 nos asegura, «El Señor llevará a cabo sus planes para mi vida, o para la vida de aquel a quien amas, porque tu amor fiel permanece, oh Señor, permanece para siempre».

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El Santo Evangelio según San Lucas. Capítulo 1. Puesto que ya muchos han tratado de poner en orden la historia de las cosas que entre nosotros han sido ciertísimas, tal como nos lo enseñaron los que desde el principio lo vieron con sus ojos y fueron ministros de la palabra, me ha parecido también a mí, después de haber investigado

Ambos eran ya de edad avanzada. Aconteció que, ejerciendo Zacarías el sacerdocio delante de Dios, según el orden de su clase, conforme a la costumbre del sacerdocio, le tocó en suerte ofrecer el incienso, entrando en el santuario del Señor. Y toda la multitud del pueblo estaba fuera orando a la hora del incienso. Y se le apareció un ángel del Señor puesto en pie a la derecha del altar del incienso. Y se turbó Zacarías al verle, y le sobrecogió temor. Pero el ángel le dijo: Zacarías, no temas, porque tu oración ha sido oída, y tu mujer Elisabet te dará a luz un hijo, y llamarás su nombre Juan. Y tendrás gozo y alegría, y muchos se regocijarán de su nacimiento, porque será grande delante de Dios. No beberá vino ni sidra, y será lleno del Espíritu Santo, aún desde el vientre de su madre. Y hará que muchos de los hijos de Israel se conviertan al Señor Dios de ellos. E irá delante de él con el espíritu y el poder de Elías para hacer volver los corazones de los padres a los hijos y de los rebeldes a la prudencia de los justos para preparar al Señor un pueblo bien dispuesto. Dijo Zacarías al ángel: ¿En qué conoceré esto? Porque yo soy viejo y mi mujer es de edad avanzada. Respondiendo el ángel le dijo: Yo soy Gabriel, que estoy delante de Dios, y he sido enviado a hablarte y darte estas buenas nuevas. Y ahora quedarás mudo y no podrás hablar hasta el día en que esto se haga, por cuanto no creíste mis palabras, las cuales se cumplirán a su tiempo. Y el pueblo estaba esperando a Zacarías, y se extrañaba de que él se demorase en el santuario. Pero cuando salió no les podía hablar, y comprendieron que había visto visión en el santuario. Él les hablaba por señas y permaneció mudo. Y cumplidos los días de su ministerio, se fue a su casa. Después de aquellos días, concibió su mujer Elisabet y se recluyó en casa por 5 meses diciendo: Así ha hecho conmigo el Señor en los días en que se dignó quitar mi afrenta entre los hombres. Al 6º mes, el ángel Gabriel fue enviado por Dios a una ciudad de Galilea llamada Nazaret, a una virgen desposada con un varón que se llamaba José, de la casa de David, y el nombre de la virgen era María. Y entrando el ángel en donde ella estaba, dijo: Salve, muy favorecida. El Señor es contigo, bendita tú entre las mujeres. Mas ella, cuando le vio, se turbó por sus palabras y pensaba qué salutación sería esta. Entonces el ángel le dijo: María, no temas, porque has hallado gracia delante de Dios. Y ahora concebirás en tu vientre y darás a luz un hijo y llamarás su nombre Jesús. Este será grande y será llamado Hijo del Altísimo, y el Señor Dios le dará el trono de David su padre, y reinará sobre la casa de Jacob para siempre, y su reino no tendrá fin. Entonces María dijo al ángel: ¿Cómo será esto, pues no conozco varón? Respondiendo el ángel le dijo: El Espíritu Santo vendrá sobre ti, y el poder del Altísimo te cubrirá con su sombra. Por lo cual también el santo ser que nacerá será llamado Hijo de Dios. Y he aquí tu parienta Elisabet, ella también ha concebido hijo en su vejez, y este es el 6º mes para ella, la que llamaban estéril, porque nada hay imposible para Dios. Entonces María dijo: He aquí la sierva del Señor, hágase conmigo conforme a tu palabra. Y el ángel se fue de su presencia. En aquellos días, levantándose María, fue deprisa a la montaña a una ciudad de Judá, y entró en casa de Zacarías, y saludó a Elisabet. Y aconteció que cuando oyó Elisabet la salutación de María, la criatura saltó en su vientre, y Elisabet fue llena del Espíritu Santo, y exclamó a gran voz y dijo: «Bendita tú entre las mujeres, y bendito el fruto de tu vientre. ¿Por qué se me concede esto a mí, que la madre de mi Señor venga a mí?» Porque tan pronto como llegó la voz de tu salutación a mis oídos, la criatura saltó de alegría en mi vientre. Y bienaventurada la que creyó, porque se cumplirá lo que le fue dicho de parte del Señor. Entonces María dijo: Engrandece mi alma al Señor, y mi espíritu se regocija en Dios mi Salvador. Porque ha mirado la bajeza de su sierva, pues he aquí desde ahora me dirán bienaventurada todas las generaciones. Porque me ha hecho grandes cosas el Poderoso, santo es su nombre, y su misericordia es de generación en generación a los que le temen. Hizo proezas con su brazo, esparció a los soberbios en el pensamiento de sus corazones,
quitó de los

tronos a los poderosos y exaltó a los humildes. A los hambrientos colmó de bienes y a los ricos envió vacíos. Socorrió a Israel su siervo, acordándose de la misericordia de la cual habló a nuestros padres, para con Abraham y su descendencia para siempre. Y se quedó María con ella como 3 meses. Después se volvió a su casa. Cuando a Elisabet se le cumplió el tiempo de su alumbramiento, dio a luz un hijo. Y cuando oyeron los vecinos y los parientes que Dios había engrandecido para con ella su misericordia, se regocijaron con ella. Aconteció que al octavo día vinieron para circuncidar al niño, y le llamaban con el nombre de su padre, Zacarías. Pero respondiendo su madre dijo, «No, se llamará Juan». Le dijeron, «¿Por qué? No hay nadie en tu parentela que se llame con ese nombre». Entonces preguntaron por señas a su padre cómo le quería llamar. Y pidiendo una tablilla escribió diciendo, «Juan es su nombre». Y todos se maravillaron. Al momento fue abierta su boca y suelta su lengua, y habló bendiciendo a Dios. Y se llenaron de temor todos sus vecinos, y en todas las montañas de Judea se divulgaron todas estas cosas. Y todos los que las oían las guardaban en su corazón diciendo, «¿Quién pues será este niño?». Y la mano del Señor estaba con él. Y Zacarías su padre fue lleno del Espíritu Santo, y profetizó diciendo, «Bendito el Señor Dios de Israel, que ha visitado y redimido a su pueblo, y nos levantó un poderoso Salvador en la casa de David su siervo, como habló por boca de sus santos profetas que fueron desde el principio. Salvación de nuestros enemigos y de la mano de todos los que nos aborrecieron, para hacer misericordia con nuestros padres y acordarse de su santo pacto, del juramento que hizo Abraham nuestro padre, que nos había de conceder que, librados de nuestros enemigos, sin temor le serviríamos en santidad y en justicia delante de él todos nuestros días. Y tú, niño, profeta del Altísimo serás llamado, porque irás delante de la presencia del Señor para preparar sus caminos, para dar conocimiento de salvación a su pueblo, para perdón de sus pecados, por la entrañable misericordia de nuestro Dios, con que nos visitó desde lo alto la aurora, para dar luz a los que habitan en tinieblas y en sombra de muerte, para encaminar nuestros pies por camino de paz». Y el niño crecía y se fortalecía en espíritu, y estuvo en lugares desiertos hasta el día de su manifestación a Israel.

principio por Dios. Toda la cosa por Él.

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Libro de Crónicas, capítulo 4, primer libro de Crónicas. Su capítulo 4, versículo 9. ¿Lo tenemos, hermanos? Gloria al Señor. La palabra del Señor dice de la manera siguiente, orando al Padre, al Hijo y su Santo Espíritu. La iglesia dice, amén. Dice así, verso 9 del capítulo 4. Y Jabe fue más ilustre. ¿Está ahí, hermanos? Amén. Dice así, lo leemos fuerte todo, no es el cuello, hermano. Y Jabe fue más ilustre que todos sus hermanos, al cual su madre lo llamó Jabe, diciendo, por cuanto lo di a luz, el dolor, diga conmigo, el dolor. E invocó Jabes al Dios de Israel, diciendo, oh, si me diera bendición y ensanchara mi territorio, y si tu mano estuviera conmigo, diga, y si tu mano estuviera conmigo, y me librara del mal para que no me dañe. ¿Y qué más dice? Y le otorgó Dios lo que pidió. Gracias, Señor. ¿Qué tal si quiere la bondad de sentarse? Gloria a Dios. Sabes que las mejores bendiciones muchas veces se dan a luz del dolor. Los hijos para usted y todos nosotros son una bendición. ¿Cuándo cree que los hijos son una bendición? Su hijo, las madres que están aquí, las que han tenido ese privilegio y ese doloroso proceso de dar a luz, saben que es muy doloroso. Sin embargo, es algo preciado, ¿verdad, hermanos? Gloria al Señor. Yo quiero hablar bajo una historia, la historia de Jabes. Así me gusta, como está el piano, gloria al Señor. Si el de la batería quiere venirse aquí, véngase. Si el del otro piano, el de la guitarra, el bajo, quiere venirse, acompáñeme. Qué bueno, gloria al Señor. Siéntase en la libertad. Yo quiero predicar bajo el tema esta noche, diga cuatro peticiones, diga cuatro peticiones. Hágalo así, cuatro peticiones que pueden cambiar mi vida, dígale, cuatro peticiones que pueden cambiar mi vida. Hay cuatro peticiones que pueden cambiar tu vida. No importa cómo te encuentres hoy, no importa en el lugar donde estés, no importa cómo te sientas hoy, no importa las circunstancias, cómo llegaste a este lugar. Hay cuatro peticiones que pueden cambiar tu historia. Hay cuatro peticiones que pueden cambiar tu vida. Hay cuatro peticiones que pueden cambiar tu historia. Esta historia es muy conocida, es la historia de Jabes. E incluso muchas personas hasta la enmarcan en cuadros. ¿Usted la ha visto enmarcadas en cuadros? Que adornan salas, adornan comedores, y la conocemos como la oración de Jabes. La conocemos así como la oración de Jabes. Ahora, en esta oración vamos a descubrir algunos principios, algunas frases que este hombre llamado Jabes, que este hombre pronunció a Dios. ¿Cuánto creen que en la oración hay poder, hermanos? ¿Cuánto creen que en la oración hay poder? Si usted cree que en la oración hay poder, debe dejar la fuerza del Señor, mire los míos, porque yo creo que en la oración hay poder. Yo creo que un creyente que ora recibe respuesta. Y yo creo que cuando el pueblo ora, hay respuesta de parte de Dios. Y yo creo que cuando el pueblo ora, los cielos se abren. Gloria a Dios. El escritor, hermano, de este libro comienza a describir las genealogías de todos los hombres de la Biblia que han existido. Pero cuando llega al capítulo 4, deja de describir las genealogías que viene tocando y mete esta historia. No se escucha más. Solo dice, y sabe fue más ilustre que todos sus hermanos. Escuche. El cual su madre lo llamó Jabes, diga Jabes, que su significado era hacedor de dolor, doloroso, porque su madre dice que lo dio a luz. Y luego dice que Jabes oró al Dios de Israel. Vamos al contexto.
la madre de Jabes, cuando dio a luz a este niño, no eran en las mejores circunstancias. Lo dio a luz en dolor, rodeado de miseria, de pobreza, de desgracia, de enfermedad, de calamidad, de todo lo malo que usted pueda mencionar, de todo lo negativo. O sea que el panorama era negativo. El panorama era contrario. Y los israelitas acostumbraban a poner el nombre a los hijos, a las hijas, de acuerdo a los que lo rodeaba cuando nacía. Entonces, como Jabes, lo primero que ve al nacer sus ojitos, cuando nace y su madre mira su entorno de gracia, pobreza, esclavitud. Entonces, vamos a ponerle Jabes. Para que cuando él vaya creciendo, se recuerde sus inicios. O sea que en otras palabras, lo marcó con una palabra. Mira el poder que tienen las palabras. Diga conmigo, el poder está en mis labios. Muchas veces no nos damos cuenta, hermanos, que nuestras palabras tienen poder. ¿Cuánto creen que nuestras palabras tienen poder? Lo que sale de tus labios tiene poder. Lo que sale de tu boca tiene poder. Es por eso que tienes que tener cuidado con lo que tú declaras sobre la vida de tus hijos. Declare vida y no declare muerte. Declare bendición. Declare bendición. El libro de Proverbios dice que el poder de la muerte y de la vida está en la lengua. Muchas veces no tenemos cuidado. Yo nací en una cultura o rodeado de personas sin estudios, sin principios, sin temor a Dios, que era, era muy normal maldecir a los hijos. Era muy normal escuchar el estonto, perdón de ustedes, ignorante, no sirves para nada, nunca vas a ser nadie en la vida. Inconscientemente nuestros padres nos estaban maldiciendo. Es por eso que hoy usted, que tiene el temor de Dios y el conocimiento de Dios, ¿cuánto tiene el conocimiento de Dios en su vida? Debemos de tener cuidado aún en nuestros arranques de enojo, lo que le vamos a decir a nuestros hijos, a nuestras esposas, a sus esposos. Porque esas palabras llevan un poder, llevan una autoridad. Y debemos de tener cuidado. A Jabes lo marcaron con una palabra. Yo no sé cuántos de los que están aquí quizás fueron marcados inconscientemente con una palabra contraria, con una palabra errónea, que muchos de nosotros hemos tenido que romper con maldiciones. Levántate ahora, rompe con toda maldición, porque hoy conoces al Dios de Israel, al Dios que cambia, al Dios que transforma vidas. Aunque a Jabes lo marcaron, hermano, Jabes conoció al Dios de Israel. Ahí está la clave, aleluya. Conocer al Dios de Israel. Y si hay alguien que puede cambiar tu historia, ese Dios. Si hay alguien que puede cambiar tu vida, ese Dios. No importa tu pasado, no importa lo que hoy estés viendo o lo que hoy estés atravesando, si hay alguien que tiene el poder y la autoridad y la potestad para escribir un nuevo capítulo en tu historia, se llama Jesús de Nazaret. Y la historia dice: y Jabes clamó al Dios de Israel. ¿Qué hizo Jabes? Clamó. Esto para darnos a entender que la oración hay poder. Muchas veces no recibimos porque no pedimos. Ahora, no es solo orar, sino saber orar.
Hay personas que oran y oran y oran y oran y nunca ven resultados. Porque su oración no es oración, es vana repetición. Santiago dice que debemos orar con el entendimiento. Debemos orar en el espíritu, pero también en el entendimiento. O sea que cuando tú te vas a arrodillar a orar, cuando le vas a pedir al Señor, debes hacer un análisis. Lo que le vas a pedir, no te arrodilles solo para arrodillarte. Debes de saber que te estás presentando ante el Rey Santo, ante el Rey Puro, ante el Dios Todopoderoso, ante el Rey Fuerte, ante el que tiene el poder, ante el que tiene la autoridad en el cielo y en la tierra y debajo de la tierra. Levanta la mano y levanta la mano. El que tiene poder. Y que tus palabras son oídas. ¿Sabes, hermanos? Clamó al Dios igual. Y dice, y Jabez fue más ilustre. Sin importar el nombre, sin importar su estado, sin importar la condición, sobresalió más que a todos sus hermanos. Y pregúntame por qué. Porque Jabez tenía el secreto, el Dios de Israel con él. ¿Cuántos tienen al Dios de Israel de su lado? ¿Cuántos tienen al Dios de Israel de su lado? Hay alguien que tiene al Dios de Israel de su lado. ¿Tú tienes al Dios de Israel de tu lado? ¿Tú tienes al Dios todo lo que hace contigo? Esa es la clave, ese es el secreto. Yo recuerdo que años antes, hermano, que me costaba mucho más orar, porque orar cuesta, ¿cuánto le cuesta orar? Somos de los hijos de Dios. Un anciano que me recuerdo que en el altar yo lo veía una hora, dos horas, y en la misma posición estaba orando. Y yo me ponía de pie, me acostaba, me arrodillaba, me levantaba, caminaba, hablaba lo que venía. Y era la misma posición. ¿A cuánto les pasa así? Que un minuto y ya se les fueron las palabras. Ya no tengo más que orar. Y allí estaba en el altar y me le acerqué a él. Dígame, ¿cómo hace usted para orar tanto? ¿Quieres que te dé un consejo? Sí, yo quiero orar con usted. Antes que vengas a orarte, voy a darte algunos consejos que te van a servir. Para que no estés solo ahí, solo parado, solo escuchando. Si no, haz una lista, día conmigo, haz una lista. Es hacer una autoevaluación. Ora por esto, voy a orar por la familia tal, voy a orar por mi matrimonio, voy a orar por mis hijos, voy a orar por los países, voy a orar por los pastores, voy a orar por los misioneros. Alábalo que él vive. Voy a orar por la pastora, voy a orar por el esposo del pastor, voy a orar por el pastor, voy a orar por sus hijos, voy a orar por la familia, voy a orar por la finanza. Alguien está viendo mi vida, voy a orar por los espíritus de alabanza, voy a orar por cada uno de ellos. Y te aseguro que te va a faltar siempre, me dijo. Eso es orar con él, entendí. Y comencé a hacer una lista. ¿Cuántos conocen? Me dijo, conozco muchas personas. Bueno, por cada uno de ellos, ora. Wow, dije yo, pero si no puedo por todos estos, voy a pasar horas y horas. Ese es el secreto. Ese es el secreto. Entonces, sabes, hermano, como él ve que está en una situación difícil, entonces Jabez dice, yo tengo que pedir al Dios de Israel, yo tengo el Dios poderoso, voy a tener un Dios poderoso, pero yo no voy a orar como cualquier ahora, ¿no? El Señor va a cambiar mi historia, dijo conmigo, el Señor va a cambiar mi historia, el Señor va a cambiar la historia de tus hijos, Dios va a cambiar tu historia. Pero debemos de orar con el entendimiento. He escuchado personas que
convierten hoy un año y tienen grandes bendiciones. Y hay otros que pasan por eso. Hay procesos, claro. Pero hay cosas que nosotros las podemos recibir, pero a veces no las recibimos porque no hemos aprendido a orar. No hemos aprendido a orar correctamente. Entonces, Javier, hace una evaluación, día conmigo, hace un análisis de su entorno. Él ve, saben que yo fui maldecido, me marcaron como la palabra, pero hoy yo renuncio a esa palabra, dice, y voy a clamar al Dios de Israel. Estoy en escasez, estoy en pobreza, estoy en miseria, estoy en calamidad. La primera bendición es si me diera bendición, día conmigo, si me diera bendición, ¿cuánto tiene bendición? Dios, si me diera bendición, Dios, si me diera, esa es la primera bendición, Dios, conmigo, si me diera bendición, oh Jehová, escuche, aquí está, e invocó Javes al Dios de Israel, diciendo, oh Jehová. Si me diera bendición, diga conmigo, si me diera bendición. ¿Sabe qué le pidió Javes? Le pidió provisión. Diga conmigo, provisión. El problema es que hemos relacionado bendición solo con dinero. Hemos relacionado bendición a cuando alguien dice está bendecido, creemos que solo tener dinero, no, hay bendición de salud, hay gente que tiene dinero pero no tiene paz, pero no tiene salud, no tiene salud, está bendecido, está puro, pero no tiene dinero, sin peores. Entonces diga conmigo, si me diera bendición, si me diera bendición. Y le habla a alguien, hermano, que viene de una vida de pobreza, de una vida de miseria, donde cuatro comíamos con un huevito. Me recuerdo que ni con mi camisábana con la que me envolvía era de pedazo de tela añadida, en un pedazo de petate todo roto, con esos petates, de dormir en el piso. Nunca supe hasta la edad de, escucha, de 12 años, que era estrenar, sino que como antes que mí había cuatro hermanos, yo estrenaba la ropa que ellos dejaban, la ropa de que vine. Y había que tener cuidado de la bala porque con nada se rompía. Vengo de una pobreza extrema, en donde lo que se escuchaba era maldición, en donde lo que se escuchaba era excusa, en donde lo que se escuchaba era negatividad. Pero un día el Dios de Israel cambió mi historia. Un día, él me salió la mano. Un día conocí al Dios de Israel. Alguien está a punto de conocer al Dios de Israel. El Dios que cambia, el Dios que te puede cambiar, el Dios que te puede escribir tu historia. Y parecía que todo iba a correr como aquella maldición del padre. Es fuerte, un mudo inservible, nunca fue a la escuela, me escuchó leer. Lo que se escuchaba, burro, ignorante, qué desgracia, qué pobreza. En mi mente decía, soy un estorbo en esta sociedad. Javes le pasó lo mismo, entiendo perfectamente lo que le pasó a Javes. A Javes lo marcaron, quizás te marcaron a ti, pero hoy está el Dios de Israel que rompe con esas maldiciones. Hoy te dice, yo soy tu padre, tú no eres un huérfano, tú tienes un padre, tú tienes un padre, tú tienes un padre que si le clamas a él, él escribe la
una nueva historia hoy en tu vida. Y es por eso que cuando yo veo a mi niño y le compro juguetes, mi esposa, mi suegra, me dice: usted le compra mucho. Yo le digo: ¿sabe qué? Yo estoy viviendo la niñez que yo no viví. Nunca tuve un carrito. Nunca tuve un juguete. En una maldición extrema. No los que estamos aquí, escucha. Muchos de nosotros no vivimos, sobrevivimos. Nuestros padres, hermanos, sobrevivieron con nosotros. Y nuestros padres no tenían un hijo, tenían varios, para ver que vive. 5, 6, 12, yo estoy seguro que tenía 16, para ver que vive. Pero estamos aquí, pero un día tú y yo conocimos al Dios de Israel. Y ese Dios de Israel ha cambiado tu historia, mira. Él no te trajo a este país para que sea lo mismo. Él te trajo para bendecir, que levante la mano y adora a Dios y puede. Él te trajo para cambiar tu historia, para cambiar tu historia. Pero lo primero que debemos hacer es clamar al Dios de él. La primera bendición que le dijo, ¿cuál fue? Si me diera bendición, diga conmigo, si me diera. O sea, le pidió provisión. Porque había estado en una escasez. ¿Sabe que el Señor dice? Mío es el oro y mío es la plata. El Señor nos quiere prosperar. Mi deseo es que seas prosperado en todo. El problema es que muchas veces no nos da porque con 1,000 pesos no descarriamos. ¿Sí? Muchas veces no nos da un buen carro porque en vez de usarlo para ir a la iglesia, lo usamos para irnos para el mundo. Muchas veces, hermano, no nos da ya una bonita casa porque ya no descarriamos, ya no venimos, nos quedamos haciendo party, nos quedamos haciendo cumpleaños, y con esto no estoy diciendo que está mal, pero el tiempo que te digo, dáselo a él, si puede, le vaya a la mano, y Dios te va a dar, Dios te va a bendecir, pero no dejes a Dios. Si me dieras bendición, ¿cuántos quieren bendición, hermano? Sinceramente, ¿cuántos quieren bendición? Esa, usted trabaja por la provisión. Yo trabajo por la provisión. Yo trabajo entre semanas por una provisión para llevar alimento a mi casa, para pagar la renta, para pagar el carro, para echarle gasolina, para comprar leche para mi niña, porque mi niña, hermano, aunque es hija de creyente, pero ella no pregunta, tiene dinero y dice, quiero comer. Sus hijos, hermano, no preguntan, y hoy, ¿por qué no compras la leche? Ellos llegan a la nevera y dicen, quiero ver. Y qué triste es que tu hijo te pida algo y tú no tener para dar. Qué triste es. Pero cuando Dios te dé, nunca te olvides de Dios. Si Dios te da, bendice a otros también. Levanta la mano y adora a Dios. Si Dios te da, bendice a otros, bendice a otros, bendice a otros. Dale a otros, porque Dios te va a pagar. Entonces, la primera petición que puede cambiar tu historia es esta. Diga conmigo, si me diera bendición. Si me diera bendición. A veces oramos de esta manera, hermano. Señor, toca a los ricos que nos donen dinero. No, que Dios levante ricos acá. Eso no le gustó a la gente. ¿No? Señor, trae los millonarios. No, que Dios levante millonarios acá. Que no le dé eso. Señor, trae los empresarios. No, que levanten los empresarios acá. Levanten la mano de Dios. Que levanten mujeres empresarias. Que levanten jóvenes empresarios. Que levanten jóvenes poderosos en Dios. ¿Sabe por qué? Es porque hacemos actividades que hay que vender pupusas, hay que vender tacos, hay que vender baleadas, mojadas, alaba lo que el vive, para hacer proyectos.
Y muchas hermanas y hermanos se tienen que perder los cultos porque tienen que estar en esas actividades, porque hay que sacar, porque las ofrendas, un peso en una y un peso en otro, se fue el gozo para el Señor. Y si se recoge una ofrenda más, dice, ay, mira, ¿y por qué pedí? ¿Y por qué piden tanto? Si un peso diste en la primera y un peso diste en la segunda, por dos pesos está llevando. En el mundo, da la mano, levanta la mano, dale a Dios, entiende. Dios te quiere bendecir, pero aprende, dale a Dios. Aprende a hacer el correcto, pero levanta la mano, se toma. Dios. Entonces, ¿sabes? Si me diera bendición, dime conmigo, si me diera bendición. Esa es la primera. Le pidió provisión. Dime conmigo, provisión. Pero muchas veces las bendiciones nos vuelven orgullosos. En la vida que llevo he conocido ricos humildes y pobres orgullosos. He conocido ricos, hermanos, que tienen dinero, que están podridos el dinero, como dicen, hermano, pero no aparentan, no se visten de marca. Ah, uno con dos pesos podridos que tenga la cartera, hermano, ya no le habla a nadie, a la verdad que es libre, ya quiere su grupito, ya no se quiere congregar con los latinos, se quiere congregar con los americanos. ¿Qué te pasa a ti? ¡Ay, Dios está hablando! No se te olvide que todavía tiene la cara de tortilla, que todavía tiene la cara de tortilla, levanta la mano de la mesa, que te olvide que todavía. Estamos aquí todavía. ¿Se está gozando, no? Es por eso que muchas veces Dios dice, si le doy mucho, se me va. Mejor lo tengo limitado, pero lo tengo en la iglesia, dice, porque me alegra verlo, me alegra como me adora, me alegra verlo, me alegra tenerlo ahí. Si le doy más, quisiera darle más para hacer el perro, dice. Y el Señor, Señor, no me voy a enfermar a la lucha. No me voy a enloquecer. Dame lo que tú quieras, Señor. Voy a abrir mis manos para que tú me des bendición, para que me des provisión. Pero no voy a formar del huérfano, de la viuda, del menesteroso, del pobre, del que está desamparado. Pero no me dejo sin trabajo. Dígame, dame trabajo. Dame fuerte de ingreso, Dios. Dame provisión, dame bendición. Pero que no me entorpezca la bendición. Que no me entorpezca la bendición. Si usted viera todas las misiones que vamos a hacer con mi esposa y mi niña y mi suegra y un equipo de trabajo al Salvador, a aquellos lugares remotos, porque nunca debe olvidarse uno que lo que Dios te da es para bendecir a otros también. Aleluya. Lo que Dios te da no es para que mire sobre el hombro a otro, es para que ayude. Así que dígale, Padre, ¿cuánto van a levantar la mano? Mira, hágale proféticamente, dígale, Padre, si me diera bendición, si me diera bendición, si me diera bendición, si me diera salud, si me diera paz, si me diera gozo, si me diera lo que necesito, Dios. Esa es la primera bendición. Hoy vamos con la segunda. Escuche, e invocó James a Dios de Israel diciendo, oh, si me diera bendición. Y ensanchar mi territorio, diga conmigo, y ensanchar mi territorio. ¿Sabe qué le pidió? Le pidió crecimiento, diga crecimiento. ¿Cuántos quieren crecer, hermanos? De verdad, ¿cuántos quieren crecer, hermanos? Hay gente que se queda, hermano, como esos arbolitos que nunca crecen, hermano. ¿Usted lo conoce? Los arbolitos bonsai, no sé cómo se llaman, hermano. Tienen como 200 años y nunca crecen. Así hay creyentes que pasan en la iglesia, nunca crecen, hermano. Nunca avanzan, nunca oran, nunca ayunan, son hermosos, parece ya. Nunca crecen, están en una vida raquítica. No diga, hoy voy a crecer, Padre, si me diera crecimiento. Padre, se fechara mi territorio. Dame crecimiento, quiero crecer en crecimiento. Quiero crecer en la palabra. Quiero crecer. Si me diera bendición y ensanchar en mi territorio. He vivido reducido. Dame crecimiento, Dios. Diga conmigo, dame crecimiento. Ah, pero no tiene que poner de su parte. ¿Usted cree que el conocimiento llegue, hermano, así de la noche a la mañana?
el crecimiento espiritual hay que pagar un precio. A la gente lo que menos le gusta pagar es el precio. Se fue el gozo, parece ya. El conocimiento no se inyecta con jeringa, no se compra en el 7-Eleven, no se compra allí en la Mexicana, alábale que vive. Mira, no se compra allí en la tienda, no se compra en la Walmart. El conocimiento se mira, se obtiene de los días leyendo, estudiando la palabra de Dios. O si usted fuera a mi casa, yo tengo una oficina. Donde tengo un mueble así como todas las paredes, que me he leído más de 2,000 libros. Libros que te ayudan. ¿Usted cree de dónde viene? Un joven de no saber nada. Un joven después que se quería quitar la vida 5 veces. Hoy usted me mira aquí, usted debería de estar aquí, aleluya. Jóvenes que hablan inglés, francés, chinés, alabala que vive, un montón de idiomas, gloria a Cristo Jesús. Pero lo que menos quieren es hablar el idioma del Rey de Reyes y Señor de Señores. Lo que menos quieren es conocimiento de la palabra del Señor. Hay gente que tiene conocimiento, hermano, exterior. Hay gente que tiene conocimiento, hermano, tecnológico, pero no tiene conocimiento de la palabra de Dios. Conozco personas que estos teléfonos los conocen, hermano, a la vez y al derecho. Uno habla, mira, pues, textea, que ustedes tienen que estar ahí, hermano. Y unos jóvenes y metas, y ya mandaron el mensaje. Y a nosotros nos cuesta, hermano, la lucha. Y traemos un teléfono inteligente. Y con costo usamos 2 aplicaciones a la hora también. Y hay jóvenes aquí que estos aparatos, hermano, le sacan el uso. Aquí están las aplicaciones que yo nunca he visto ni en todo mi para. Ah, pero lo que no puede faltar es el Facebook, alaba lo que tiene. Porque les gusta estar conectados a las redes. Nos gusta crecer en todo eso, pero en conocimiento de la palabra del Señor. Jabez le dijo, Señor, si me dieras crecimiento, si se echara en mi territorio, ¿cuánto crees que esta obra va a crecer mucho más, hermano? ¿Cuánto crees, dígale, padre, si me dieras crecimiento, ensanche el territorio de esta iglesia, ensanche el territorio, ensanche la vida? Esa es la otra petición. La segunda petición. La tercera petición no es más que las dos primeras. Escuchen. La primera, e invocó Jabez, diga conmigo, al Dios de Israel. Oh, si me diera bendición, diga, si me diera bendición. Y ensanchar en mi territorio. Y mira la tercera. Y si tu mano estuviera conmigo. Diga conmigo, si tu mano estuviera conmigo. ¿Sabe qué le pidió Jabez? Le pidió dirección. Aleluya. Porque de nada te sirve, escúchame con mucha atención, de nada te sirve la bendición. De nada te sirve la bendición, de nada te sirve el crecimiento si no hay dirección de Dios. ¿Sabes por qué mucha gente se pierde? Porque tiene bendición, porque tiene crecimiento, pero no tiene dirección de Dios. ¿Cuántos quieren dirección de Dios? Dígame, dame dirección de Dios. Yo quiero dirección de Dios, pero no quiero que vaya a la hora. Necesitamos dirección de Dios. La dirección de Dios es importante en nuestra vida. Necesitamos que Dios dirija nuestra vida. Necesitamos que Dios dirija nuestro matrimonio. ¿Cuántos dicen amén? Necesitamos que Dios dirija la vida de nuestros hijos, hermanos. Es porque mucha gente está perdida allá, mira, porque tienen dinero, tienen empresa. Mira, los artistas, por ejemplo, en el ámbito secular, tienen mansiones, tienen dinero, tienen millones, tienen aviones, tienen yates privados, pero no tienen dirección de Dios. Es por eso que se pierden. Pero qué bueno que tú tienes dirección de Dios, porque todavía estás en la casa del Padre. Mira, Padre, dame dirección, Padre, Padre, Padre, Padre, Padre, dame dirección, dame presencia tuya. En el original, cuando Jabez le dice, y si tu mano estuviera conmigo, ¿sabe qué es lo que le estaba diciendo en el original? Si me llevares de tu mano, si me llevares de tu mano, ¿me puede acompañar usted, guerrero? ¿Te lo puede acompañar?
Déjame la mano. Mira, si me llevares tú de tu mano, esa es dirección. Si me llevares tú de tu mano. ¿El por qué le dijo esto? ¿Qué es lo que se le aconseja al padre siempre o a la madre cuando sale con sus hijos? Agarra tú al niño de la mano. No lo sueltes. Porque si el hijo se agarra de usted, el hijo se puede soltar. Pero si el padre o la madre agarra la mano del hijo, no lo dejará. No importa el proceso, no importa la prueba, no importa el peligro. El padre no lo soltará. Mira, ¿cuántos pueden decir el padre hoy? Padre, así me llama, dale la mano, póngame la mano, no me dejes, no me dejes, aunque estoy cansado, no me sueltes de la mano. Padre, aunque no tengo fuerza, llévame de la mano. Aunque yo no puedo, llévame de la mano. ¿Cuántos quieren que la mano de Dios le lleve? ¿Cuántos quieren que la mano de Jesús? Porque la mano de Jesús, su brazo nunca se cansa. Usted y yo nos cansamos. ¿Cuántos se cansan? No me canso. Yo sé que usted se cansa. Su brazo se cansa. Somos humanos. Nos vemos fuertes. Pero a veces nos estamos haciendo pedazos por dentro. A veces ya no hay fuerza. A veces aún levantar las manos cuesta. A veces aún cantar en voces en el cuello nos cuesta. Y la gente fácilmente dice, suelta la mano. Tiene un aplauso de cantrique que le está. Y la gente te dice, hermano, levántese, ¿qué le pasa? Que está muerto. No, cuidado. Tú no sabes el cansancio. Tú no sabes los procesos. Tú no sabes lo que nos cuesta mucho es estar en la casa del Señor. A veces arrastra, pero llegamos aquí. A veces sin fuerza, pero llegamos aquí. Cuando prenda la gloria y honra a Dios, estamos aquí por su misericordia, porque Él no nos ha abandonado. Aunque por dentro estemos andando, como dice la alabanza, herido pero caminando. Estoy herido pero estoy caminando. Estoy golpeado pero estoy en la iglesia. Estoy sin fuerza pero estoy aquí todavía. Si no fuera por su mano, hermanos, ¿dónde tú estarías? Si no fuera por su mano, a veces nos vemos fuera. No es por nuestra fuerza, sino que su mano es la que te sostiene y te levanta todos los días y te dice: yo estoy contigo, yo soy tu Dios. Yo te ayudo de la mano derecha, te dice Isaías. Yo te levantaré, yo te sostendré de la mano derecha. No te dejaré caer, no te dejaré a mi camino. Dame la gloria y honra a Dios. No te dejaré desamparado, no te dejaré sola, no te dejaré en medio del problema. Estaré contigo, ahí estará mi mano. Ahí estará mi fortaleza para sostenerte. Por eso, joven, le dijo: sigue el día de tu mano, Dios. Si tu mano estuviera conmigo, ¿sabe por qué llevo 30 años en el Evangelio? ¿Usted cree que ha sido por mi fuerza? No ha sido por mi fuerza, sino ha sido porque su mano no me ha dejado. ¿Sabe por qué esta iglesia está cumpliendo 19 años? No ha sido por su fuerza, no ha sido por su músculo, sino por la mano de Dios que ha estado, fiel. Levanta la mano y adora a Dios, su fidelidad, su mano ha estado aquí, su mano ha estado ahí contigo para sostenerlo. Y puede ser que se han levantado muchos en contra. A lo mejor contra ti se han levantado muchas manos, humanamente hablando. Se ha levantado lengua mentirosa. Han tirado maldiciones sobre tu vida. Han deseado el mal. Han deseado tu caída. Pero ¿por qué estás de pie todavía? Porque tienes al Dios de Israel de tu lado.
porque tienes al Dios de Israel de tu lado. Diga conmigo, si me llevaren de tu mano, Dios, ¿cuánto siente en su mano? ¿Cuánto siente en su mano que lo sostiene todavía? La mano de Dios te sostiene todavía. Su mano te sostiene todavía. Su mano no te dejará caer. Su mano te sostendrá en medio del peligro. Su mano te ayudará. Hermano, hermana que estás aquí, confía en la mano de Dios, en la mano fuerte, en la mano poderosa, que no te ha dejado y no te abandonará. ¿Se da cuenta que cada vez oró con entendimiento? Cada vez supo orar con entendimiento. Cada vez supo orar. Lo primero que le pidió fue bendición. Lo segundo que le pidió fue crecimiento. Lo tercero, él dijo, pero ¿de qué me sirve? ¿De qué me sirve si tengo la bendición, si tengo todo, si no tengo tu presencia en mi vida? ¿De qué sirve, hermano? Cuando le dijo, si tu mano estuviera conmigo, le pidió presencia. ¿Cuánto quiere presencia de Dios? Es que su presencia lo cambia todo. Es que su presencia lo cambia todo. ¿Sabes qué es lo que mantiene la gente de esta iglesia? Es su presencia, hermano. No es el predicador, no es la predicadora. No, mira, no hay alabanza, es la presencia de Dios. ¿Cuánto siente la presencia de Dios? Es su presencia que te toca, que te cambia, que te transforma. Y lo que cambia a las personas, escuche, y lo que cambia a las personas no es la prédica, no es la enseñanza, es su presencia. Es su presencia, diga, es su presencia. Es por eso que yo aprendí algo. Hay que intentar cambiar a las personas. A veces uno quiere cambiar a las personas con opiniones, con dichos, con indirectas. Es por eso, para enseñar. No, usted no tiene poder para cambiar a nadie. Yo no tengo poder para cambiar a nadie. Yo enseño la palabra, pero la presencia de Dios, si lo toca, lo cambia. La presencia de Dios cambia a los jóvenes. La presencia de Dios cambia. Mira, la presencia de Dios cambia al hombre. La presencia de Dios cambia al borracho. La presencia de Dios cambia al ladrón. Aleluya, la presencia de Dios cambia la vida. Eso, presencia. ¿Y sabe quién lo cambió a usted? Es su presencia, la presencia de Dios. ¿Cuántos intentamos de un medio o de otro medio cambiar? Y fue imposible, ¿verdad, hermano? Y aún estamos intentando cambiar más, porque hay áreas todavía que hay que cambiar. Pero solo su mano, solo su presencia en nuestra vida, que camine día con día, es la que nos va a llevar al lugar correcto. No importa dónde te encuentres, dónde esté usted o un familiar, que la presencia de Dios esté siempre con nosotros. Que la presencia de Dios esté siempre viva. Que tu presencia no me deje. Que tu mano esté conmigo, Dios. Que tu mano me lleve. ¡Padre! Si la presencia de Dios. Si la presencia de Dios está con usted. Y todo lo que usted necesita. A veces nos preocupamos tanto por llevar un buen traje, una buena camisa, un buen estreno, un buen peinado, unos buenos zapatos, que no está mal si puede, pero sobre todo asegúrese que la presencia de Dios nunca lo deje. Asegúrese, familia, que la presencia de Dios nunca lo deje. Que cada vez que se, mire, que cada vez que se vaya a subir al carro, muchas veces nos preocupamos. ¡Ay! Se me quedó el teléfono, qué carrera pegado a traerlo, ¿verdad? Y a ponerlo por ahí. ¡Oh, gloria al Señor! No, no, no, no. Que mire, que cuando se suba al carro, asegúrese que la presencia de Dios vaya con usted. Que la presencia de Dios lo guíe. Si la presencia de Dios va contigo, te guardará. Levanta la mano, levanta la mano. ¡Es su presencia! La tercera petición y la cuarta petición. Y salimos de acá. E invocó Jabez al Dios de Israel diciendo, oh, si me diera bendición, diga, si me diera bendición. Y ensanchara mi territorio. Y si tu mano estuviera conmigo, le pidió dirección y presencia. La C, la cuarta.
Y si me librares del mal, ¿para qué no me dan? Diga conmigo, y me librares del mal, ¿para qué no me dan? ¿Sabe qué le pidió? Le pidió protección. Diga conmigo, protección. No le dijo, quita el mal, sino, si me librares del mal. ¿Cómo tú te vas a dar cuenta que Él te ha librado del mal? Porque aunque el mal estará en tu entorno y a ti no te llegará. A ti. A ti no te llegará. Diga conmigo, a mí no me llegará el mal. Diga. Con fe, diga, a mí no me llegará el mal, Señor. Líbrame del mal, líbrame del mal, líbrame de la enfermedad, líbrame del peligro. En medio de la sociedad en que vivimos, necesitamos la protección de Dios todos los días. En medio de la sociedad en que vivimos, en medio de tanto salvajismo, en medio de tanta maldad, sus hijos en la escuela no están seguros, mamá. Cuando yo entrego mi perla Belén con mi esposa en la puerta de la escuela,

necesitamos hoy más que nunca la protección de Dios. ¿Cuánto necesitan la protección de Dios? En nuestra casa necesitamos la protección de Dios. Acá necesitamos la protección de Dios. En la casa necesitamos la protección de Dios. Entonces, Pablo le dijo, si me diera, si me librara del mal, ¿para qué no me da? En medio de tanto salvajismo y peligro. Antes, hermano, las personas, usted sabía que antes las personas podían dormir con las puertas abiertas, hermano. Ahora no. Ahora hay que ponerle doble candado. La casa, si usted puede, tiene que ponerle barrotes, hermano. Muros, cámaras. Hoy para dormir tranquilo, para dormir 8 horas. Usted necesita, hermano, alambre púa de lucha. Necesita 2 perros que estén cuidando allí, hermano, de lucha. Necesita cámara y necesita 2 pastillas para dormir y una para levantarse, hermano. Y de paso, para rendir en el día, necesita un poste o un repulso. Señor, reprenda al diablo, hermano. Guarda la mano, guarda, Señor. ¿Se da cuenta que estamos volviendo a salvajismo, hermano? Necesitamos la protección. Si usted va en la calle todavía manejando, usted viene manejando para la iglesia bien, tranquilo, hasta escuchando alabanza, y usted mira hasta ángeles en el camino, y nunca falta un individuo que detrás le viene picado y haciendo feñas con los dedos, que el Señor aprenda al diablo, hermano. La gente vive loca, desesperada, y usted muy tranquilo, hermano, y de atrás, hermano, que venía del carro, que muere, que le mencionan el papá, la mamá, los hijos, que el Señor aprenda al diablo, hermano. La gente está loca y afuera, hoy más que nunca necesitamos la protección de Dios. ¿Cuánto necesita la protección de Dios? Hoy, mira, hoy me puedo matar con 5 dólares. Necesitamos la protección de Dios. Necesitamos la protección de Dios. Yo que conduzco de aquí para allá, hermanos, avión en avión, dejo un carro de renta, pagar otro carro, que voy para allá, que conduzco 8 horas, 10 horas, 12 horas para allá y para acá, me canso de andar en carro, agarro un avión, que voy para acá. ¿Usted cree que no necesita la protección de Dios? En medio de tanto peligro, hermano, ustedes pueden decir, si es que estamos en el país más seguro, no, el peligro está en todo lugar, el diablo anda suelto, pero con nosotros camina un gigante. ¿Cuántos tienen ese gigante? ¿Cuántos tienen ese Dios protector? Ese Dios que salva, ese Dios protege, ese Dios que lleva a sus hijos. Entonces, Pablo le dijo, si me diera protección, si me librara del mal, le pidió protección. ¿Cuánto tiene protección de Dios? Declaramos en el nombre de Jesús protección sobre tus hijos, protección sobre tu familia, sobre todos los miembros de esta iglesia y todos los que están en este lugar, en el nombre de Jesús. Y me gusta lo que dice, y Dios lo hace, y Dios le otorgó. Dios le dio a Jabes lo que quería. ¿Qué quieres pedir? Ahí donde estás, cierra tus ojitos. ¿Qué quieres pedir al Señor? Inclina tu rostro. Ahí donde estás sentadito, ¿qué quieres pedir al Señor? ¿Qué quieres pedirle hoy al Señor? Amigo, amiga, familia que estás acá, matrimonio. Yo no sé qué proceso está viviendo, qué etapa está viviendo. ¿Qué quieres pedirle hoy al Señor? Cuatro peticiones que pueden cambiar tu historia. No mires lo imposible, mira lo posible. No mires el problema, mira al Dios que tiene de tu lado. No mires la enfermedad, mira el milagro. No mires la escasez, mira al Dios proveedor que tiene. No mires lo que dice el doctor.

0: dicen las leyes. Dice la Biblia, claman los justos y Jehová oye. No he visto justo desamparado, ni que su simiente bendiga. A él correrá el justo y levantado será. ¿Qué quieres pedir? En mis mayores aflicciones, en mis mayores batallas, le he pedido a él y ya él me ha perdido. En el hecho, cuando mi esposa estaba a punto de morir, cuando mi niña estaba a punto de morir, clamé al Señor y Dios me respondió. En tu peor momento, en tu peor temporada, quizás hoy, el capítulo que estás viviendo es el capítulo de tristeza, es el capítulo de dolor. A lo mejor estás pasando tu peor capítulo. Dios puede escribir un nuevo capítulo. Aquellos que han visto el capítulo en donde fuiste derrotado, en donde fuiste golpeado, van a tener que leer tu mejor capítulo. En el capítulo donde Dios te va a levantar. Un nuevo capítulo se va a escribir. Un nuevo capítulo. De una pluma. En donde se comienzan a escribir nuevos capítulos. La historia no ha terminado. No vas a terminar como comenzaste. Clama al Dios de Israel. Acércate al Dios de Israel. Él se acercó con dolor y le dijo: Dios, Dios, ¿dónde estás? Dios, ayúdame. Dios, auxíliame. Dios, te necesito. Dios, ya no puedo más. Habrá alguien hoy que se identifique con esa palabra y le diga: Dios, ayúdame. Dios, no puedo más. Hoy te acerco a ti. Todos aquellos hombres y mujeres que crean que Dios puede cambiar tu historia. Y que crean que hay cuatro peticiones que pueden cambiar tu vida, mente, cada día. Cuatro peticiones que pueden cambiar tu vida. Joder. No importa el diagnóstico. No importa lo que diga el documento. No importa lo que diga lo contrario. Dios no tiene la última palabra. Él tiene una sola palabra. Él te dice: eres mi hijo. Eres mi hijo.
1: Los prejuicios sociales y los temores que se experimentan al llegar los años grandes nos han hecho sentir miedo a envejecer. Pero se ha demostrado que para vivir y gozar de la vida no es necesario ser joven. Basta con tener ilusión por el mañana, sin importar la edad que se tenga. Así que, al envejecer, no debemos tener temor por los cambios ni insistir en mantenernos jóvenes a cualquier precio. El adulto mayor debe de adaptarse y mirar el futuro con alegría y con ilusión. Debe recordar los viejos tiempos con agradecimiento, pero sin aferrarse a la idea de que el pasado fue mejor. Al entrar a los años dorados, debemos asumir las limitaciones propias de la edad con responsabilidad, pero sin dejar de soñar, crecer y disfrutar. Le habla Sixto Porras de Enfoque a la Familia.
2: la creación. Muchos tipos de animales se ayudan entre sí, una actividad llamada altruismo, aunque algunos de estos animales normalmente se comerían entre sí. Diferentes tipos de animales que se ayudan presentan un serio problema para aquellos que niegan a un todo sabio creador. La evolución tiene muchas razones del por qué los enemigos naturales no cooperarían para ayudarse entre sí. Pero considere el ejemplo del pez chivo de cola amarilla. El pez chivo de cola amarilla es un pez mayormente blanco que nada en pequeños bancos. A menudo navegan alrededor de arrecifes donde viven los peces ángeles franceses. Los peces ángeles franceses se esconden del pez chivo que podría comerlo. Sin embargo, el pez chivo a menudo es atacado por parásitos que se alojan en sus escamas y agallas. Cuando esto sucede, los peces chivo nadan al arrecife donde vive el pez ángel y se sonrojean de un color brillante rojo. Cuando esto sucede, el pez ángel sabe que el pez chivo no ha venido para almorzar, sino para que le limpien. Así que el pez ángel sale y limpia al pez chivo de sus parásitos incómodos e insalubres. Cuando el pez chivo queda limpio, deja de sonrojarse y deja al pez ángel en paz. Es posible que nuestro sabio creador haya provisto para las necesidades de sus criaturas de una forma que podría proveer estos misterios inexplicables para aquellos que quieren explicar todo sin él. Así lo creemos.

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Capítulo 2. Aconteció en aquellos días que se promulgó un edicto de parte de Augusto César que todo el mundo fuese empadronado. Este primer censo se hizo siendo Cirenio gobernador de Siria. E iban todos para ser empadronados, cada uno a su ciudad. Y José subió de Galilea, de la ciudad de Nazaret, a Judea, a la ciudad de David, que se llama Belén, por cuanto era de la casa y familia de David, para ser empadronado con María su mujer, desposada con él, la cual estaba encinta. Y aconteció que estando ellos allí, se cumplieron los días de su alumbramiento, y dio a luz a su hijo primogénito, y lo envolvió en pañales, y lo acostó en un pesebre porque no había lugar para ellos en el mesón. Había pastores en la misma región que velaban y guardaban las vigilias de la noche sobre su rebaño. Y he aquí se les presentó un ángel del Señor, y la gloria del Señor los rodeó de resplandor, y tuvieron gran temor. Pero el ángel les dijo: No temáis, porque he aquí os doy nuevas de gran gozo que será para todo el pueblo, que os ha nacido hoy en la ciudad de David un Salvador, que es Cristo el Señor. Esto os servirá de señal. Hallaréis al niño envuelto en pañales, acostado en un pesebre. Y repentinamente apareció con el ángel una multitud de las huestes celestiales que alababan a Dios y decían: Gloria a Dios en las alturas y en la tierra paz, buena voluntad para con los hombres. Sucedió que cuando los ángeles se fueron de ellos al cielo, los pastores se dijeron unos a otros: Pasemos pues hasta Belén y veamos esto que ha sucedido y que el Señor nos ha manifestado. Vinieron pues apresuradamente y hallaron a María y a José y al niño acostado en el pesebre. Y al verlo, dieron a conocer lo que se les había dicho acerca del niño. Y todos los que oyeron se maravillaron de lo que los pastores les decían. Pero María guardaba todas estas cosas, meditándolas en su corazón. Y volvieron los pastores glorificando y alabando a Dios por todas las cosas que habían oído y visto, como se les había dicho. Cumplidos los 8 días para circuncidar al niño, le pusieron por nombre Jesús, el cual le había sido puesto por el ángel antes que fuese concebido. Y cuando se cumplieron los días de la purificación de ellos, conforme a la ley de Moisés, le trajeron a Jerusalén para presentarle al Señor, como está escrito en la ley del Señor: todo varón que abriere la matriz será llamado santo al Señor. Y para ofrecer conforme a lo que se dice en la ley del Señor: un par de tórtolas o 2 palominos. Y he aquí había en Jerusalén un hombre llamado Simeón, y este hombre justo y piadoso esperaba la consolación de Israel, y el Espíritu Santo estaba sobre él. Y le había sido revelado por el Espíritu Santo que no vería la muerte antes que viese al ungido del Señor. Y movido por el Espíritu, vino al templo. Y cuando los padres del niño Jesús lo trajeron al templo para hacer por él conforme al rito de la ley, él le tomó en sus brazos y bendijo a Dios diciendo: Ahora, Señor, despides a tu siervo en paz conforme a tu palabra, porque han visto mis ojos tu salvación, la cual has preparado en presencia de todos los pueblos, luz para revelación a los gentiles y gloria de tu pueblo Israel. Y José y su madre estaban maravillados de todo lo que se decía de él. Y los bendijo Simeón y dijo a su madre María: He aquí, este está puesto para caída y para levantamiento de muchos en Israel y para señal que será contradicha, y una espada traspasará tu misma alma, para que sean revelados los pensamientos de muchos corazones. Estaba también allí Ana, profetisa, hija de Fanuel, de la tribu de Aser, de edad muy avanzada, pues había vivido con su marido 7 años desde su virginidad, y era viuda hacía 84 años, y no se apartaba del templo, sirviendo de noche y de día con ayunos y oraciones. Esta, presentándose en la misma hora, daba gracias a Dios y hablaba del niño a todos los que esperaban la redención en Jerusalén. Después de haber cumplido con todo lo prescrito en la ley del Señor, volvieron a Galilea, a su ciudad de Nazaret. Y el niño crecía y se fortalecía y se llenaba de sabiduría, y la gracia de Dios era sobre él. Iban sus padres todos los años a Jerusalén en la fiesta de la Pascua, y cuando tuvo 12 años, subieron a Jerusalén conforme a la costumbre de la fiesta.
Al regresar ellos, acabada la fiesta, se quedó el niño Jesús en Jerusalén sin que lo supiesen José y su madre. Y pensando que estaba entre la compañía, anduvieron camino de un día y le buscaban entre los parientes y los conocidos. Pero como no le hallaron, volvieron a Jerusalén buscándole. Y aconteció que 3 días después le hallaron en el templo, sentado en medio de los doctores de la ley, oyéndoles y preguntándoles. Y todos los que le oían se maravillaban de su inteligencia y de sus respuestas. Cuando le vieron, se sorprendieron, y le dijo su madre, «Hijo, ¿por qué nos has hecho así? He aquí tu padre y yo te hemos buscado con angustia». Entonces él les dijo, «¿Por qué me buscabais? ¿No sabíais que en los negocios de mi padre me es necesario estar?». Mas ellos no entendieron las palabras que les habló. Y descendió con ellos y volvió a Nazaret y estaba sujeto a ellos. Y su madre guardaba todas estas cosas en su corazón. Y Jesús crecía en sabiduría y en estatura y en gracia para con Dios y los hombres.

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1: Sacrificio y la ofrenda de cereal. Sobre el ala de abominaciones vendrá el desolador, hasta que una destrucción completa, la que está decretada, sea derramada sobre el desolador. El segmento sobre el ala de abominaciones vendrá el desolador hasta que una destrucción completa es traducido en muchas versiones inglesas de otra manera. En español diría: y en el templo establecerá una abominación que causa desolación. Daniel, quien profetizó este momento, nos da el calendario de la profecía del fin de los tiempos. Dice que ocurrirá justo en medio de los últimos 7 años, durante la tribulación. Él habla de la mitad de los 7 años, y es entonces cuando Yeshua dice que comenzará. Según el calendario bíblico, donde cada mes tiene 30 días, la mitad de 7 años son exactamente 42 meses o 1260 días. Estas son las cifras que Juan utiliza en Apocalipsis para describir en especial una gran persecución contra Israel y las guerras finales. Daniel, el Apocalipsis y Yeshua aquí en Marcos 13 hablan de la misma profecía. En el libro de Apocalipsis, cuando a Juan se le pide que mida el templo de los tiempos de la tribulación, el que está a punto de construirse hoy en Jerusalén, se le dice en Apocalipsis capítulo 11 versículo 2: pero excluye el patio que está fuera del templo, no lo midas, porque ha sido entregado a las naciones, y éstas hollarán la ciudad santa por 42 meses. El patio que está fuera del templo es el patio de los gentiles. Bien podrían ser el lugar donde hoy se encuentra la cúpula de la roca. Esto les ha sido entregado por el momento, hasta que Jerusalén sea pisoteada durante 42 meses. La segunda mención de estos 42 meses nos lleva directamente a la descripción del anticristo y del falso profeta, o el último falso Mesías judío. Y allí leemos que al anticristo se le dio una boca que habla palabras arrogantes y blasfemias, y se le dio autoridad para actuar durante 42 meses. Esto está en Apocalipsis capítulo 13, versículo 5. Es entonces cuando estará en el apogeo de su rebelión, pero solo se le conceden 42 meses para actuar, y nada más. El Señor pide a los creyentes que pasarán por estas cosas, principalmente los creyentes judíos en Israel durante el tiempo de la tribulación, que estén atentos a todo esto. En su misericordia, Dios revela este plazo de antemano. 42 meses también equivalen a 1260 días. El Espíritu de Dios utiliza también esta cifra para advertir a los elegidos. Esta cifra se encuentra en Apocalipsis capítulo 12 versículo 6, donde se explica que el remanente de Israel en ese momento será protegido durante este periodo específico que conducirá a la segunda venida de Yeshua. Allí leemos: y la mujer huyó al desierto, donde tenía un lugar preparado por Dios para ser sustentada allí por 1260 días. Yeshua le dijo a la mujer, que es en realidad Israel, que huyera a las montañas, que aquí simbolizan el desierto, donde él le preparó un lugar donde la alimentará durante esos días, 1260. En la profecía de Marcos capítulo 13, él le dijo a Israel que no llevara nada, que no saquen nada de sus casas ni tomen sus capas, pues seguro él proveerá. Así como proveyó para Israel en el desierto durante 40 años, lo hará para ellos durante estos 3 años y medio. La misma cifra se repite en Apocalipsis capítulo 11 versículo 3, cuando el Señor promete gran poder a los dos testigos. Allí leemos: y otorgaré autoridad a mis dos testigos, y ellos profetizarán por 1,270 días, vestidos de cilicio. Si bien el remanente de Israel estará protegido de la aniquilación, estos dos testigos, que algunos creen que son Moisés y Elías, o bien dos que vendrán con el espíritu de Moisés y de Elías, se presentarán entonces ante todos. Pero, ¿cómo es que se va a cumplir esta abominación de la desolación que Yeshua les pide a los creyentes que tomen como el punto de partida para los últimos 42 meses de nuestra era? ¿Cómo van a saber los creyentes de este entonces que la abominación de la desolación ha comenzado? Fíjense en las palabras que siguen inmediatamente después de que él la menciona. El que lea, entienda. Pero, ¿entender qué exactamente? La forma en que está escrito en griego no sigue las reglas de la gramática. Si les digo, la silla de madera se sostiene sobre cuatro patas. No tiene mucho sentido, pero lo que hice fue personificar a la silla, pues lo más atinado, es decir, la silla de madera que está sostenida sobre cuatro patas. Bueno, de la misma manera, tal como está escrito en griego, la frase, cuando veáis la abominación de la desolación puesta donde no debe estar, aquí en Marcos capítulo 13, versículo 14, es una personificación. La abominación está siendo personificada, pero ¿a quién personifica? Esta frase literalmente debería decir, cuando veáis la abominación de la desolación, él estará donde no debería estar. Bueno, pero entonces, ¿quién es ese él? ¿Quién es este representado por la personificación de la desolación? Bueno, esto encaja muy bien con las profecías posteriores sobre el anticristo. Él es la abominación de la desolación. Esta abominación se personifica en la vida del anticristo. Pablo explica este versículo en Segunda de Tesalonicenses. Segunda de Tesalonicenses capítulo 2 versículos 3 y 4 dice, que nadie os engañe en ninguna manera, porque no vendrá sin que primero venga la apostasía y sea revelado el hombre de pecado, el hijo de perdición, el cual se opone y se exalta sobre todo lo que se llama Dios o es objeto de culto, de manera que se sienta en el templo de Dios, presentándose como si fuera Dios. Aquí pues se nos explica que es la abominación desoladora. Él es el hombre de pecado, el hijo de perdición, el futuro líder mundial llamado por Juan el anticristo, quien entrará en el templo y se sentará allí y se proclamará a sí mismo como Dios. Esta es la secuela y el último eslabón del pecado de Satanás, que intenta cumplir ese pecado supremo cuando quiso ascender al cielo y exaltar su trono por encima de Dios. Isaías capítulo 14 versículo 13. Pero no pudo hacerlo en el cielo, por lo que lo intenta en la tierra, enviando a este hombre a quien Pablo llama el hijo de perdición, una imitación del hijo de Dios. Este será su último intento. Originalmente Daniel utilizó estas dos palabras, abominación y desolador, para explicar cómo fue profanado el lugar santísimo en el primer templo. Esto ocurrió cuando Antíoco, aproximadamente en el año 75 a.C., ofreció un cerdo en el altar y colocó una estatua de Zeus. Y más tarde, en el año 70 después de Cristo, sucedió con la destrucción del templo. Pero la plena realización de la abominación de la desolación no sería un animal, sino más bien una bestia, como Daniel y Juan llaman al mismo anticristo, quien se sentará como Dios. Esto es, pues, lo que se esconde tras las palabras abominación de la desolación, de la que Yeshua les pide a los creyentes que estén atentos en el momento de la tribulación. Esto no nos concierne directamente a nosotros, quienes seremos llevados en el rapto antes de la tribulación y antes de ese momento. Pero esto se refiere específicamente a quienes, durante los tiempos de la tribulación, vivirán especialmente en Jerusalén y todo Israel. Tan feroz será este tiempo que Yeshua da tantos detalles al respecto. Pero hay dos señales que acompañarán a esta desolación. La referencia está en Daniel capítulo 9, versículo 27. Veamos de nuevo lo que dice. Y él hará un pacto firme con muchos por una semana, pero a la mitad de la semana pondrá fin al sacrificio y a la ofrenda de cereal. Sobre el ala de abominaciones vendrá el desolador hasta que una destrucción completa, la que está decretada, sea derramada sobre el desolador. Aquí vemos, pues, una segunda señal, es que él, el anticristo, pondrá fin a los sacrificios y ofrendas. Eso significa que al inicio de los 7 años, en la primera parte, el templo debería estar construido y en funcionamiento. Pero después de 3 años y medio, este hombre de pecado impedirá que siga funcionando. A muchos les parece muy inverosímil que el templo vaya a ser construido, pero solo tienen que visitar el Museo de los Fieles del Monte del Templo, donde encontramos todos los elementos necesarios para el funcionamiento del templo, desde los instrumentos de los sacerdotes hasta su vestimenta, e incluso el linaje de los levitas. Casi todo está listo allí. ¿Sabían que hoy en día la única tribu de Israel que podemos identificar con certeza es la tribu de Leví, los levitas, a quienes Dios eligió para encargarse del culto en el templo? Sabemos quiénes son hoy en día, incluso tienen algunos cromosomas que otros judíos no tienen. Creo que este conocimiento se les dejó a los judíos para que pudieran reconocerlos y utilizarlos para el tercer templo. Y eso es bastante sorprendente, considerando que han pasado 2000 años y aún podemos identificar quiénes son. Estos fieles del monte del templo incluso han construido la menorá, que se encuentra en exhibición en el barrio judío de la ciudad vieja de Jerusalén. Para los judíos de Israel, tanto religiosos como laicos, esto ya no es tan descabellado, ya que han estado orando por este templo a diario durante los últimos 2000 años. La profecía de Daniel también nos dice qué desencadenará esta última tribulación de 7 años. Él dice que el anticristo confirmará un pacto con muchos por 7 años. Así que, en el momento en que un político poderoso firme un pacto de paz con Israel por 7 años, comenzará la tribulación. Es por eso que, durante la descripción de la guerra de Gog y Magog, encontramos a Israel con fronteras abiertas. Esto se comprende con el hecho de que Israel se sentirá en paz con la firma del falso pacto de paz. Cuando Gog ataque a Israel, según la profecía contra Gog descrita en Ezequiel, capítulo 38, versículos 14 y 16, por tanto, profetiza, hijo de hombre, y di a Gog, así dice el Señor Dios, en aquel día, cuando mi pueblo Israel habite seguro, ¿no lo sabrás tú? Vendrás de tu lugar de las partes remotas del norte, tú y mucha gente contigo, todos montados a caballo, una gran multitud y un poderoso ejército, y subirás contra mi pueblo Israel como una nube para cubrir la tierra. Sucederá en los postreros días que te traeré contra mi tierra, para que las naciones me conozcan cuando yo sea santificado por medio de ti ante sus ojos, oh Gog. Así pues, esta firma de un pacto falso es lo que Isaías llama, y lo hace 2 veces, un pacto con la muerte, en Isaías capítulo 28, versículo 15 y versículo 18. Es también por eso que vemos que las primeras palabras de los tiempos de la tribulación, que se encuentran en Apocalipsis capítulo 6, versículo 2, son: miré, y he aquí un caballo blanco, y el que estaba montado en él tenía un arco, se le dio una corona y salió conquistando y para conquistar. Aquí hay alguien que tiene una corona, pero no es rey. Es el anticristo y tiene un arco. Simplemente eso. No hay flechas. Esta palabra arco en griego es la misma que se usa para arco iris. Es una palabra que se utiliza para referirse a un pacto, pero en este caso es un pacto falso, pues lo que sigue es guerra, hambruna y muerte. Así que cuando vean la abominación de la desolación y cuando el anticristo detenga el sacrificio y la ofrenda, ese será el principio del fin. Pero hay una señal más que Yeshua nos da, esta vez a través del Evangelio de Lucas. En Lucas capítulo 21, versículos 20 y 21. Pero cuando veáis a Jerusalén rodeada de ejércitos, sabed entonces que su desolación está cerca. Entonces los que estén en Judea huyan a los montes, y los que estén en medio de la ciudad aléjense, y los que estén en los campos no entren en ella.

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Capítulo 3. En el año 15 del imperio de Tiberio César, siendo gobernador de Judea Poncio Pilato y Herodes tetrarca de Galilea, y su hermano Felipe tetrarca de Iturea y de la provincia de Traconite, y Lisanias tetrarca de Abilinia, y siendo sumos sacerdotes Anás y Caifás, vino palabra de Dios a Juan, hijo de Zacarías, en el desierto. Y él fue por toda la región contigua al Jordán, predicando el bautismo del arrepentimiento para perdón de pecados, como está escrito en el libro de las palabras del profeta Isaías, que dice: «Voz del que clama en el desierto, preparad el camino del Señor, enderezad sus sendas. Todo valle se rellenará y se bajará todo monte y collado. Los caminos torcidos serán enderezados y los caminos ásperos allanados, y verá toda carne la salvación de Dios». Y decía a las multitudes que salían para ser bautizadas por él: «Oh generación de víboras, ¿quién os enseñó a huir de la ira venidera? Haced pues frutos dignos de arrepentimiento, y no comencéis a decir dentro de vosotros mismos: tenemos a Abraham por padre, porque os digo que Dios puede levantar hijos a Abraham aún de estas piedras. Y ya también el hacha está puesta a la raíz de los árboles. Por tanto, todo árbol que no da buen fruto se corta y se echa en el fuego». Y la gente le preguntaba diciendo: «¿Entonces qué haremos?». Y respondiendo les dijo: «El que tiene dos túnicas, dé al que no tiene, y el que tiene que comer, haga lo mismo». Vinieron también unos publicanos para ser bautizados y le dijeron: «Maestro, ¿qué haremos?». Él les dijo: «No exijáis más de lo que os está ordenado». También le preguntaron unos soldados diciendo: «¿Y nosotros qué haremos?». Y les dijo: «No hagáis extorsión a nadie, ni calumniéis, y contentaos con vuestro salario». Como el pueblo estaba en expectativa, preguntándose todos en sus corazones si acaso Juan sería el Cristo, respondió Juan diciendo a todos: «Yo a la verdad os bautizo en agua, pero viene uno más poderoso que yo, de quien no soy digno de desatar la correa de su calzado. Él os bautizará en Espíritu Santo y fuego. Su aventador está en su mano y limpiará su era, y recogerá el trigo en su granero y quemará la paja en fuego que nunca se apagará». Con estas y otras muchas exhortaciones anunciaba las buenas nuevas al pueblo. Entonces Herodes el tetrarca, siendo reprendido por Juan a causa de Herodías, mujer de Felipe su hermano, y de todas las maldades que Herodes había hecho, sobre todas ellas añadió además esta: encerró a Juan en la cárcel. Aconteció que cuando todo el pueblo se bautizaba, también Jesús fue bautizado, y orando el cielo se abrió, y descendió el Espíritu Santo sobre él en forma corporal como paloma, y vino una voz del cielo que decía: «Tú eres mi Hijo amado, en ti tengo complacencia». Jesús mismo al comenzar su ministerio era como de 30 años, hijo, según se creía, de José, hijo de Elí, hijo de Matat, hijo de Leví, hijo de Melqui, hijo de Jana, hijo de José, hijo de Matatías, hijo de Amós, hijo de Nahum, hijo de Esli, hijo de Nagai, hijo de Maat, hijo de Matatías, hijo de Semei, hijo de José, hijo de Judá, hijo de Joana, hijo de Reza, hijo de Zorobabel, hijo de Salatiel, hijo de Neri, hijo de Melqui, hijo de Adi, hijo de Cosam, hijo de Elmodam, hijo de Er, hijo de Josué, hijo de Eliezer, hijo de Jorim, hijo de Matat, hijo de Leví, hijo de Simeón, hijo de Judá, hijo de José, hijo de Jonán, hijo de Eliakim, hijo de Melea, hijo de Mainán, hijo de Matata, hijo de Natán, hijo de David, hijo de Isaí, hijo de Obed, hijo de Booz, hijo de Salmón, hijo de Naasón, hijo de Aminadab, hijo de Aram, hijo de Esrom, hijo de Fares, hijo de Judá, hijo de Jacob, hijo de Isaac, hijo de Abraham, hijo de Taré, hijo de Nacor, hijo de Serug, hijo de Ragau, hijo de Peleg, hijo de Eber, hijo de Sala, hijo de Cainán, hijo de Arfaxad, hijo de Sem, hijo de Noé, hijo de Lamec, hijo de Matusalén, hijo de Enoch,
hijo de Jared, hijo de Maalaleel, hijo de Cainán, hijo de Enos, hijo de Set, hijo de Adán, hijo de Dios.

Dios de la creación. ¿Es el bien y el mal realmente un asunto de hacer lo que usted piensa que es lo mejor? ¿Qué tiene que ver la moralidad con los orígenes? Hola, soy Milton de los Santos. A menudo hoy en día escuchamos que el bien y el mal es realmente un asunto de hacer lo que usted piensa que es lo correcto o lo equivocado en una situación dada. Esta idea de que el bien y el mal dependen de la situación y de lo que usted piensa, viene del punto de vista de que los humanos no son más que animales evolucionados. De acuerdo a esta idea, no tenemos nadie ante quien dar cuentas que nosotros mismos. Nosotros debemos explorar y descubrir por nosotros mismos lo que está bien o mal. Pero de acuerdo a las enseñanzas de la Biblia sobre la creación, fuimos creados por un Dios todo sabio y poderoso. Él nos diseñó y nos hizo, y Él sabe qué actividades son destructivas para nosotros y cuáles son buenas para nosotros. Más allá de eso, al ser nuestro Creador, le pertenecemos en su totalidad. Él tiene todo derecho sobre nosotros, incluyendo el derecho de que le demos cuentas de nuestras decisiones y acciones. Sus mandamientos y reglas para vivir se nos dan por otra razón. Él sabe que las actividades y actitudes que alientan son saludables para nosotros, mientras que quebrantar sus leyes nos hace daño. Él no quiere vernos heridos. Así que los mandamientos de Dios son absolutos y nosotros somos responsables de guardarlos.

0: sabe qué es lo que necesitamos hoy en los matrimonios?
1: Creo que en términos generales lo que necesitamos en estos días en los hogares son dos funerales y una boda. El esposo muere para sí mismo, la esposa muere para sí misma y entonces se unen en matrimonio. Cuando la Biblia le dice a usted, amigo, que debe amar a su esposa como Cristo ama a la iglesia, lo que literalmente significa es: nada es tan precioso como el que usted dé su vida por su esposa y por su hogar. Nada excepto su relación con Dios. Permítame decir algo más. A la mayoría de las esposas no les molesta estar sujetas a un esposo que le ame lo suficiente como para morir por ella y que se lo demuestre por la forma en que él vive por ella. Piénsalo.
0: Una vez más, bienvenidos a El Amor que Vale. Lo que Cristo es para la iglesia, eso debe ser un marido para su mujer. Y lo que la iglesia es para Cristo, es lo que la mujer debe ser para su marido. El doctor Adrian Rogers, en la voz del pastor Lenín de Llanón, nos ofrece cómo fortalecer los matrimonios fatigados.
1: En el Nuevo Testamento de su Biblia, busque por favor la epístola de Pablo a los Efesios capítulo 5. Después de un momento leeremos algunos versículos muy familiares. No se puede hablar de la música del matrimonio e ignorarlos. Y si lo que vamos a leer no es nada nuevo para usted, ciertamente anhelo y oro que sea enseñanza refrescante para usted al hablar de cómo fortalecer matrimonios fatigados. Muchos matrimonios comienzan en una forma ideal. Luego se transforman en un verdadero suplicio que termina en uno de los cónyuges abandonando el hogar y luego el divorcio. Y cada uno comienza a buscar por segunda, tercera o cuarta vez el cónyuge ideal. Lo que se necesita no es algo nuevo, sino lo que se tiene que hacer es mantenerlo fresco, siempre floreciente, siempre maravilloso. Pedro Marshall, gran predicador en épocas pasadas, solía decir: amados, la relación matrimonial, cuando se entiende correctamente y se la aprecia apropiadamente, no solamente que es maravillosa, sino que también es la más sagrada y solemne de las relaciones humanas. Es el tomarse de las manos, es el entrelazar las vidas, es la unión de dos corazones que quieren transitar juntos por el sendero de la vida hasta el final, enfrentando juntos los problemas cotidianos, compartiendo las responsabilidades y compartiendo las penas y alegrías. El matrimonio es más que simplemente noches de luna llena y rosas, más que románticas canciones de amor y susurros amorosos de siempre vivo afecto. En nuestros días, el matrimonio se lo considera muy a la ligera. Por eso es que muchos terminan sus matrimonios también a la ligera. Pero el matrimonio, a los ojos de Dios, seguirá siendo la eterna unión de hombre y mujer, hecha posible por el regalo del amor que únicamente Dios puede derramar. Bueno, pienso que ese es un hermoso pensamiento expresado en forma extraordinaria. Tristemente, muchos matrimonios no tienen y no saben lo que es la música del matrimonio. Muchos desconocen la realidad de tener un matrimonio magnífico. La gran mayoría ni siquiera tiene un matrimonio mediocre y viven matrimonios miserables. Y debemos hacer algo al respecto, porque el diablo sabe que si puede herirnos en el hogar, podrá herirnos donde quiera. Puede herirnos en la iglesia, en las escuelas, colegios y universidades, en la sociedad y, por supuesto, en la nación. Pero su ataque comienza en el hogar. Lo más temible de su arsenal diabólico es contra nuestros hogares. Y aunque eso es escalofriante, es la verdad. Ahora, eso no significa que usted está haciendo algo incorrecto. De hecho, puede significar que usted está haciendo lo correcto y por eso el diablo está tratando de detenerlo. Pablo, inspiradamente, escribió lo que leeremos en un momento. Él es el gran maestro porque no solo nos dice qué hacer, sino que nos explica de dónde obtendremos el poder para hacer lo que necesitamos hacer, dándonos luego una ilustración para que no dejemos de ver exactamente lo que Él quiere que hagamos. En Efesios 5:18, cuando Él dice, «Sed llenos del Espíritu», hace referencia al poder que nos capacitará para hacer lo que debemos hacer. Entre otras cosas, los maridos amar a sus mujeres y las esposas amar a sus esposos. Pablo da una ilustración de esta relación íntima al comparar la relación entre esposos con la relación que Cristo tiene con la iglesia. Lo que Cristo es para la iglesia, eso debe ser un marido para su mujer. Y lo que la iglesia es para Cristo, eso es lo que la mujer debe ser para su marido. Bien, con eso en mente, veamos lo que dice Efesios 5, comenzando en el verso 22. Las casadas estén sujetas a sus propios maridos, como al Señor. Porque el marido es cabeza de la mujer, así como Cristo es cabeza de la iglesia, la cual es su cuerpo, y Él es su Salvador. Así que como la iglesia está sujeta a Cristo, así también las casadas lo estén a sus maridos en todo. Maridos, amad a vuestras mujeres, así como Cristo amó a la iglesia y se entregó a sí mismo por ella para santificarla, habiéndola purificado en el lavamiento del agua por la palabra, a fin de presentársela a sí mismo una iglesia gloriosa que no tuviese mancha ni arruga ni cosa semejante, sino que fuese santa y sin mancha. Así también los maridos deben amar a sus mujeres como a sus propios cuerpos. El que ama a su mujer, a sí mismo se ama. Porque nadie aborreció jamás a su propia carne, sino que la sustenta y la cuida, como también Cristo a la iglesia, porque somos miembros de su cuerpo, de su carne y de sus huesos. Por esto dejará el hombre a su padre y a su madre, y se unirá a su mujer, y los dos serán una sola carne. Grande es este misterio, mas yo digo esto respecto de Cristo y de la iglesia. Por lo demás, cada uno de vosotros ame también a su mujer como a sí mismo, y la mujer respete a su marido. ¿Estamos listos? Bien, señores, voy a empezar con ustedes. Más bien dicho, voy a empezar conmigo mismo. ¿Qué es lo que debo hacer para fortalecer mi matrimonio? Bueno, yo debo ser para mi esposa lo que Jesús es para la iglesia. Debo dar a mi esposa lo que Jesús da a la iglesia. Y esto significa tres cosas muy importantes. Primero, liderazgo. Miren Efesios 5:23. Porque el marido es cabeza de la mujer. ¿Lo ve, señor? ¿Lo ve, señora? El marido es cabeza de la mujer. ¿Cómo debe serlo? Como Cristo es cabeza de la iglesia. Y estoy seguro que de inmediato surge una pregunta en su mente. ¿Cómo es Cristo como cabeza de la iglesia? Bueno, Él es el Señor de la iglesia. Él es el maestro. Pero Él no es el dictador de la iglesia. ¿Sabía usted que Jesús nunca me obliga a hacer algo? Mi amigo, usted va a estar en una seria dificultad si piensa que cuando la Biblia dice que usted es la cabeza, usted de inmediato dice, ¡ja! Yo soy el gran jefe, yo soy el dictador. No, y mil veces no. Jesús no es el dictador de la iglesia, Él es la cabeza de la iglesia. Ahora, si la esposa rehúsa el seguir el liderazgo del esposo, tenga la completa seguridad de que habrá repercusiones. Jesús nunca nos obliga a nada. Y cuando el marido que asume el rol de dictador va a ver que su hogar está en serios problemas, el marido que usa la Biblia como un mazo antes de que sea usada como espada y dice en su hogar, yo soy la cabeza de este lugar y todos tienen que someterse a mí. debe estar preparado para enfrentar el torrente de problemas que le vendrán. Los derechos en el matrimonio se parecen mucho a las luces en el tráfico. Porque usted sabe que hay ciertas señales en el tráfico, ¿verdad? Si usted las obedece, no habrá ningún problema. Pero supóngase que usted llega a un cruce de calles y usted tiene el derecho de vía y otro carro viene por la otra vía, la transversal. ¿Cree que usted debe detenerse de todas maneras? En un epitafio leí lo siguiente. Aquí yace Benjamín Socía, quien murió defendiendo su derecho de vía. Él tenía razón y tenía derecho, pero el que lo chocó le dio esta lápida por techo. Vaya epitafio. El marido debe liderar. Mi amigo, usted le debe a su esposa un liderazgo genuino. Se habla mucho acerca de la cadena de mando en el hogar. No es tan importante la cadena de mando, pero sí la cadena de responsabilidad. El ser la cabeza significa que usted acepta la responsabilidad. Ahora escúcheme. Si algo no está bien en su hogar, es porque probablemente la cabeza del hogar no está bien. A pesar del movimiento feminista y todo eso, el gran problema en nuestros países no son las mujeres rebeldes, sino los hombres cobardes, que tiran la toalla frente al menor problema. Hombres enclenques, no tanto en lo físico, sino en lo psicológico, lo emocional, lo espiritual. Hombres que tienen temor de pararse firmes y decir, como lo hiciera Josué en el Antiguo Testamento, pero yo y mi casa serviremos a Jehová. ¿Qué clase de liderazgo le debe usted a su esposa? Le debe un liderazgo amoroso. Efesios 5:25. Maridos, amad a vuestras mujeres, así como Cristo amó a la iglesia. ¿Qué clase de amor es ese? Aquí de ninguna manera está hablando de romance. ¿Qué clase de amor es? Es, en primer lugar, un amor apasionado. Lo romántico puede estar incluido, pero no es de eso de lo que está hablando aquí. La palabra para amor en este contexto no hace referencia al amor.

Ver que usted está dispuesto a morir por ella es cómo vive para ella. Y no me venga con el cuento de que usted puede morir por su esposa si es que no vive para su esposa. Verá, un hombre dispuesto a morir por su esposa lo demuestra por la forma en que vive para ella. Y esto no significa que usted tiene que morir físicamente, aunque puede darse el caso. Significa que usted muere a sus ambiciones, a su orgullo, a su egolatría, a sus proclividades personales, y pone a su esposa en primer lugar. Creo que en términos generales, lo que necesitamos en los hogares son dos funerales y una boda. El esposo muere para sí mismo, la esposa muere para sí misma, y entonces se unen en matrimonio. Cuando la Biblia le dice a usted, amigo, que debe amar a su esposa como Cristo amó a la iglesia, lo que literalmente significa es: nada es tan precioso como el que usted dé su vida por su esposa y por su hogar. Nada, excepto su relación con Dios. Permítame decir algo más. A la mayoría de las esposas no les molesta estar sujetas a un esposo que le ame lo suficiente como para morir por ella y que se lo demuestre por la forma en que vive por ella. Piénselo. ¿Cómo debe amarla? Apasionadamente. Pero no solo un amor apasionado, sino un amor purificador. Efesios 5, versos 26 y 27. Para santificarla, habiéndola purificado en el lavamiento del agua por la palabra, a fin de presentársela a sí mismo una iglesia gloriosa, que no tuviese mancha ni arruga ni cosa semejante, sino que fuese santa y sin mancha. ¿Sabía que Dios espera más santidad en el hombre que en la mujer? ¿Sabía que Dios espera que el hombre sea más espiritual que la mujer? ¿Por qué? Porque el hombre es el líder. El amor por su esposa no solo debe ser un amor apasionado y purificador. ¿Sabe cuál es la principal labor o responsabilidad que Dios me ha dado? Es que haga de mi esposa una cristiana radiantemente hermosa. ¿Qué es Cristo para la iglesia? Él es profeta y sacerdote. El hombre en su hogar debe ser para su esposa, profeta y sacerdote. Y así como Jesús ha perdonado a la iglesia, los esposos deben siempre perdonar a sus esposas y no guardar ningún rencor contra ellas. Y así como el Señor santifica a su iglesia, los esposos deben siempre aprovechar cada oportunidad para que sus esposas vivan vidas puras, y nunca deben animarlas, peor empujarlas, a cometer actos de impureza. ¿Cómo debe amar un esposo a su esposa? Con un amor protector. Efesios 5:28. Así también los maridos deben amar a sus mujeres como a sus propios cuerpos. El que ama a su mujer, a sí mismo se ama. Formidable, ¿no le parece? Un hombre está enfermo si es que no cuida de su propio cuerpo. Y si no lo hace, muy pronto estará más enfermo. Usted debe amar a su propio cuerpo. Debe proteger a su cuerpo, mantener a su cuerpo fuera de todo peligro. De la misma manera, debe amar a su esposa como a su propio cuerpo, porque ella, por si no lo sabía, es parte de usted. Y una parte muy importante. ¿Quiénes deben estar más unidos? ¿Madre e hijo o esposo y esposa? A una mujer se le preguntó si tuviera que escoger entre su esposo y su hijo, ¿a quién escogería? Y ella contestó: a mi hijo. Mi marido no está relacionado conmigo. Triste, ¿verdad? Señor, escúcheme. Si su marido no está relacionado con usted, es porque no se siente parte de usted. Los dos son una sola carne. Esposo, cuando usted hiere a su esposa, se está hiriendo a usted mismo. Señor, sea bueno con usted mismo y ame a su esposa. Señora, sea buena con usted misma y ame a su esposo.
El esposo debe amar a su esposa con un amor protector y debe protegerla de

0: muchas maneras. Necesita protegerla emocionalmente y físicamente. Recuerde que ella físicamente no es tan fuerte como usted. Por eso la Biblia dice que ella es vaso frágil. La seda es más fina que la lona, pero aunque sea más hermosa, es más frágil, más delicada. Dios puso a los esposos para proteger a las esposas. Dentro de la casa, muchos hombres miran a sus esposas haciendo quehaceres domésticos, y ellos no hacen nada para ayudarles. Y mientras ella se cansa trabajando, él se cansa descansando. Un pequeño niño miraba un viejo álbum de fotografías. Eran fotos de la boda de su mamá con su vestido de novia. Y el niño preguntó: papá, ¿es aquí cuando mamá vino a trabajar para nosotros? Mi amigo, usted le debe a su esposa un amor protector, pero también un amor proveedor. Efesios 5:29, porque nadie aborreció jamás a su propia carne, sino que la sustenta y la cuida, como también Cristo a la iglesia. El cuidar significa abrigar corporalmente, y el sustentar significa nutrir, alimentar. Cuando usted siente frío, se abriga. Cuando siente hambre, se alimenta. Lo que el apóstol está diciendo por inspiración divina es que esté atento a las necesidades de su esposa y supla para esas necesidades. Busque la satisfacción de ella tanto como usted mismo quiere estar satisfecho. En cierta forma, un hombre que no cuida de su cuerpo se está suicidando. Un esposo que no cuida de las necesidades de su esposa está cometiendo suicidio matrimonial. Bien, continuaré con este tema en el próximo programa.
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En realidad, no fue el corral de los cerdos lo que lo transformó, fue el amor. Esto es Pautas para Vivir. El hijo pródigo es recordado por exigir su herencia, malgastarla en una vida desordenada y terminar deseando la comida de los cerdos. Tal vez imaginamos que su corazón cambió allí, entre el barro y el hambre, pero no fue el sufrimiento lo que le llevó al verdadero arrepentimiento, sino el recuerdo del amor de su padre. Así lo afirma Ernest Dagoy. En esta palabra vemos un patrón claro: rebelión, ruina, arrepentimiento, reconciliación y restauración. No es necesario llegar a la ruina para arrepentirse, pero muchas veces parece que solo entonces prestamos atención. Aún así, lo que realmente nos llama no es nuestra miseria, sino el amor que nos busca y nos invita. Nosotros amamos porque Él nos amó primero. Dagoy señala que el arrepentimiento más profundo del hijo no ocurrió en la pocilga, sino cuando su padre lo encontró en las afueras del pueblo. El padre no mostró amor como respuesta a una confesión, lo hizo por compasión. Salió a su encuentro, se despojó de su dignidad y dio el primer paso hacia la reconciliación. Dios ha dado ese primer paso hacia usted. Él no espera a que usted se limpie, se organice o tenga todo resuelto. Hoy mismo el Padre lo espera con los brazos abiertos. No necesita tocar fondo para regresar. ¿Es tiempo de volver a casa?

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Lucas, capítulo 4. Jesús, lleno del Espíritu Santo, volvió del Jordán y fue llevado por el Espíritu al desierto por 40 días, y era tentado por el diablo. Y no comió nada en aquellos días, pasados los cuales tuvo hambre. Entonces el diablo le dijo: Si eres hijo de Dios, di a esta piedra que se convierta en pan. Jesús respondiendo le dijo: Escrito está, no sólo de pan vivirá el hombre, sino de toda palabra de Dios. Y le llevó el diablo a un alto monte y le mostró en un momento todos los reinos de la tierra. Y le dijo el diablo: A ti te daré toda esta potestad y la gloria de ellos, porque a mí me ha sido entregada y a quien quiero la doy. Si tú postrado me adorares, todos serán tuyos. Respondiendo Jesús le dijo: Vete de mí, Satanás, porque escrito está: Al Señor tu Dios adorarás y a Él solo servirás. Y le llevó a Jerusalén y le puso sobre el pináculo del templo y le dijo: Si eres hijo de Dios, échate de aquí abajo, porque escrito está: A sus ángeles mandará acerca de ti que te guarden, y en las manos te sostendrán para que no tropieces con tu pie en piedra. Respondiendo Jesús le dijo: Dicho está, no tentarás al Señor tu Dios. Y cuando el diablo hubo acabado toda tentación, se apartó de él por un tiempo. Y Jesús volvió en el poder del Espíritu a Galilea y se difundió su fama por toda la tierra de alrededor. Y enseñaba en las sinagogas de ellos y era glorificado por todos. Vino a Nazaret, donde se había criado, y en el día de reposo entró en la sinagoga, conforme a su costumbre, y se levantó a leer. Y se le dio el libro del profeta Isaías. Y habiendo abierto el libro, halló el lugar donde estaba escrito: El Espíritu del Señor está sobre mí, por cuanto me ha ungido para dar buenas nuevas a los pobres. Me ha enviado a sanar a los quebrantados de corazón, a pregonar libertad a los cautivos y vista a los ciegos, a poner en libertad a los oprimidos, a predicar el año agradable del Señor. Y enrollando el libro, lo dio al ministro y se sentó. Y los ojos de todos en la sinagoga estaban fijos en él. Y comenzó a decirles: Hoy se ha cumplido esta escritura delante de vosotros. Y todos daban buen testimonio de él, y estaban maravillados de las palabras de gracia que salían de su boca, y decían: ¿No es este el hijo de José? Él les dijo: Sin duda me diréis este refrán: Médico, cúrate a ti mismo. De tantas cosas que hemos oído que se han hecho en Capernaum, haz también aquí en tu tierra. Y añadió: De cierto os digo que ningún profeta es acepto en su propia tierra. Y en verdad os digo que muchas viudas había en Israel en los días de Elías, cuando el cielo fue cerrado por 3 años y 6 meses, y hubo una gran hambre en toda la tierra. Pero a ninguna de ellas fue enviado Elías, sino a una mujer viuda en Sarepta de Sidón. Y muchos leprosos había en Israel en tiempo del profeta Eliseo, pero ninguno de ellos fue limpiado sino Naamán el sirio. Al oír estas cosas, todos en la sinagoga se llenaron de ira, y levantándose, le echaron fuera de la ciudad y le llevaron hasta la cumbre del monte sobre el cual estaba edificada la ciudad de ellos para despeñarle. Mas él pasó por en medio de ellos y se fue. Descendió Jesús a Capernaum, ciudad de Galilea, y les enseñaba en los días de reposo. Y se admiraban de su doctrina, porque su palabra era con autoridad. Estaba en la sinagoga un hombre que tenía un espíritu de demonio inmundo, el cual exclamó a gran voz, diciendo: Déjanos, ¿qué tienes con nosotros, Jesús Nazareno? ¿Has venido para destruirnos? Yo te conozco quién eres, el Santo de Dios. Y Jesús le reprendió, diciendo: Cállate y sal de él. Entonces el demonio, derribándole en medio de ellos, salió de él y no le hizo daño alguno. Y estaban todos maravillados y hablaban unos a otros, diciendo: ¿Qué palabra es esta que con autoridad y poder manda a los espíritus inmundos y salen? Y su fama se difundía por todos los lugares de los contornos. Entonces Jesús se levantó y salió de la sinagoga y entró en casa de Simón. La suegra de Simón tenía una gran fiebre y le rogaron por ella. E inclinándose hacia ella reprendió a la fiebre, y la fiebre le dejó, y levantándose ella al instante le servía. Al ponerse el sol, todos los que tenían enfermos de diversas enfermedades los traían a él,
y él, poniendo las manos sobre cada uno de ellos, los sanaba. También salían demonios de muchos, dando voces y diciendo: «Tú eres el Hijo de Dios». Pero él los reprendía y no les dejaba hablar, porque sabían que él era el Cristo. Cuando ya era de día, salió y se fue a un lugar desierto, y la gente le buscaba, y llegando a donde estaba, le detenían para que no se fuera de ellos. Pero él les dijo: «Es necesario que también a otras ciudades anuncie el Evangelio del Reino de Dios, porque para esto he sido enviado». Y predicaba en las sinagogas de Galilea.

Nos convertimos en buenos padres cuando heredamos a nuestros hijos un buen nombre. Este se construye a través de nuestra integridad, honestidad y espíritu de servicio. La integridad se define como el atributo de ser coherentes con nuestra forma de pensar, de expresarnos y de comportarnos. La integridad es una de las cualidades más importantes al construir un legado de bienestar para nuestras futuras generaciones. Una persona íntegra inspira respeto entre sus amigos, compañeros y sobre todo en su familia. Si dejamos de ser íntegros, perderemos la posibilidad de influir de forma positiva en la vida de nuestros hijos. Ellos nos observan en silencio. Determinemos ser buenos padres. Esto es suficiente para que crezcan seguros y confiados. Le habla Sixto Porras de Enfoque a la Familia.

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0: Evangelio de San Lucas, capítulo de número 7, versículo 11. Evangelio de San Lucas, capítulo de número 7, versículo 11. Cuando los hermanos se encuentran, responden con un amén. Damos lectura a la poderosa palabra del Señor que nos dice: aconteció después que él iba a la ciudad que se llama Naín, e iban con él muchos de sus discípulos y una gran multitud. Cuando llegó cerca de la puerta de la ciudad, y aquí que llevaban a enterrar a un difunto, hijo único de su madre, la cual era viuda, y había con ella mucha gente de la ciudad. Y cuando el Señor la vio, se compadeció de ella y le dijo: no llores. Y acercándose, tocó el féretro, y los que lo llevaban se detuvieron. Y dijo: joven, a ti te digo, levántate. Entonces se incorporó el que había muerto y comenzó a hablar, y lo dio a su madre. Amén. Tome su asiento, alabando al nombre del Señor. Quiero predicar bajo el tema en esta noche: Jesús llega en el momento exacto. Él nunca llega tarde. La Biblia nos relata la historia de esta viuda de la ciudad de Naín. El nombre Naín significa lugar hermoso, pero esta mujer no estaba pasando un momento hermoso en su vida, sino que estaba atravesando un momento triste por la pérdida de su hijo. Se iba camino a enterrar a su único hijo, a todo lo que ella tenía. Cuando la Biblia está hablando de esta mujer, de esta viuda de la ciudad de Naín, que llevaba a enterrar su único hijo, no solo está llevando a enterrar un hijo, no solo está llevando a enterrar un ser querido, sino que con él se va todo lo que ella tenía. Este hijo era lo único que le quedaba a esta mujer. Había perdido su esposo. En este tiempo y en esta cultura, a diferencia de hoy, que las damas pueden salir a trabajar, pueden tener una profesión en la sociedad, pero en estos tiempos y en la cultura judía, las mujeres tenían que depender de un varón que era el que traía el sustento para el hogar, que era el que traía el ingreso para el hogar y para la familia. Cuando una mujer quedaba viuda, su esperanza estaba en su hijo varón. El hijo varón era todo lo que le quedaba. Su hijo varón era su único sustento. Su hijo varón era su único futuro. Su hijo varón era su única esperanza. Cuando muere su hijo, se había muerto todo. No solo estaba muriendo su hijo, se estaba muriendo su esperanza, se estaba muriendo su sueño, se estaba muriendo su proyecto, se estaba muriendo todo lo que ella tenía. Esta viuda llevaba a enterrar todo lo que ella tenía. Aleluya. La procesión, el servicio fúnebre judío, envolvían al difunto en una sábana y lo llevaban en una especie de camilla, acompañado por los familiares, por los seres queridos, por los amigos, y recorrían toda la ciudad hasta salir afuera de la ciudad donde estaba ubicado el sepulcro. Pero es más, acostumbraban en esta época contratar plañideras. quienes eran las plañideras, eran personas que eran pagas y contratadas, iban adelante del féretro llorando y gritando a gran voz: se murió el hijo de la viuda. A medida que las plañideras van gritando, van llorando y van anunciando, la gente comenzaba a escuchar y se iban sumando, a tal modo que ya cuando estaban saliendo de la ciudad se juntaba una gran multitud, porque la gente va escuchando el lloro, la gente va escuchando el anuncio, las plañideras van gritando y diciendo: se murió el hijo de la viuda, se terminó para la viuda, se acabó la esperanza de la viuda, se terminó el sostén de la viuda, se terminaron los proyectos de la viuda, se terminaron los sueños de la viuda. Otra vez una desgracia golpeó la puerta de esta casa y se terminó todo. Y usted sabe que las buenas noticias no corren tan rápido como las malas noticias. Una mala noticia vuela de boca en boca, va corriendo. Cuando usted ve, todo el mundo ya lo sabe. Pero nosotros no nos gusta que la gente se entere una mala noticia nuestra. Hoy con el mundo de la apariencia, que se quiere aparentar algo, que se quiere demostrar algo, todo el mundo quiere vivir de las apariencias. En las redes sociales hay una vida de apariencia. Queremos vivir lo que no somos y mostrar lo que no tenemos. No queremos que la gente se entere de nuestras dificultades, de nuestras batallas. Pero a veces Dios permite así. La noticia va corriendo y la gente se va enterando: murió el hijo de la viuda. Y de repente no va a faltar alguien que va a decir: yo no puedo creer de nuevo una desgracia a esta mujer. Algo está mal con esta mujer, porque todos piensan que el que está en la prueba está en pecado, que el que está en la prueba es porque Dios no está con él. Y a veces es lo contrario. Aleluya, Dios lo pone en la prueba porque él se quiere glorificar y él quiere enseñarnos a depender de él. A su nombre, gloria. La noticia corre, la gente se va enterando. Murió el hijo de la viuda. De repente alguien va a decir: no puede ser. Yo no puedo creer. Yo tengo que ver para creer. Y la multitud se va sumando porque quieren ver que realmente murió el hijo de la viuda. ¿Cuántos el enemigo ha usado y quieren verte en la desgracia? Quieren verte en el fracaso. Quieren verte en la derrota. Y como he dicho, a veces no queremos que la gente se entere de nuestras dificultades, pero Dios permite, porque todos aquellos que vinieron para ver la derrota de la viuda, para ver la muerte del hijo de la viuda, Dios lo permitió que vengan, porque todos ellos fueron testigos de lo que Dios hizo. Todos ellos fueron testigos de la resurrección. Oh, mi alma alaba a Dios. Deje que la noticia corre, deja que la gente se entere. No importa, ellos serán testigos. Ellos podrán decir: yo conozco a este joven, este estaba muerto y ahora vive. Yo no digo porque escuché, yo lo pude ver. Yo conozco a esta viuda, ya no tenía esperanza, había agotado todos los recursos. Yo conozco a esta mujer, aleluya. Yo conozco a este hombre, yo sé de dónde él viene y lo que Dios ha hecho en la vida de él. Deje que corra la noticia, será para la gloria de Dios. La viuda llevaba a enterrar todo lo que tenía. Cuando el diablo quiere destruir una vida, siempre intenta empujarla hacia un entierro. Tal vez usted llegó a esta campaña en esta noche, igual que esta viuda, está enterrando tu propósito, estás enterrando tu matrimonio, estás enterrando a tus hijos en los vicios, en el pecado, estás enterrando tu sueño, estás enterrando tu fe, estás enterrando tu esperanza, pero Jesús está llegando a tu encuentro en esta noche, y cuando Él llega se detiene el entierro, cuando Él llega la muerte tiene que detenerse, cuando Él llega, llega la vida, cuando Él llega hay cambio, cuando Él llega, Él cambia la circunstancia. Jesús ha llegado a tu encuentro en esta noche para decirte, no vas a enterrar. ¡Aleluya! Jesús llega en el momento exacto. Él nunca llega tarde. Satanás te puede hacer creer que para ti ya no hay esperanza. ¿Cuántos matrimonios que el diablo está empujando al entierro? ¿Cuántos hogares que Satanás está destruyendo? ¿Cuántas familias que Satanás está destruyendo? Pero Jesús está llegando en el momento exacto para restaurar. Verso 12, cuando llegó cerca de la puerta de la ciudad, Jesús llega en el momento exacto cuando ya están saliendo de la ciudad para sepultarle. Ahora, la noche anterior, la Biblia nos relata que Jesús estaba el día anterior en Capernaum. Había hecho muchos milagros en Capernaum. Había trabajado mucho en Capernaum. De Capernaum a Naín hay 53 kilómetros aproximadamente. Para ir de Capernaum a Naín caminando se toman 12 horas. Quiere decir que Jesús tuvo que caminar toda la noche para llegar justamente en el momento que están por enterrar al hijo de la viuda y detener el entierro. Después de hacer milagros en Capernaum, después de un largo día de trabajo, el día está terminando. Permítame parafrasear. Sus discípulos tal vez van a decir: Señor, estás cansado, no, pero vamos a ir a Naín. ¿Por qué no descansas? ¿Por qué no duermes esta noche? ¿Por qué no nos vamos mañana temprano? Hay cosas que necesitan ser hechas ahora. Es el momento. Aleluya. Jesús no podía descansar porque tiene que llegar a Naín antes del entierro del hijo de la viuda. Jesús va a caminar toda la noche para llegar justamente en la puerta de Naín cuando están a punto de enterrar el hijo de la viuda. Él no llega tarde. Satanás no enterrará lo que Dios tiene en tu vida. Yo he dicho, Satanás no enterrará los propósitos del Abbas. Ojalá ya. Oh, mi alma alaba a Dios. Satanás no enterrará los planes de Dios contigo. Satanás no enterrará el llamado de Dios en tu vida. Satanás no va a enterrar, aleluya, lo que Dios ha puesto en tus manos en esta noche. Él ha llegado a tiempo. Jesús siempre llega en el momento exacto, cuando estás al límite, cuando ya no hay fuerzas, cuando el médico no te dio esperanza, cuando la familia no puede más, cuando estás a punto de rendirte, cuando dice no doy más, ahí aparece el Señor.
1: Gloria a Dios.
0: La multitud está saliendo de Naín. La multitud de la muerte, la multitud de la tristeza, pero está llegando a Naín la multitud de la vida, la multitud de la alegría. Oh, mi alma alaba el nombre del Señor, y la muerte se va a tener que detener.
1: Gracias,
0: cuando llega cerca de la puerta de la ciudad, es aquí que llevaban a enterrar a un difunto hijo único de su madre, la cual era viuda, y había con ella mucha gente de la ciudad. Y cuando el Señor la vio, se compadeció de ella y le dijo: no llores. Mucha gente acompañaba a esta viuda. ¿Cuántos habían querido consolarla? ¿Cuántos le habían dicho: no llores, resígnate, ya está? Pero ¿cuál es la diferencia de la gente que le había dicho no llores con la de Jesús? Es que Jesús le dice no llores, pero tiene la solución para su problema. Mientras que los demás le están diciendo no llores, ya está, pero ella sigue viendo a su hijo muerto. La demás gente le dice no llores, pero su hijo sigue allí, aleluya, en esa condición. La demás gente le dice no llores, pero no tiene la solución para su problema, no tiene la salida. Ahora Jesús se compadece de ella, porque Jesús es movido a misericordia y le dice no llores, pero él tiene la vida. Le dice no llores, pero él tiene la salida. Le dice no llores, pero él tiene el milagro. Le dice no llores, pero él tiene la solución. Yo puedo escuchar la voz de él en esta noche diciéndote: no llores, no llores, no llores, porque yo he llegado. Hoy yo siento la mano de Dios en esta hora. Acercándose, tocó el féretro. Jesús toca lo que nadie se atreve a tocar. Nadie tocaba un féretro porque se consideraba impuro. Pero él toca lo que nadie toca. Él toca lo que la sociedad rechaza. Él toca al alcohólico. Él toca al adicto a las drogas. Él toca al matrimonio destruido. Él toca, aleluya, bendito sea Dios, lo que el mundo no quiere tocar. Él toca lo que el mundo rechaza. Oh, mi alma alaba a Dios. Dijo Isaías en el capítulo 59, verso 2: he aquí que la mano de Jehová no se ha cortado, está extendida, la mano poderosa de Dios está extendida para tocar lo que no hay esperanza, para tocar lo que está muerto, para tocar lo que nadie puede. ¡Ay, aleluya! Oh, yo siento la mano de Dios que te va a tocar en esta noche. A partir del momento que Él te toca, no serás el mismo, no serás la misma. Alabado sea Dios. Cristo te quiere tocar. Cristo no tiene miedo en tocar lo que está muerto, porque Él es la resurrección y la vida. Basta con un toque de Él. Por eso dice la mujer del flujo de sangre: si yo tocare tan solamente el borde de su manto, seré salva. Una mujer que venía padeciendo por 12 años de un flujo de sangre, que venía padeciendo del desprecio que conllevaba esta enfermedad del flujo de sangre, del menosprecio que conllevaba esta enfermedad, había agotado todos los recursos, pero dijo: basta con un toque al Maestro, basta con tocarle a Él. Oh, mi alma alaba a Dios, porque un toque de Él cambia la circunstancia de nuestra vida. Tocó el féretro y automáticamente los que lo llevaban se detuvieron. La gente que llevaba el féretro, ¿cuál era su trabajo? Sacarlo afuera de la ciudad y sepultarlo. Nadie detenía. La procesión fúnebre tenía que ir avanzando. La gente se iba aglomerando pero esto tenía que continuar, no se podían detener, ya tuvieron el tiempo suficiente. Ahora, una vez que están caminando hacia el sepulcro, el trabajo de los que cargaban era llevar y enterrar, llevar y enterrar. Pero cuando Jesús tocó el féretro, los que cargaban tuvieron que detenerse, porque cuando Él llega, la muerte se detiene. Cuando Él llega, cuando Él te toca, todo plan del diablo se tiene que detener. Cuando Él te toca, todo propósito de Satanás se tiene que detener. El diablo quiso empujarte a un entierro. El diablo quiso, aleluya, que entierre todos los planes, los propósitos de Dios que habían en tu vida. El diablo quiso que entierre tu familia. El diablo quiso enterrar tu esperanza. El diablo quiso enterrar tu llamado. Pero en esta noche Él te está tocando, y lo que estaban cargando hacia el entierro se tiene que detener. Cuando Él te toca, se detiene la brujería. Cuando Él se toca, se detiene la hechicería. Cuando Él te toca, no hay diablo que pueda permanecer. Se tiene que detener todo plan, todo propósito, toda artimaña de Satanás se detiene. Aleluya. Y acercándose, tocó el féretro, y los que lo llevaban se detuvieron, y dijo: joven, a ti te digo, levántate. Jesús ve vida donde otros ven el fin. Jesús ve vida donde otros ven muerte. Jesús ve un recomienzo donde otros dicen: se terminó, ya no hay esperanza, para este no hay arreglo, para esta no hay arreglo. Pero el Señor sigue confiando en ti. Cuando otros dicen: se murió, cuando otros dicen: se terminó, cuando otros dicen: no se levanta más, Jesús tiene el poder de resucitarte. No dijo un sermón, no hizo una oración larga, no dijo: lo lamento, señora. No, solo dijo una palabra: levántate.
1: Aleluya.
0: Levántate. Basta una palabra de Jesús. Una palabra de Jesús es suficiente. Hoy Dios sigue hablando al caído: levántate. Al que perdió la fe, levántate. Al que no tiene esperanza, levántate. Al que está en pecado, levántate. Al que el diablo pensó haberlo destruido, levántate. Al que está camino al entierro, levántate. El centurión: di la palabra y mi criado sanará. Una palabra, basta una palabra de Él. Una palabra puede cambiar tu vida. Una palabra te traerá esperanza. Una palabra te traerá vida. Una palabra te traerá cambio. Y la palabra es: levántate. ¿Por qué el Señor no le levantó? Porque Él va a dar la orden, pero hay cosas que nosotros tenemos que hacer. Hay decisiones que nosotros tenemos que tomar. Isaías capítulo 60 dice: levántate y resplandece, porque ha venido tu luz y la gloria de Jehová ha nacido sobre ti. Levantarnos nos toca a nosotros. Entonces se incorporó el que había muerto con la orden de Jesús. El que estaba muerto se incorporó y se levantó. Jesús está dando la orden. Ahora tú vas a decidir si quieres seguir en esa vida de muerte espiritual. Ahora tú vas a decidir si quieres seguir en esa condición espiritual, si te quieres seguir quejando. Porque hay gente, hermanos, que solo se viven quejando y reclamando, reclaman de la vida, reclaman de todo. Solo hay quejas en sus labios, solo hay lamento en sus labios. Viven lamentando, oh, aleluya, y reclamando de todo. Pero en esta noche Jesús está diciendo: levántate, levántate, y usted va a decidir si quiere seguir en esa vida así como usted está, o si va a tomar una decisión y se va a levantar. Usted va a decidir si se va a levantar y va a decir: estoy cansado de esta vida, esta no es vida. Cuánta gente atada por la depresión, inclusive cristianos atados por la depresión, encerrados en el lamento, en la tristeza, encerrados, hermanos, allí no pueden salir adelante, muertos espiritualmente. Pablo dice a la iglesia de Tesalónica: estad siempre gozoso. Hay luchas, hay batallas, pero no nos pueden sacar el gozo. No nos pueden sacar el gozo. Aleluya. La orden ya está dada: levántate. Yo siento la mano de Dios restaurando en esta noche. Pero el Señor me está diciendo: usted tiene que levantarse. Hay gente que están bajo maldiciones. El diablo los tiene atados, el diablo los tiene esclavizados bajo palabras de maldición, y no pueden avanzar, no pueden salir adelante, y allí están, viven en derrota, en tristeza, en fracaso, solo lamentando y llorando. En esta noche Él ya ha dado la orden, pero usted tiene que tomar la decisión y levantarse. Usted se tiene que incorporar, usted tiene que despertar y decir: yo no quiero seguir viviendo esta vida. Oh, hay alguien que puede hacer algo. Oh, mi alma alaba Shaha, vaya. Levántate. Entonces se incorporó el que había muerto y lo dio, y comenzó a hablar y lo dio a su madre, lo dio a su madre. Jesús devuelve lo que el enemigo había quitado. No solo resucitó al joven, sino que también restauró una familia. Dios es especialista en devolver lo que parecía muerto. Devuelve hijos, devuelve matrimonios, devuelve propósitos, devuelve ministerios, devuelve tu identidad, devuelve la esperanza, devuelve la fe. Lo que el infierno quiso sepultar, Dios lo devolvió vivo. Lo que el infierno quiso sepultar, Dios lo devolvió vivo. Lo que Satanás creyó que iba a sepultar de tu vida, el Señor abashoma, jajabajaya, arrakalabashabajaya, kata, riba, brasa, narabajaya. Lo que Satanás dijo se murió, Dios lo devuelve vivo. Yo siento, pastores, la mano de Dios aquí en esta noche diciendo: lo que juró el diablo que lo iba a enterrar, lo que Satanás dijo está muerto, se entierra el propósito. En esta noche Dios lo devuelve vivo, Dios lo devuelve vivo. Ahí está la mano de Dios. Aleluya. Hay personas aquí que están en camino al cementerio espiritual, que está en camino a la sepultura, pero Jesús se ha cruzado en tu camino en esta noche.
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Aleluya, aleluya. El altar se abre en esta noche. Rakabashandarabaya. Es tiempo que te levante. Alabado sea Dios. Hay delante de ti una puerta de decisión. Y usted va a decidir: o seguirás en esa condición, o seguirás de esa manera, o seguirás en esa vida, o te levanta, o te levanta. O a partir de hoy dice: yo no acepto más esta condición, yo no acepto más esta manera, me voy a levantar. Aleluya, diga como dijo el hijo pródigo, que estaba comiendo algarrobo juntamente con los cerdos, pero cayó en sí y dijo: me levantaré.

Dios. Ahí está la mano de Dios restaurando, restaurando, restaurando, restaurando, restaurando. Ella va a adorar a Dios. Amarraca, salamandara, barraya. Se va a poner de acuerdo aquí con los músicos. Va a adorar a Dios mientras el Espíritu Santo está ministrando. Y usted está viniendo al altar. 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

Lucas, capítulo 5. Aconteció que estando Jesús junto al lago de Genezaret, el gentío se agolpaba sobre él para oír la palabra de Dios. Y vio dos barcas que estaban cerca de la orilla del lago, y los pescadores, habiendo descendido de ellas, lavaban sus redes. Y entrando en una de aquellas barcas, la cual era de Simón, le rogó que la apartase de tierra un poco, y sentándose enseñaba desde la barca a la multitud. Cuando terminó de hablar, dijo a Simón: «Boga mar adentro y echad vuestras redes para pescar». Respondiendo Simón le dijo: «Maestro, toda la noche hemos estado trabajando y nada hemos pescado, mas en tu palabra echaré la red». Y habiéndolo hecho, encerraron gran cantidad de peces y su red se rompía. Entonces hicieron señas a los compañeros que estaban en la otra barca para que viniesen a ayudarles, y vinieron y llenaron ambas barcas de tal manera que se hundían. Viendo esto, Simón Pedro cayó de rodillas ante Jesús diciendo: «Apártate de mí, Señor, porque soy hombre pecador». Porque por la pesca que habían hecho, el temor se había apoderado de él y de todos los que estaban con él, y asimismo de Jacobo y Juan, hijos de Zebedeo, que eran compañeros de Simón. Pero Jesús dijo a Simón: «No temas, desde ahora serás pescador de hombres». Y cuando trajeron a tierra las barcas, dejándolo todo, le siguieron. Sucedió que estando él en una de las ciudades, se presentó un hombre lleno de lepra, el cual, viendo a Jesús, se postró con el rostro en tierra y le rogó diciendo: «Señor, si quieres, puedes limpiarme». Entonces, extendiendo él la mano, le tocó diciendo: «Quiero, sé limpio». Y al instante la lepra se fue de él. Y él le mandó que no lo dijese a nadie, sino: «Ve», le dijo, «muéstrate al sacerdote y ofrece por tu purificación según mandó Moisés para testimonio a ellos». Pero su fama se extendía más y más, y se reunía mucha gente para oírle y para que le sanase de sus enfermedades. Mas él se apartaba a lugares desiertos y oraba. Aconteció un día que él estaba enseñando, y estaban sentados los fariseos y doctores de la ley, los cuales habían venido de todas las aldeas de Galilea y de Judea y de Jerusalén, y el poder del Señor estaba con él para sanar. Y sucedió que unos hombres que traían en un lecho a un hombre que estaba paralítico, procuraban llevarle adentro y ponerle delante de él, pero no hallando cómo hacerlo a causa de la multitud, subieron encima de la casa y por el tejado le bajaron con el lecho, poniéndole en medio delante de Jesús. Al ver él la fe de ellos, le dijo: «Hombre, tus pecados te son perdonados». Entonces los escribas y los fariseos comenzaron a cavilar diciendo: «¿Quién es este que habla blasfemias? ¿Quién puede perdonar pecados sino solo Dios?». Jesús entonces, conociendo los pensamientos de ellos, respondiendo les dijo: «¿Qué caviláis en vuestros corazones? ¿Qué es más fácil decir: tus pecados te son perdonados, o decir: levántate y anda? Pues para que sepáis que el Hijo del Hombre tiene potestad en la tierra para perdonar pecados,

dijo al paralítico, a ti te digo, levántate, toma tu lecho y vete a tu casa. Al instante, levantándose en presencia de ellos y tomando el lecho en que estaba acostado, se fue a su casa glorificando a Dios. Y todos, sobrecogidos de asombro, glorificaban a Dios. Y llenos de temor decían, hoy hemos visto maravillas. Después de estas cosas salió y vio a un publicano llamado Leví sentado al banco de los tributos públicos y le dijo, sígueme. Y dejándolo todo, se levantó y le siguió. Y Leví le hizo gran banquete en su casa, y había mucha compañía de publicanos y de otros que estaban a la mesa con ellos. Y los escribas y los fariseos murmuraban contra los discípulos diciendo, ¿por qué coméis y bebéis con publicanos y pecadores? Respondiendo Jesús les dijo, los que están sanos no tienen necesidad de médico, sino los enfermos. No he venido a llamar a justos, sino a pecadores al arrepentimiento. Entonces ellos le dijeron, ¿por qué los discípulos de Juan ayunan muchas veces y hacen oraciones, y asimismo los de los fariseos, pero los tuyos comen y beben? Él les dijo, ¿podéis acaso hacer que los que están de bodas ayunen, entre tanto que el esposo está con ellos? Mas vendrán días cuando el esposo les será quitado, entonces en aquellos días ayunarán. Les dijo también una parábola. Nadie corta un pedazo de un vestido nuevo y lo pone en un vestido viejo, pues si lo hace, no solamente rompe el nuevo, sino que el remiendo sacado de él no armoniza con el viejo. Y nadie echa vino nuevo en odres viejos. De otra manera, el vino nuevo romperá los odres y se derramará, y los odres se perderán. Mas el vino nuevo en odres nuevos se ha de echar, y lo uno y lo otro se conservan. Y ninguno que beba del añejo quiere luego del nuevo, porque dice, el añejo es mejor.

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Sobre el ala de abominaciones vendrá el desolador hasta que una destrucción completa, la que está decretada, sea derramada sobre el desolador. El segmento sobre el ala de abominaciones vendrá el desolador hasta que una destrucción completa es traducido en muchas versiones inglesas de otra manera. En español diría: y en el templo establecerá una abominación que causa desolación. Daniel, quien profetizó este momento, nos da el calendario de la profecía del fin de los tiempos. Dice que ocurrirá justo en medio de los últimos 7 años, durante la tribulación. Él habla de la mitad de los 7 años y es entonces cuando Yeshua dice que comenzará. Según el calendario bíblico, donde cada mes tiene 30 días, la mitad de 7 años son exactamente 42 meses o 1260 días. Estas son las cifras que Juan utiliza en Apocalipsis para describir en especial una gran persecución contra Israel y las guerras finales. Daniel, el Apocalipsis y Yeshua aquí en Marcos 13 hablan de la misma profecía. En el libro de Apocalipsis, cuando a Juan se le pide que mida el templo de los tiempos de la tribulación, el que está a punto de construirse hoy en Jerusalén, se le dice en Apocalipsis capítulo 11 versículo 2, pero excluye el patio que está fuera del templo, no lo midas, porque ha sido entregado a las naciones y éstas hollarán la ciudad santa por 42 meses. El patio que está fuera del templo es el patio de los gentiles. Bien podrían ser el lugar donde hoy se encuentra la cúpula de la roca. Esto les ha sido entregado por el momento hasta que Jerusalén sea pisoteada durante 42 meses. La segunda mención de estos 42 meses nos lleva directamente a la descripción del anticristo y del falso profeta, o el último falso Mesías judío. Y allí leemos que al anticristo se le dio una boca que habla palabras arrogantes y blasfemias, y se le dio autoridad para actuar durante 42 meses. Esto está en Apocalipsis capítulo 13, versículo 5. Es entonces cuando estará en el apogeo de su rebelión, pero solo se le conceden 42 meses para actuar, y nada más. El Señor pide a los creyentes que pasarán por estas cosas, principalmente los creyentes judíos en Israel durante el tiempo de la tribulación, que estén atentos a todo esto. En su misericordia, Dios revela este plazo de antemano. 42 meses también equivalen a 1260 días. El Espíritu de Dios utiliza también esta cifra para advertir a los elegidos. Esta cifra se encuentra en Apocalipsis capítulo 12 versículo 6, donde se explica que el remanente de Israel en ese momento será protegido durante este periodo específico que conducirá a la segunda venida de Yeshua. Allí leemos: y la mujer huyó al desierto, donde tenía un lugar preparado por Dios para ser sustentada allí por 1260 días. Yeshua le dijo a la mujer, que es en realidad Israel, que huyera a las montañas, que aquí simbolizan el desierto, donde Él le preparó un lugar.

0: vamos a declarar, me has escogido, Señor. Todos juntos digámoslo.
1: Me has escogido, un adorador, sacerdote del Señor.

merece un aplauso más fuerte, hermano. Gracias, Señor. ¿A cuántos saben que el Señor los apartó desde el vientre de su madre para alabarle, hermano? Dice la palabra del Señor. Dice la palabra del Señor que nos escogió como un pueblo, hermano, que no teníamos nación, no teníamos nombre. Pero el Señor, en su gracia tan infinita, le plació escogerte a ti y a mí para poder adorar al gran Rey, hermano, al Dios que todo lo puede, al Dios que merece, hermano, toda la alabanza y toda la adoración de todo lugar. Y sabemos que en todo lugar el Señor está levantando un pueblo para su gloria. El Señor está buscando adoradores en espíritu y en verdad. Y si la palabra dice que el Señor los busca, es porque no hay, hermano, la gran cantidad. ¿Cuántos son adoradores aquí en esta oportunidad? Amén, somos adoradores del Señor. Somos linaje escogido, real sacerdocio. Pregúntele al hermano que está a la par suya si es real sacerdocio, linaje escogido. Pregúntele, hermano, ¿eres un adorador? Porque el adorador adora en todo lugar donde esté, hermano. Esté en la iglesia, en el convention center, esté donde esté. El adorador adora a su Dios y reconoce que el Dios que tenemos es un Dios poderoso.

la unción del Espíritu Santo. Levante sus manos aquellos que quieren más. Levante sus manos aquellos que quieren más. He dicho los que quieren más. He dicho los que quieren más. No sé si me está entendiendo. He dicho los que quieren más del Espíritu Santo. Los que quieren más del Espíritu Santo. Reciba los que quieren más del Espíritu Santo. Más, más, más.

Yo quisiera que todos los que estamos aquí, toda la iglesia, se agarrara de la mano el uno con el otro. Agárrese de la mano.

Oiga lo que le voy a decir. Si usted está conectado el uno con el otro, algo tiene que suceder a la persona que está al lado tuyo. Permítame, permítame. Si tú estás conectado con el que está conectado con la unción, a ti te tiene que pasar algo esta noche. Yo voy a contar a tres. Yo voy a contar a tres. Y al contar a tres, algo va a empezar a suceder en los asientos. Hermano, he contado a tres y ya empezó a suceder. Ya empezó a suceder en los asientos. Ahora, aquí, aquí, ahora, ahora.

Apagarse del Espíritu Santo. Cierre sus ojos. Cierre sus ojos. Cierre sus ojos. Mire, vino ahora. Ahí está el vino ahora sobre usted. Beba, beba, beba. Vino, vino del cielo ahora.

llena, llena. Más. Esto es lo que está pasando. Esto es lo que está pasando en la ciudad de Tehuacán, señores. La unción del Espíritu Santo está haciendo con ellos lo que Él ha querido hacer.

Toma la mano de tu familiar, de tu amigo, de tu amiga. Padre, en el nombre de Jesús, ayúdanos. Ayúdanos, Señor. Queremos ser adoradores en espíritu y en verdad.

de favor y misericordia. Él es el que te redimió y te hizo rey y sacerdote. Él te ha dado corona.

Pero así como los 24 ancianos en el cielo, cuando ven al que está sentado en el trono, arrojan sus coronas delante de él.

lo va a cumplir. Toda tu casa se acordará y volverá al Señor. Todas las familias de las naciones volverán y adorarán a Él. ¿Cuántos lo creen? Si crees, verás la gloria de Dios. Queremos orar por las generaciones que están en este lugar. Abuelos, padres, hijos, nietos. Dice la palabra de Dios en Malaquías 4 que Dios enviaría el espíritu del profeta Elías, un manto profético para hacer volver el corazón de los padres a los hijos y de los hijos a los padres, para que la tierra no sea herida con maldición.

y donde las formas y los intereses personales se tienen que adaptar a la esencia de Dios. Qué linda imagen del pastor Marco Barriento abrazando a su hija y adorando al Señor. Lo que él estaba hablando de su hijo, no sé si Marquito está acá y puede venir, subir un minutito.

tiempos y estaciones. Es un Dios de generaciones. Es el Dios de Abraham, de Isaac, de Jacob. Es un Dios que va de gloria en gloria, que sabe cómo dar a una generación y hacer que la próxima generación vaya más lejos y más rápido. Y es eso lo que queremos afirmar sobre la familia Barrientos esta noche. Todo lo que has sembrado en el cuerpo de Cristo durante muchos años, nada fue en vano. Todos esos viajes que tuviste que dejarlos, ellos no estaban solos. Le estaban siendo entrenados por el Señor para ser guerreros del mismo ejército, y aquí están sirviendo al Señor. Valió la pena. Y esta es una noche de recompensa en el Espíritu. Muchos padres solamente sembraron con lágrimas y nunca lograron ver el fruto de sus oraciones, y Dios te está dando el privilegio de ver, de ver con fuerza y con vida un nuevo amanecer. El llanto puede durar una noche, pero el gozo viene cuando se amanece. Y hoy es un nuevo amanecer para muchas familias en este lugar, a los que están viendo, donde quiera que estés, en cualquier nación de la tierra. El que cree, al que cree, todo le es posible. Y viene un tiempo que las generaciones van a trabajar juntos. No va a haber competencia por la forma ideal, sino que van a tener que ceder las formas para que gane la esencia de Dios. Julito, Julio, profeta de Dios, te reconocemos. Si hay profeta reconocido en su tierra, y te reconocemos como un hombre de Dios, como un padre para Guatemala. Pero no porque cantas en muchos lugares, sino porque tu hijo está aquí, y por los frutos conoceremos el árbol.

quieres que sea tu familia. Pero que nadie se quede solo, por favor. Si alguien aquí vino solo, quiero decirte bienvenido a la familia de Dios. Si estás solito, solito, poné cara de pobrecito y decía a alguien, por favor, adoptame solo un ratito. Pero abrácense, porque hay poder en la unidad. Vamos a cantar Mi Casa y Yo Serviremos al Señor. Después quiero pedir al pastor Marco Barrientos que ore por nosotros, por la unión de las generaciones, porque hay ese manto sobre su vida. El Señor lo usó para convocar todas esas unciones, todos estos talentos que están aquí y todos los que lograron venir esta noche, todos los que van a ver por el DVD, porque

generaciones en esta noche, que aquellos que se habían distanciado por diferentes razones, por ofensas que fueron tan profundas las heridas en el corazón a causa de las palabras que se hablaron, que provocaron, Señor, un distanciamiento, y declaramos en este momento gracia, la gracia del cielo que viene, Señor, a hacer que los corazones quebrantados sean sanados, que las

escucha, los días que vienen para Guatemala no van a ser días de miseria. Los días que vienen para Guatemala no van a ser días de destrucción. Yo quiero que levanten sus manos los que aman esta nación. No es casualidad que muchas naciones estemos representadas acá. Y hoy vamos a entrar en una dimensión del poder del acuerdo. Mientras Marcos estaba profetizando sobre el pastor Marco, el Señor me decía: diles que sus hijos van a ser como plantas de olivo alrededor de su mesa. Te van a sustentar. Aún tengan 3 años, 2 años, 1 año. Están absorbiendo lo que Dios está trayendo en medio de ti. Ahora levanta tus manos. El Señor te va a empoderar. Es difícil perdonar cuando te han dañado. Pero los días que vienen van a ser días que habrá una fuerza sobrenatural. Yo le preguntaba: Señor, ¿cómo la iglesia puede reconciliarse? Y el Señor me decía: solamente cuando crece mi mente en ellos. Prepárate para que te abrume su amor, que cubre multitud de faltas. Y de misericordia que recibiste vas a dar. Viene una atmósfera de milagros a la casa. Quiero que alguien levante sus manos y diga: están hablando de mi casa. Están hablando de mi casa.

abre tu boca ahí donde estás, porque lo que se va a generar no solo va a ser de una plataforma para allá, sino es de ahí para todos lados. Están hablando.

noche, Señor, porque tú nos rescataste. Con tu amor nos rescataste. Vamos, dale gracias, dale gracias, dale gracias. No te canses de darle gracias. No te canses de darle gracias. Tu amor me rescató. Tu amor me limpió. Tu amor me dio vida eterna, Señor. Por eso cantamos. Por eso cantamos.

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cielos. Que tu voluntad se haga así como en el cielo, también en la tierra. Gracias, Señor.

hablamos de la creación. La lengua del pájaro carpintero puede estirarse de 3 a 5 veces su tamaño normal para poder pescar gusanos en los árboles. Uno pensaría que su lengua tendría que estar enraizada en su cola para realizar este genial truco. Increíblemente, la lengua del pájaro carpintero está enraizada en la fosa nasal derecha. Saliendo por la parte trasera de la fosa nasal, su lengua se parte en dos, se envuelve alrededor de su cabeza entre el cráneo y la piel, pasa por cualquiera de los dos lados de los huesos del cuello y luego sube a través de su mandíbula inferior o pico. Esto le da al pájaro carpintero una lengua larga para estirarse lo suficiente para realizar un trabajo eficiente de control de pestes en los árboles infestados de insectos. Ahora, ¿cómo podría esto suceder a través de la ciega casualidad evolucionista? Inclusive los evolucionistas admiten que es necedad sugerir que la lengua del pájaro carpintero se alargó gradualmente a través de miles de años y empezó a crecer bajo su piel. Como dijo un científico evolucionista acerca de la lengua del pájaro carpintero, hay ciertas características anatómicas que simplemente no se pueden explicar a través de mutaciones graduales a lo largo de millones de años. Solo entre usted y yo, a veces también tengo que meter a Dios en el acto. ¿Por qué esperar a llamar a Dios como último recurso? Empecemos con nuestro maravilloso Creador.

Jesucristo murió, pero resucitó. Se levantó entre los muertos y bajó hasta el infierno y arrebató el imperio de la muerte al que lo tenía Satanás para hacernos libres.

Bendiciones, Dios les bendiga. Buenos días, hermanos, y a cada uno de los que nos sintonizan, de los que escuchan la palabra del Señor. Este es su programa Sembrando la Semilla. Es una alegría, es un gozo estar aquí nuevamente compartiendo la palabra del Señor, llegando hasta la vida de cada uno de ustedes, a sus corazones, trayendo la palabra que es la que guía nuestras vidas. Dice la palabra del Señor que lámpara es a nuestros pies y lumbrera en nuestro caminar, porque es la que nos va guiando y nos va enseñando, nos va mostrando el camino, hermano. La palabra del Señor dice que alumbra ese camino que nosotros día tras día debemos seguir. ¿Para qué? Para llegar a la meta final, para alcanzar la salvación. El propósito del cristiano no debe de ser asistir a una iglesia, hacer amistades. El propósito de un cristiano debe ser buscar el rostro del Señor y alcanzar sus promesas. Y la principal promesa, hermana, lo más importante que nosotros debemos de buscar cada día es la salvación, la vida eterna, esa promesa que Dios hizo a nuestras vidas a través de su palabra y que nos va a nosotros motivando, porque ese es el propósito de la palabra: exhortarnos, enseñarnos, guiarnos, motivarnos a continuar en este camino, aunque sea difícil, aunque a veces está empedreado, a veces está lleno en tormentas, a veces está en medio de un desierto, pero ahí el Señor no nos desampara, no nos deja solos y nos provee de fe, esa fe que viene a través de la lectura de la palabra. Así que le damos gracias a Dios, gracias a los pastores, a los hermanos y a todos los que nos sintonizan, a los que mandan sus saludos, a los que están atentos a cada programación, hermano, porque es una bendición para nosotros el poder servirle al Señor y para ustedes también el poder escuchar esta palabra. Compártala, dele like, sea partícipe de esta bendición. Le damos gracias al Señor, estamos avanzando, ya estamos en el primer libro de Samuel. Hoy estaremos leyendo del 4 al 6, seguimos lo que es la enseñanza de lo que es Samuel, cómo el Señor lo escogió, lo llamó, y ahora ya entramos en lo que él, cuando él empieza ya a ejercer su ministerio. Y las cosas que les tocó sobrellevar al pueblo, recordemos que leímos en el 1, el 2 y el 3 de las malas acciones de los hijos de Elí, y ahorita estaremos viendo acerca de las consecuencias que el pueblo sobrellevó por el pecado de aquellos líderes, de aquellos sacerdotes. Vamos a ir a Primera de Samuel en su capítulo 4, en su versículo 1. Vaya usted conmigo para que usted se edifique a través de esta palabra. Leamos. Y Samuel habló a todo Israel por aquel tiempo. Salió Israel a encontrar en batalla a los filisteos y acampó junto a Ben-Neser, y los filisteos acamparon en Afec. Y los filisteos presentaron la batalla a Israel, y trabándose el combate, Israel fue vencido delante de los filisteos, los cuales hirieron en la batalla en el campo como a 4,000 hombres. Cuando volvió el pueblo al campamento, los ancianos de Israel dijeron: ¿por qué nos has herido hoy, Jehová, delante de los filisteos? Traigamos a nosotros de Silo el arca del pacto de Jehová, para que viniendo entre nosotros nos salve de la mano de nuestros enemigos. Y envió el pueblo a Silo, y trajeron de allá el arca del pacto de Jehová de los ejércitos, que moraba entre los querubines, y los dos hijos de Elí, Ofni y Fines, estaban ahí con el arca del pacto de Dios. Aconteció que cuando el arca del pacto de Jehová llegó al campamento, todo Israel gritó con tan gran júbilo que la tierra tembló. Cuando los filisteos oyeron la voz de jubileo, dijeron: ¿qué voz de gran jubileo es esta en el campamento de los hebreos? Y supieron que el arca de Jehová había sido traída al campamento. Y los filisteos tuvieron miedo porque decían: ha venido Dios al campamento. Y dijeron: ay de nosotros, pues antes de ahora no fue así. Ay de nosotros, ¿quién nos librará de la mano de estos dioses poderosos? Estos son los dioses que hirieron a Egipto con toda plaga en el desierto. Esforzaos, oh filisteos, y sed hombres para que no sirváis a los hebreos, como ellos os han servido a vosotros, sed hombres y pelead. Pelearon pues los filisteos e Israel fue vencido. Y huyeron cada cual a sus tiendas, y fue hecha muy grande mortandad, pues cayeron de Israel 30,000 hombres de a pie. Y el arca de Dios fue tomada, y muertos los dos hijos de Elí, Ofni y Fines. Y corriendo de la batalla, un hombre de Benjamín llegó el mismo día a Silo, roto sus vestidos y tierra sobre su cabeza.
Y cuando llegó, he aquí que Elí estaba sentado en una silla vigilando junto al camino, porque su corazón estaba temblando por causa del arca de Dios. Llegado pues aquel hombre a la ciudad y dadas las nuevas, toda la ciudad gritó. Cuando Elí oyó el estruendo de la gritería, dijo: ¿Qué estruendo es este? ¿Alboroto es este? Y aquel hombre vino a prisa y dio las nuevas a Elí. Era ya Elí de edad de 98 años, y sus ojos se habían oscurecido de modo que no podía ver. Dijo pues aquel hombre a Elí: Yo vengo de la batalla, he escapado hoy del combate. Y Elí dijo: ¿Qué ha acontecido, hijo mío? Y el mensajero respondió diciendo: Israel huyó delante de los filisteos, y también fue hecha gran mortandad en el pueblo, y también tus dos hijos, Ofni y Fines, fueron muertos, y el arca de Dios ha sido tomada. Y aconteció que cuando él hizo mención del arca de Dios, Elí cayó hacia atrás de la silla al lado de la puerta y se desnucó y murió, porque era hombre viejo y pesado, y había juzgado a Israel 40 años. Y su nuera, la mujer de Fines, que estaba encinta, cercana al alumbramiento, oyendo el rumor de que el arca de Dios había sido tomada y muerto su suegro y su marido, se inclinó y dio a luz, porque le sobrevinieron sus dolores de repente. Y al tiempo que moría, le decían las que estaban junto a ella: No tengas temor, porque has dado a luz un hijo. Mas ella no respondió, ni se dio por entendida. Y llamó al niño Icabod, diciendo: Traspasada es la gloria de Israel por haber sido tomada el arca de Dios, y por la muerte de tu suegro y de su marido. Dijo pues: Traspasada es la gloria de Israel, porque ha sido tomada el arca de Dios. Primera de Samuel, en su capítulo 5. Cuando los filisteos capturaron el arca de Dios, la llevaron desde Ebenezer a Asdod, y tomaron los filisteos el arca de Dios y la metieron en la casa de Dagón, y la pusieron junto a Dagón. Y cuando al siguiente día los de Asdod se levantaron de mañana, he aquí Dagón postrado en tierra delante del arca de Jehová, y tomaron a Dagón y lo volvieron a su lugar. Y volviéndose a levantar de mañana el día siguiente, he aquí que Dagón había caído postrado en tierra delante del arca de Jehová, y la cabeza de Dagón y las dos palmas de sus manos estaban cortadas sobre el umbral, habiéndole quedado a Dagón el tronco solamente. Por esta causa los sacerdotes de Dagón y todos los que entran en el templo de Dagón no pisan el umbral de Dagón en Asdod hasta hoy. Y se agravó la mano de Jehová sobre los de Asdod, y los destruyó y los hirió con tumores en Asdod y en todo su territorio. Y viendo esto, los de Asdod dijeron: No quede con nosotros el arca del Dios de Israel, porque su mano es dura sobre nosotros y sobre nuestro Dios Dagón. Convocaron pues a todos los príncipes de los filisteos y les dijeron: ¿Qué haremos del arca del Dios de Israel? Y ellos respondieron: Pásese el arca del Dios de Israel a Gat. Y pasaron allá el arca del Dios de Israel. Y aconteció que cuando la habían pasado, la mano de Jehová estuvo contra la ciudad con gran quebrantamiento, y afligió a los hombres de aquella ciudad desde el chico hasta el grande, y se llenaron de tumores. Entonces enviaron el arca de Dios a Ecrón, y cuando el arca de Dios vino a Ecrón, los ecronitas dieron voces diciendo: ¿Han pasado a nosotros el arca del Dios de Israel para matarnos a nosotros y a nuestro pueblo? Y enviaron y reunieron a todos los príncipes de los filisteos diciendo: Enviad el arca del Dios de Israel y vuélvase a su lugar, y no nos meta a nosotros ni a nuestro pueblo, porque había consternación de muerte en toda la ciudad, y la mano de Dios se había agravado allí. Y los que no morían eran heridos de tumores, y el clamor de la ciudad subía al cielo. Primera de Samuel, en su capítulo 6. Estuvo el arca de Jehová en la tierra de los filisteos 7 meses. Entonces los filisteos, llamando a los sacerdotes y adivinos, preguntaron: ¿Qué haremos del arca de Jehová? Hacednos saber de qué manera la hemos de devolver a enviar a su lugar. Ellos dijeron: Si enviáis el arca del Dios de Israel, no la enviéis vacía, sino pagadle la expiación, entonces seréis sanos, y conoceréis por qué no se apartó de vosotros su mano. Y ellos dijeron: ¿Y qué será la expiación que le pagaremos? Ellos respondieron: Conforme al número de los príncipes de los filisteos, 5 tumores de oro y 5 ratones de oro, porque una misma plaga ha afligido a todos vosotros y a vuestros príncipes. Haréis pues figuras de vuestros tumores y de vuestros ratones que destruyeron la tierra, y daréis gloria al Dios de Israel, quizás aliviará su mano
de sobre vosotros y de sobre vuestros dioses y de sobre vuestra tierra. ¿Por qué endurecéis vuestro corazón como los egipcios y Faraón endurecieron su corazón? Después que los había tratado así, ¿no los dejaron ir y se fueron? Haced pues ahora un carro nuevo y tomad luego dos vacas que críen, a las cuales no haya sido puesto yugo, y uncid las vacas al carro y haced volver sus becerros detrás de ellas a casa. Tomaréis luego el arca de Jehová y la pondréis sobre el carro y las joyas de oro que le habéis de pagar en ofrenda por la culpa. Las pondréis en una caja al lado de ella y la dejaréis que se vaya. Y observaréis, si sube por el camino de su tierra a Bet-Semes, él nos ha hecho este mal tan grande, y si no, sabremos que no es humano la que nos ha herido, sino que esto ocurrió por accidente. Y aquellos hombres lo hicieron así, tomando dos vacas que criaban, las ungieron al carro y encerraron en casa sus becerros. Luego pusieron el arca de Jehová sobre el carro y la caja con los ratones de oro y las figuras de los tumores. Y las vacas se encaminaron por el camino de Bet-Semes y seguían camino recto, andando y bramando sin apartarse ni a derecha ni a izquierda. Y los príncipes de los filisteos fueron tras ellas hasta el límite de Bet-Semes. Y los de Bet-Semes segaban el trigo en el valle, y alzando los ojos vieron el arca y se regocijaron cuando la vieron. Y el carro vino al campo de Josué de Bet-Semes y paró allí donde había una gran piedra. Y ellos cortaron la madera del carro y ofrecieron las vacas en holocausto a Jehová. Y los levitas bajaron el arca de Jehová y la caja que estaba junto a ella, en la cual estaban las joyas de oro, y las pusieron sobre aquella gran piedra. Y los hombres de Bet-Semes sacrificaron holocaustos y dedicaron sacrificios a Jehová en aquel día. Cuando vieron esto, los cinco príncipes de los filisteos volvieron a Ecrón el mismo día. Estos fueron los tumores de oro que pagaron los filisteos en expiación a Jehová: por Asdod, uno por Gaza, uno por Ascalón, uno por Gat, uno por Ecrón, uno. Y los ratones de oro fueron conforme al número de todas las ciudades de los filisteos pertenecientes a los cinco príncipes, así las ciudades fortificadas como las aldeas sin muro. La gran piedra sobre la cual pusieron el arca de Jehová está en el campo de Josué de Bet-Semes hasta hoy. Entonces Dios hizo morir a los hombres de Bet-Semes porque habían mirado dentro del arca de Jehová. Hizo morir del pueblo a 50.070 hombres, y lloró el pueblo porque Jehová lo había herido con tan gran mortandad. Y dijeron los de Bet-Semes: ¿quién podrá estar delante de Jehová el Dios Santo? ¿A quién subirá desde nosotros? Y enviaron mensajeros a los habitantes de Kiriat Jearim diciendo: los filisteos han devuelto el arca de Jehová, descended pues y llevadla a vosotros. Palabra de Dios. Pues vemos aquí, hermanos, como les decía, las consecuencias que les tocó vivir a causa del pecado de Fines y Ofni, los hijos de Elí. Lamentablemente no quisieron oír la corrección y se creyeron que ellos tenían la capacidad de representar a Dios. Así que tras perder una batalla contra los filisteos, los líderes de Israel deciden llevar el arca del pacto. La van a traer a Silo y la llevan hacia el campo de batalla, creyendo como que el arca del pacto era un objeto que les daría la victoria, como que fuera un amuleto que les daría victoria, como que no era Dios el que daba la victoria, sino que era el arca. Y sin importar su condición espiritual ni su pecado, consideraron que iban a ganar y tomaron también Ofni y Fines para ir con ellos a aquella batalla. ¿Pero qué fue lo que pasó? Murieron, porque Dios los entregó en manos de los filisteos. Dice que 30.000 israelitas murieron ese día, incluidos los hijos de Elí. Cuando Elí recibe la noticia de que el arca fue tomada, ya dice que él era bastante anciano, que cayó de su silla hacia atrás y se rompió el cuello y murió. En ese momento también la nuera de Elí dio a luz en ese momento y también murió. Puso al niño el nombre de Icabod, que significa sin gloria o traspasada la gloria de Israel. ¿Por qué? Porque ellos habían perdido el arca por tomar decisiones sin consultar a Dios. Ya esa era una profecía que ya el Señor había mandado a decirle a Elí, que sus hijos morirían el mismo día por su pecado y por su desobediencia.
lamentablemente no quisieron escuchar, no se quisieron arrepentir, como muchos están haciendo en este tiempo, hermano. La gente no quiere escuchar, tienen tan endurecido su corazón que no quieren arrepentirse. Y lo triste que algunos, conociendo la verdad, habiendo estado en el Evangelio, se han apartado y se han llenado de dureza en sus corazones. Vemos en el capítulo 5 que los filisteos llevan el arca, según ellos, teniendo una victoria, las llevan a Asdod y la ponen en el templo de su dios Dagón, pero a la mañana siguiente la estatua de Dagón apareció tirada, postrada frente al arca. Y dice que la vuelven, la toman, la levantan, pero al día siguiente apareció rota, hecha pedazos. Pero aún ellos no entendieron y no entregaron el arca de regreso. El arca no era Dios. El arca simbolizaba la presencia de Dios. Pero ellos no habían entendido que eso le pertenecía al pueblo de Israel. Así que el Señor los hirió con tumores, con plagas. A toda aquella gente de Asdod, dice que los de Gat y los de Crón también fueron golpeados por la maldad que estaban haciendo. Y al verse llenos de muerte, que la muerte los rodeaba, se llenaron de pánico y decidieron trasladar el arca de una ciudad a otra para librarse de ella, pero el terror los seguía acompañando en cada viaje del arca. Ellos sufrían las consecuencias. Así que después de 7 meses de estar luchando con el arca de un lugar a otro, los sacerdotes y adivinos filisteos aconsejaron devolver el arca acompañándola de una ofrenda por la culpa, por su pecado, 5 tumores de oro y 5 ratas de oro que simbolizaban la plaga que Dios les había enviado, para pedir perdón, para pagar el precio por lo que habían hecho. Así que ponen el arca sobre un carro nuevo, tirado por 2 vacas que tenían terneros, 2 vacas que estaban criando en ese momento, y debían dejar sus crías, dice, para que ellas marcharan. Para comprobar si la plaga venía realmente de Dios, las vacas tomaron el camino recto a Bet-Semes, mugiendo sin desviarse. Eso les comprobó a ellos que Dios había metido su mano en todo lo que a ellos les estaba pasando. Los israelitas dicen que se alegran al verla, pero algunos curiosos, hermano, hicieron nuevamente lo que tenían prohibido, que era tocar el arca, porque solo los sacerdotes se les permitía hacerlo, y ellos van, tocan y miran dentro del arca del Señor, por lo que Dios los hirió, dice que a muchos de ellos con un juicio. Los habitantes de Bet-Semes enviaron mensajes hacia Jearim para que se llevaran el arca, concluyendo que nadie podía acercarse de manera irreverente, sin respeto, sin haberse santificado para tocar el arca. Y vemos aquí las consecuencias, como les decía ayer, la corrupción de los hijos de Israel, de Elí, perdón, y él como padre y como líder, que tampoco tuvo la fuerza, la autoridad para reprenderlo, sino que siendo débil permitió que sus hijos hicieran lo que fuera. Esto les causó a ellos una situación bien fuerte, y al pueblo de Israel, que aún lo estaban permitiendo, también llevaron las consecuencias. A pesar de que ellos eran sacerdotes consagrados, la Biblia los describe como hombres impíos que no conocían a Dios. Eso dice la Biblia, que no conocían a Dios. Y eran personas codiciosas que abusaban de su poder y de su autoridad, despreciando las ofrendas del pueblo, exigiendo las mejores porciones para ellos, tomaban la carne cruda sin haber quemado la grasa que era dedicada para Dios, y utilizaban la intimidación, la violencia, la fuerza para tomar aquella carne, manipulaban la mente y el corazón del pueblo amenazándolos si no le entregaban aquellas cosas, esas ofrendas. Así que el Señor lo consideró como un abuso, como una falta de respeto. También dormían, tenían inmoralidad sexual, dormían con las mujeres que servían a la entrada del tabernáculo, dormían con ellas, infringían la ley, robaban, manipulaban y sobre todo ensuciaban la casa del Señor. Así que Elí, como él no era un hombre malvado, pero un hombre pasivo que no tuvo autoridad para corregir a sus hijos. La Biblia le dice, cuando es confrontado, que honró más a sus hijos que a Dios. Así que Dios lo reprende por eso, lo castiga también. Y cuando
pasa lo que sucedió con sus hijos y sobre todo con el arca, él muere, hermano. Eso es lo que sucede, una muerte espiritual cuando los padres no tienen autoridad, cuando no reprenden el pecado de los hijos, cuando tratan de encubrirlo para que mantengan aquella posición que tal vez ellos tienen interés de que los hijos tengan. Eso, hermano, trae consecuencias y lamentablemente se sufrieron y no solo las sufrieron ellos, sino que también el pueblo de Israel. Así que le damos gracias a Dios por su palabra, porque ahí vemos cómo el Señor empieza a tratar ya con Elí, con sus hijos, para colocar ya a aquel hombre que él había escogido, quien era Samuel, para que trajera la palabra al pueblo de Israel. Fue el último de los jueces y un profeta usado con poder y con autoridad. Y aquí vemos el inicio, los principios de su ministerio. Ya aquí termina lo que es el ministerio de Elí con la muerte de ellos, con la muerte de sus hijos, y empieza ya la obra que el Señor hará a través de Samuel. Así que Dios le bendiga grandemente, hermano. Recuerde, hermano, estaremos de campaña el día sábado 10 de octubre, el domingo 11, ahí le aparecen los horarios, 7:30 el día sábado, 10 de la mañana el día domingo y a las 6 de la tarde. La dirección está ahí, usted puede acercarse si está buscando un lugar donde congregarse, si no tiene una iglesia, si tiene una iglesia, permanezca en ella, sea fiel si Dios lo tiene ahí. Hermano, no es bueno saltar de un lugar a otro, solamente que usted vea que en ese lugar no se está llevando la palabra como debe de ser, si los pastores sean desviados o no están puestos por Dios, no están respaldados por la palabra, entonces corra, salga de ese lugar. Pero si en ese lugar le están predicando la sana doctrina, está escuchando la palabra del Señor y está bien

discipulado, sábado 7:30, culto de adoración, domingo a las 10, escuela dominical, y por la tarde ortoculto para cerrar el día y empezar la semana con bendición. Último viernes, vigilia, ahí aparece la dirección. Acérquese, si está buscando un lugar, si necesita oración, también puede llamarnos. Con mucho gusto estaremos orando por usted. 843-293-0242, ese es el número con el cual usted puede acercar, llamar y solicitar oración si tiene necesidad. Así que gracias a cada uno de ustedes, que Jehová les bendiga, que Jehová le guarde, que Jehová haga resplandecer su rostro sobre usted, que tenga de usted misericordia, que Jehová provea paz sobre su vida, que le acompañe, que vaya con usted en su salida y en su entrada desde ahora y para siempre. Recuerde ponerse en las manos del Señor, no se vaya sin haber orado, sin haberle pedido a Dios que guarde su salida, que guarde su entrada, porque es una promesa, pero hay que aferrarse a esa promesa y pedirle cada día al Señor que guarde nuestras vidas. Que Dios le bendiga, hermano. Feliz y bendecida tarde. Día, perdón.

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No puedes comenzar a seguir a Jesús sin arrepentimiento, y no puedes crecer sin seguir haciéndolo. El arrepentimiento es esencial para la vida cristiana. Esto es Pautas para Vivir. Alex, un pastor en Ucrania, cuando informa sobre su ministerio, habla con gozo de personas que se han arrepentido. Comparte fotos de hombres y mujeres arrodillados en oración, rodeados de otros creyentes que oran con ellos. Llegar al arrepentimiento es un paso crucial para seguir a Jesús. Y en la comunidad del pastor Alex, la expectativa es que tu vida demuestre un cambio verdadero. Es cierto que podemos arrepentirnos de lo que hemos hecho mal. Las Escrituras dicen, la tristeza que proviene de Dios produce el arrepentimiento que lleva a la salvación, de la cual no hay que arrepentirse. Sin embargo, sin sentir culpa o simplemente admitir un error, no es lo mismo que arrepentirse de verdad. La palabra griega para arrepentimiento, metanoía, significa un cambio profundo de mente. Implica una transformación en nuestra forma de pensar, nuestras actitudes y comportamientos. El arrepentimiento es un giro radical, similar a un comando militar que ordena a las tropas dar media vuelta. Es un cambio de dirección total. Las Escrituras nos dicen, demuestren en su forma de vivir que se han arrepentido de sus pecados y han vuelto a Dios. La confesión y la restitución son necesarias, pero el verdadero arrepentimiento es un cambio constante de rumbo hacia Jesús.

principio que el Señor nos enseña en Salmo 5. Y es que si le buscamos de mañana, lo vamos a encontrar. Amén. Vamos a proclamarlo hoy. Vamos a declararlo hoy. Aleluya.

0: Señor, cada mañana a buscarte. Que lo primero que vean nuestros ojos, Señor, sea tu presencia.
1: Capítulo 4 del libro de Romanos, verso 17. Aleluya. Gloria a Jesucristo. Vamos a leer desde el verso 17 hasta el verso 20. Gloria a Jesús. Un poquito menos, el volumen un poquito menos. Del teclado un poquito menos, sí, está muy. Me gusta mucho que alguien siempre diga un poquito menos para que sea. Amén, gracias. Leemos la palabra del Señor a la honra del Padre, del Hijo y de su Santo Espíritu. Dice la palabra del Señor: como está escrito, te he puesto por padre de muchas gentes, delante de Dios a quien creyó, el cual da vida a los muertos y llama las cosas que no son como si fuesen. Él creyó en esperanza contra esperanza, para llegar a ser padre de mucha gente, conforme a lo que se le había dicho: así será tu descendencia. No se debilitó en la fe al considerar su cuerpo que estaba ya como muerto, siendo de casi 100 años, o la esterilidad de la matriz de Sara. Tampoco dudó por incredulidad de la promesa de Dios, sino que se fortaleció en fe, dando gloria a Dios. Ponga su Biblia hacia un lado, levante su mano. Padre, gracias te damos, Señor, por esta maravillosa mañana que nos permite, Señor, estar aquí en tu casa adorando y bendiciendo tu nombre. Todo ha estado bueno, Señor, en estos 3 días, Dios mío. Tú nos has bendecido, tú nos has hablado. Sé que tú has sanado, sé que tú has salvado, libertado, Dios mío. Y sabemos, Dios mío, que recobraremos nuevas fuerzas, Padre, Señor, para continuar hacia adelante. Bendice la iglesia, el gran yo soy. Padre amado, en todas las áreas donde estás, Señor amado, bendice la iglesia en Ashboro, bendice la iglesia que está, Señor amado, allá en Charleston, bendice la iglesia que está en otros lugares de Estados Unidos, bendice las iglesias que están en Honduras, en Guatemala, en México, y en cada lugar, Dios mío, donde, Señor, la sierva que tú has puesto en este lugar ha puesto sus pies, Señor amado, llevando la palabra tuya, Señor. Bendiga a aquellos, Señor, que doblan rodillas a favor, Señor, de esta obra, en el nombre poderoso de Jesús. Ayúdame a predicar tu palabra con denuedo y con poder, Señor, para la gloria de tu nombre, Señor. Guíeme, Espíritu Santo, a toda verdad, en el nombre de Jesús. Amén. Puede sentarse, amado hermano, aleluya. Yo sé que está ansioso de tomar su lugar, ha estado parado un buen ratito. Gloria a Jesucristo, aleluya. Solo déme unos minutitos, de 20 a 30 minutos, gloria a Dios, si el Espíritu Santo me lo permite, amén. Porque a veces uno dice, voy a predicar tanto, pero el Señor es el que tiene siempre el control de todo. Gloria a Dios. Quiero predicar en esta mañana bajo el tema declaraciones poderosas. Hay poder en Cristo Jesús. Voy a predicar bajo el tema declaraciones poderosas. Aleluya, para que usted tenga idea de qué es una declaración. Dice que las declaraciones bíblicas son la proclamación en voz alta de las verdades, promesas y el carácter de Dios. Aleluya, basados en las escrituras. No simplemente decretar deseos personales. Bíblicamente significa afirmar lo que Dios ya ha establecido. Por ejemplo, salud, salvación, provisión. Mientras que el decreto a menudo se malinterpreta como un intento de ordenar resultados. Gloria al nombre del Señor. Amén. ¿Entendió esa definición que da? Aleluya. Esa explicación. ¿Qué es una declaración? Hay poder en Cristo Jesús. Aleluya. No es yo ordeno, yo decreto, como algunos sinvergüenzas dicen. Alaba la gloria del Señor. Amén. Yo ordeno, yo decreto, yo, aleluya, yo declaro que esto se va a hacer así. Yo vi un hombre haciendo eso cuando venía un huracán. Amén, y fue el lugar que más barrió ese huracán.
2: diciendo: yo ordeno que ese huracán se va para otro lado. No, si ya no había más. Dios había permitido que esa ley de la naturaleza se activara para corregir, aleluya, gloria a Dios, a la humanidad. Por causa del pecado están viniendo tantas cosas a la tierra. Y usted no puede ir contra lo que Dios está mandando. Yo no puedo dar una palabra en contra de la que Dios dijo ya. ¿Cuántos alaban la gloria del Señor? Yo no le puedo decir: el Señor lo va a bendecir, hermano, si el Señor lo está corrigiendo a usted. No puedo ir contra la palabra de Dios o con lo que ya está establecido. ¿Cuántos bendicen la gloria del Señor? Pero una declaración tiene mucho poder. Cuando nosotros confesamos algo, aleluya, gloria al que vive, necesitamos saber qué poder estamos activando a través de esa confesión que estamos dando o esa declaración que estamos haciendo. Ejemplo: oh, este día amanecí bien cansado. ¿Sabe lo que usted está declarando? Usted está llamando algo para que suceda en su vida. ¿Me está entendiendo? ¡Ay, qué día este! ¿Por qué cree usted, hermano, que hay días fríos, hay días calientes? Y en pleno verano, frío, a veces. ¿Por qué cree usted? Por tanta gente inconforme. Dios dice: pues le voy a dar un día frío para ver para qué sí. Le voy a dar un día caliente y un montón de cambios que hay en la temperatura. Pero los cambios los ha provocado usted con su declaración. ¡Ay, qué frío está este día! ¡Qué horrible! ¡Que no hay día horrible! Todos los días son buenos. Vamos a alabar la gloria del Señor. Amén. Y nosotros, amados, en cierta forma tenemos el poder para llamar las cosas, para que sucedan. ¿Cuántos alaban la gloria de Cristo? A su nombre. Entonces muchas veces estamos llamando la miseria a nosotros. Estamos declarando cosas para que sucedan. ¿Cuántos alaban la gloria del Señor? Amén. Y cuando comenzamos a experimentar las cosas, decimos: ¿qué está pasando? Ay, cómo me siento de enfermo, decimos algunos. Hay veces que lo que sentimos no es bueno declararlo ni confesarlo, porque ya le damos poder a alguien para que lo ejecute. No sé si me está entendiendo. A su nombre. Amén. Por eso es que tenemos que cuidar nuestra boca día a día. ¿Qué es lo que estamos hablando? Gloria a Dios. Aleluya. Cuando nosotros, ay, qué opresión más terrible, qué culto, aleluya, el ambiente está pesado, gloria al que vive, aleluya. Cuando estamos confesando esto, hermano, aleluya, el enemigo se aprovecha de poner ese ambiente más pesado todavía. Una simple declaración, pero en su boca hay poder. ¿Cuántos alaban la gloria del Señor? En su boca, dígale que está a su lado, en su boca hay poder. Dígale, en su boca hay poder. Mi alma alaba la gloria del Señor, aleluya. Y aunque la palabra que estamos leyendo se basa en la fe de Abraham, en creer, en fe, aleluya, lo que el Señor le había hablado, quiero llevarlo a ejemplos, gloria a Dios, aleluya, de hombres que se vieron en circunstancias difíciles, pero que aprendieron a tener un lenguaje de fe, aprendieron a tener una confesión de fe, aprendieron que su boca no soltara palabras que los hundiera más, sino que los levantara. Alguien está aquí, aleluya, a su nombre. O sea, aprendieron, hermano, aleluya, que si no puedes tú cambiar las circunstancias, vas a confesarlas para que alguien las cambie. Alabado sea el nombre del Señor, a tu favor. ¿Cuánto bendice la gloria del Señor? ¿Cuánto viven arruinados por lo que declaran en su vida, hermano? Hay gente que vive quejándose todo el tiempo por su... Aleluya. Ay, este esposo que me dio el Señor. A ver si se lo dio, pero... dice: hasta este esposo que me dio el Señor. No cambie, hermano. Dicen las hermanas, va. Ay, esta esposa que me dio el Señor. Pues a veces se la dio, pero le echa la culpa a Dios. Porque a veces ni Dios se la dio, sino que la agarró usted y alaba la gloria al Señor. Ya cuando usted agarra, pues que Dios lo ayude, hermano. Hay poder en Cristo Jesús. Mire, cuando usted le pide a Dios, aleluya, la dirección. Para esto es un consejo para los jóvenes. Cuando usted le pide una dirección a Dios. Y dice: Señor, confírmame que esta joven es o este joven es. Y Dios se lo confirma. Usted se casa. Mira, hermano, el diablo se puede levantar contra usted. Pueden venir problemas, dificultad. Y mire, cuando usted se acerca a Dios, le dice: Señor, ayúdame. Y Dios lo ayuda, dice. Porque usted puso a Dios, aleluya, como testigo. Alabado sea Dios, aleluya, como dirección para su familia. Esto es un consejo para los jóvenes, ya para los que están casados. Denle para enfrente, hermano, y aguántese, porque ahí ya no hay vuelta de hoja. Alaba la gloria del Señor. Hay poder en Cristo Jesús. De vez en cuando mi esposa me dice: qué guapo te ves cuando voy bajo la unción, ¿vale? Y dije: más te vale, porque los largos caminos te restan de Dios. Hay poder en Cristo Jesús, aleluya. Y es que aquí no es que porque nos veamos guapos, porque nos veamos bonitos, aleluya. No, es que hicimos un compromiso, gloria a Dios. Sellamos un pacto delante de Dios, alabado sea el nombre del Señor, para vivir juntos toda la vida. Ay, aquí no es como las telenovelas, aleluya, que usted miraba antes, que se divorciaban y se volvían a casar. No, aquí hay que llegar firme hasta el fin. Cuando alaban la gloria del Señor. A su nombre. O el esposo, aleluya, y esta mujer. Yo he aprendido que uno, como es como hombre, forma la mujer que uno quiere tener en casa. Y la mujer, como mujer, forma al hombre que tiene que tener en casa. No sé si me explico, ¿verdad? ¿O me entiende? Amén. ¿Quiere usted tener un hombre cariñoso, amoroso? Pues usted comienza. Aleluya. Mujeres, comiencen usted, pues demuéstrenos, pues. Aleluya. Comiencen ustedes, después seguimos nosotros. Hay poder en Cristo Jesús. Sea cariñosa y nosotros vamos también a ser cariñosos. Alaba la gloria del Señor. Amorosos. Eso no nos lo enseñó nadie allá. Los viejitos de antes no enseñaban eso, ¿verdad? Habrán algunos de la vieja escuela de allá. Yo nunca vi a mi papá darle un beso a mi mamá cuando estaba yo muy chiquito, porque después se separaron. No, lo único que miraba era discusiones, pleitos, enojos, reclamaciones. Si se tratara de aprender, yo de mi viejito no aprendí la verdad, nada. Hay poder en Cristo Jesús. En cuestiones de trato, ¿verdad? De amor. Alaba la gloria del Señor. Solo eran exigencias, responsabilidades. Hazme las tortillas, tenme listo el almuerzo. El desayuno tiene que estar a las 5 de la mañana. Y alaba la gloria del Señor, aleluya. Pero vamos a salir de ahí. No sé por qué Dios me metió ahí, pero Dios sí sabe, ¿eh? Gloria sea al nombre del Señor, aleluya. Hay poder en Cristo Jesús. Amén. Usted puede mejorar las cosas o empeorarlas con sus declaraciones que usted hace. Es aquí. Usted puede empeorar o mejorar la condición de su familia, la condición, aleluya, espiritual suya, la condición, aleluya, familiar o conyugal, con sus declaraciones. Aleluya. Porque las escucha Dios, pero hay un diablo también que está escuchando. Mi alma alaba la gloria del Señor. Le voy a llevar unos ejemplos, ya que le dije que no voy a tardar mucho, llevo como 15 minutos. Cuando los hombres del Antiguo Testamento, profetas, reyes, hombres conocedores de Dios, que aprendieron estrategias de batalla, de guerra, cómo salir de circunstancias adversas, alabado sea el nombre del Señor, nos las dejaron escritas en la palabra del Señor, dejaron sus historias, gloria sea el nombre del Señor, de sus batallas, de sus triunfos, aleluya, de los momentos que parecía que no iban a salir de ahí, de ellos son momentos difíciles. También la Biblia nos muestra que Dios los sacó de ahí y les enseñó estrategias para, hermano amado, sobrevivir a todo momento difícil. Le traigo el primer ejemplo que se encuentra en el libro de Jeremías, capítulo 20, verso 11. El capítulo 20 del libro de Jeremías está lleno, aleluya, de posiblemente lamentos de Jeremías por causa de lo que vivía como profeta real, profeta verdadero de Dios. Quiero decirle que el profeta verdadero de Dios, el hombre verdadero de Dios, el elegido por Dios, las cosas no se le van a poner fácil siempre. va a estar lleno de momentos difíciles, gloria. Y esto tiene que tomarlo en cuenta aquel que tiene llamado a asumir, aleluya, que van a venir momentos de angustia, momentos donde no lo van a amar, lo van a despreciar, van a ir contra la palabra que ha predicado. Alaba la gloria del Señor, porque el profeta verdadero de Dios no se dedica nada más a hablar de bendición, sino que se dedica también a hablar de corrección, porque la boca de Dios, alábalo si puede, aleluya. Hoy lo siento la presencia de Dios. Amén. Y lo que le voy a leer es una declaración que hace poderosa. Jeremías dice 20 verso 11: mas Jehová está conmigo como poderoso gigante. Por tanto, los que me persiguen tropezarán y no prevalecerán. Serán avergonzados en gran manera porque no prosperarán. Tendrán perpetua confusión que jamás será olvidada. Cuando usted lee el antetexto, lee antes de ese texto, usted se encuentra Jeremías diciendo que se quiere rendir, pero que hay un fuego en su interior. Aleluya. Que trató de sufrirlo, pero no pudo. Gloria sea el nombre del Señor. Un momento de decir, Jeremías, ya no sigo. ¿Cuántas veces usted ha dicho, ya no sigo? Y el diablo se aprovecha y le pone más desánimo, más cansancio. No sirve decir ya no sigo, hermano. Si funcionara, yo se lo dijera, alábala, porque ya yo en una ocasión le dije, ya no sigo, no funciona. No te ayude en nada. No te ayude en nada declarar palabras como, por ejemplo, estoy desanimado, estoy sin fuerza. Usted solo lo puede hacer si va a decir estas palabras. Solo lo puede hacer cerca o enfrente con alguien, aleluya, que va a ayudarle a usted a orar. No puede decirlo delante de cualquier persona, aleluya, o dar esas declaraciones al aire, no. Tiene que decirlo en algún momento para que alguien, aleluya, que es espiritual, lo escuche y le diga, vamos a orar para que Dios lo fortalezca. Vamos a alabar la gloria del Señor. A su nombre. No le va a pasar como uno allá en la iglesia que dijo, llamó a la iglesia, no fue a la iglesia. Hey, ¿no fuiste a la iglesia? No, pues yo tampoco. ¿Y por qué no vamos a dar una vuelta por abajo del río? Vamos, pues. Y arruinados estaban los dos. En vez de darse ánimo para encontrar, para descargarnos, los dos andaban por allá, alabar la gloria del Señor. A su nombre. Amén. Entonces, Jeremías, ¿qué está diciendo? Jeremías dice, más Jehová está conmigo como poderoso gigante. Amén. Él está conmigo. No siento a nadie a mi alrededor, pero Él está conmigo. ¿Cuánto me dice la gloria? Esto confronta la soledad. Esto confronta la depresión. Esto confronta, hermano, el desánimo. Estas palabras son claves para confrontar cuando usted se siente solo, cuando se siente perseguido, cuando se siente que no tiene fuerza. Oh, gloria al que vive. Estas son palabras que son como medicina a usted, aleluya. Va Jehová, está conmigo como poderoso gigante. Oh, gloria al que vive, aleluya. Por tanto, los que me persiguen tropezarán y no prevalecerán, aunque el diablo esté rodeándolo a usted. Cuando usted declara estas palabras, él tiene que huir, porque él sabe, gloria a Dios, que cuando Dios se hace presente o usted cree que Dios está con usted, aleluya, esto es poderoso, aleluya, la presencia de Dios se hace manifiesta en su vida. Aleluya. El problema está en que muchas veces no creemos lo que predicamos ni lo que decimos. Ay, Dios es poderoso. Pero al rato nos estamos quejando. ¿Qué dijimos? Que Dios era poderoso. Alábalo si puedes, aleluya. Pero al rato estamos quejándonos. Al rato, ay, Dios está conmigo. Pero al rato nos sentimos solos, deprimidos, abandonados. Mi alma alaba la gloria del Señor. Entonces el diablo se aprovecha. ¿Sabe cuándo? Cuando usted lo declara. Ay, me siento bien mal. Me siento sin ganas de seguir. El enemigo dice, pues bueno, le voy a seguir poniendo eso porque está funcionando. ¿Me está entendiendo, hermano? Alaba la gloria del Señor. Pero cuando usted confiesa estas palabras que Jeremías dice, más Jehová está conmigo como poderoso mira. Por tanto, no temeré a los que me persiguen. Mi alma alaba la gloria del Señor. Sí, estoy siendo perseguido, pero Jehová va conmigo. Alaba la gloria del Señor. Sí, me he sentido en ocasiones enfermo, pero Jehová es mi sanador. ¿Cuántos alaban la gloria del Señor? A su nombre. Amén. Pasamos a otro ejemplo. Salmo capítulo 92, verso 10. Mire, yo no sé si fue David el que declaró esta palabra, pero esta palabra es poderosa. Dice: pero tú aumentarás mis fuerzas como las de un búfalo, y seré ungido con aceite fresco. Aleluya. Levántela tus manos así, diga conmigo: más tú. Diga: más tú aumentarás mis fuerzas como las de un búfalo, y seré ungido con aceite fresco. ¿Y qué significa aceite fresco? Cuando usted ya no siente la misma unción que sentía en aquel tiempo de gloria, usted necesita hacer una confesión, una declaración, que necesita aceite fresco. ¿Cuántos alaban la gloria del Señor? Mas tú aumentarás mis fuerzas como las de un búfalo, y seré ungido con aceite fresco. Ahí usted encuentra, aleluya, el sentido de la palabra, que el que está confesando la palabra no está sintiéndose fuerte, gloria al que vive, pero está llamando la fortaleza para su vida. Está confesando, aleluya, que Dios es la fuente de toda fortaleza, y Él es la fuente de la unción, aleluya, que posiblemente se ha perdido en usted. Levante esa mano y dé gloria a Dios. Pero tú aumentarás mis fuerzas como la de un búfalo, seré ungido con aceite fresco, mirarán mis ojos sobre mis enemigos, y oirán mis oídos de los que se levantan contra mí, de los malignos. El justo florecerá como la palmera, crecerá como el cedro del Líbano. Aleluya, plantados en la casa de Jehová, en los atrios de nuestro Dios, florecerán. Aún en la vejez fructificarán y estarán vigorosos. Aleluya. Gloria a Jesús, al poder de Cristo Jesús. Abraham no creía, o Sara no creyó, que por la edad que tenía iba a surgir algo, aleluya, donde iban a tener un hijo. Pensaron, aleluya, porque el ser humano siempre pone sus limitaciones. Y ahora que está a su lado, no ponga sus limitaciones. Amén. Porque Dios no está viendo sus limitaciones. Dios no está viendo cuántos años tiene usted, aleluya, para hacer algo grande en su vida. Como lo puede hacer con un niño, un joven, lo puede hacer con uno que tenga 30, 60, 80 años. ¿Cuánto bendice la gloria del Señor? ¿Cuánto bendice la gloria del Señor? Él es el que decide las cosas por nosotros. Hay poder en Cristo Jesús, aleluya, gloria a Dios. Pero es una confesión llamando la fortaleza para nosotros. Hermano, hay una clave en las declaraciones que nosotros hacemos. Si usted se levanta temprano y ora al Señor, aleluya, gloria al que vive, y comienza con una promesa bíblica todos los días, alaba la gloria del Señor, esa promesa se hará real tarde o temprano en su vida. Gloria a Dios, aleluya. Síguelo confesando, síguelo declarando, que el Señor está contigo. Poderoso es el nombre del Señor. El ángel de Jehová acampa alrededor de los que le temen y los defiende. Levanta esa mano y adora a Dios. El ángel de Jehová, el ángel de Jehová, aleluya. Oh, gloria al que vive. Hay poder. El ángel de Jehová acampa alrededor de los que le temen y los defiende. Cuando me chocaron a mí saliendo del campamento, yo les daba estas recomendaciones. Y cuando me chocaron, el diablo me dijo: mira, ¿dónde está tu ángel? Alaba la gloria del Señor. Porque el enemigo quiere levantársela. Yo le dije: mírame, estoy cabal y completo. El carro lo destruiste, pero eso es material y se repone. Pero yo estoy aquí glorificando. Y es más, no voy al hospital porque yo sé, aleluya, en que Dios he confiado. Todo el carro se despedazó, las bolsas de aire explotaron. Alabados a Dios, pero yo estoy caminando del carro. Alaba la gloria del Señor. A su nombre, gloria. Entonces, ¿qué pasó? El ángel de Dios. Jehová me guardó, me cuidó. Alaba la gloria del Señor, aleluya. Porque Dios no promete en sí cuidar cosas materiales, porque las cosas materiales son pasajeras, pero sí promete guardar tu vida para el propósito. A Job le destruyeron todo, le quitaron todo, pero Dios cuidó la vida de Job. Alaba la gloria del Señor, aleluya, porque él tenía algo que cumplir en su vida. Dale un aplauso fuerte a Cristo. Así que yo no voy a parar de decir: el ángel de Jehová campa alrededor de los que le temen y lo defiende. Oh, gloria a Jesús, aleluya. Lámpara a mis pies es tu palabra y lumbrera a mi camino. Aún el momento más oscuro de mi vida, aleluya, hay una luz que ilumina, aleluya, mi mente, ilumina mi camino.
1: Gloria a Jesús. Vamos a ir terminando. Ya lo veo con hambre. Gloria a Jesús. No estaban en los mejores momentos estos hombres. Cuando dijeron esas palabras, no estaban en los mejores momentos. Estaban pasando un momento de su vida difícil. Pero nunca se acomodaron a ese momento difícil. Usted nunca debe aceptar que el diablo lo destruya. Nunca debe de aceptar que el enemigo lo meta en una circunstancia donde usted, aleluya, no puede salir. Usted tiene que pelear usando la palabra de Dios, usando las promesas de Dios. Tiene que pelear, tiene que luchar. Alabado sea el nombre de Dios. Si algo derrota al enemigo, es la palabra de Dios. Mi alma te alaba, Jesús, aleluya. Vamos finalizando con esto. Salmo 23:1. Abra la Biblia y lo vamos a leer todos juntos así en voz alta. Con esto vamos a ir terminando, que nos queda un culto más para la noche. Pero yo tengo fuerzas para predicar unos cuatro más. Alaba a los encuentros. A su nombre. Gloria a Jesús. Este salmo se lo saben hasta los niños, así que ustedes deberían saberlo de memoria.
3: Aleluya.
1: Este salmo se lo saben hasta los niños.
3: Gloria a Dios.
1: Vamos a leerlo juntos. A la cuenta de 1, 2, 3. Jehová es mi pastor, nada me faltará. En lugares y delicados pastos me hará descansar. Junto a agua de reposo me pastoreará. Confortará mi alma. Me guiará por sendas de justicia, por amor de su nombre. Aunque ande en valle de lágrimas, de muerte, en sombra de muerte, no temeré mal alguno, porque tú estarás conmigo. Tu vara y tu callado me infundirán aliento. Adereza mesa delante de mí, en presencia de mis angustiadores. Unges mi cabeza con aceite y mi copa está rebosando. Ciertamente, este sería el texto del diario vivir de nosotros. Ciertamente, el bien y la misericordia me seguirán todos los días de mi vida, y en la casa de Jehová moraré por largos días. Denle un aplauso fuerte al Señor. Esta sería la declaración perfecta para cada día del cristiano. Gloria al que vive. No sufriría el cristiano de depresión, no sufriría de desánimo haciendo esta oración todas las mañanas. Alabados a Dios. Si fuera
3: bien,
1: que escribiese tal.
3: Aleluya.
1: Aleluya. Y no lo escribió cuando él estaba tumbando al gigante llamado Goliat. Lo escribió en el momento más crucial de su vida. Alaba la gloria del Señor. Lo dejó como un ejemplo de declaraciones poderosas para nuestras vidas. Amén. No tenía la refri llena de comida David en ese momento. No estaban todos de su lado, lo habían abandonado y aún sus hijos, aleluya, lo perseguían. Absalón persiguió a su padre para matarlo. Mi alma alaba la gloria del Señor. El rey Saúl sin aleluya, sin piedad, persiguió a David hasta que David se metió en una cueva. Mi alma alaba la gloria del Señor. Con gran llamado, un ungido, hermano, por enviado, aleluya, el Señor envió al profeta Samuel a ungir a David, un hombre ungido, pero bajo persecución.
2: El hecho que usted le venga persecución, eso no quiere decir que usted no está ungido por la presencia de Dios. El hecho que usted pase momentos difíciles no quiere decir que el propósito de Dios se ha terminado en su vida. David hace estas declaraciones. Jehová es mi pastor, nada me faltará. Nada me faltará. Diga conmigo, nada me faltará. Tiempo de recesión, nada me faltará. Tiempo donde dicen que la gasolina va a llegar a 10 a 15, nada me faltará. A su nombre, Dios. ¿Cuánto pueden creer esto? Nada me faltará. Nada me faltará. Alaba la gloria. Dios es mi proveedor. Él tendrá cuidado siempre de mí. Él tendrá cuidado siempre de su familia. Oh, pero usted necesita ser oveja. Y aquí es la importancia de explicar esto. Porque muchos demandan de Dios el cuidado de un pastor, pero ellos no cumplen con el deber de oveja. Alábalo si puede.
4: Aleluya.
2: Así se apagó el ambiente. Aleluya. Cuando nosotros no cumplimos con el rol de oveja, aleluya, no podemos demandar de Dios como pastor el cuidado ni las bendiciones de Dios. Ya se apagó esto, va.
4: Aleluya.
2: Así que recomendaciones para que cada promesa de Dios, de la palabra, se haga real en tu vida, en la mía, te necesitamos cumplir con el rol de oveja. Soy oveja, no cabro, oveja. Alaba a Dios. No cabro, oveja. No aquellos que hoy creen, mañana no. No aquellos que se brincan cercos, no. Oveja. Para gozar del cuidado de nuestro pastor, necesitamos cumplir con la responsabilidad de ser oveja. Dijo el Señor en el libro de Juan, capítulo 10, verso 10. Dijo: el ladrón no viene sino para hurtar, matar y destruir. Pero él dice: mas yo he venido para dar vida y vida en abundancia. Gloria sea al nombre. Después continúa diciendo Jesús, explicando sobre lo que es un pastor y una oveja. Dice: aleluya. El buen pastor su vida da por las ovejas. Amén. Alaba la gloria del Señor. Ya veo algunos como cabeceando. Ya vamos. Ay, por Cristo Jesús. Su vida da por las ovejas. Las ovejas oyen la voz de su pastor y le siguen, y le obedecen y le siguen. Y el pastor reconoce sus ovejas. Hay poder en Cristo Jesús. Si usted no obedece, usted no es oveja. Si usted no oye el consejo pastoral, no es oveja. Lo siento, hermanos, si alguno le doy en la torre. No es oveja. Porque la oveja oye la voz de su pastor y le sigue, le obedece. Alaba la gloria del Señor. Dígale que acaso será oveja. ¿Cómo que será oveja? ¿Será oveja? Sí, yo creo que todas son ovejitas. Yo veo aquí mucho rebaño. Alaba la gloria del Señor. Mucho rebaño. Pastora tiene un rebaño hermoso. Usted aquí que Dios le ha dado a pastorear. Hay poder en Cristo Jesús. Un rebaño hermoso, unas ovejas que oyen la voz de su pastor, aleluya, y le siguen, gloria sea al nombre del Señor. Y cuando se ven en peligro, gritan para que sean auxiliadas. Alaba la gloria del Señor, aleluya. Nunca se muera solo usted en la batalla. Siempre hay alguien que puede orar por usted. Alaba la gloria del Señor. Nunca se sienta, aleluya, derrotado usted solo en sus propios conceptos. No deje que el enemigo bombardee su mente, aleluya, con pensamientos de derrota. Siempre hay un Dios que tiene cuidado de nosotros. Gloria al que diga, aleluya. Yo he pasado temporadas, hermanos, gloria a Dios, donde ni llamadas ni nada, como que a nadie le interesa el ministerio el cual yo ejerzo. Pero yo le doy la gloria al Señor, porque nunca he perdido el ánimo para seguir sirviendo al Señor. Y de algo estoy seguro: el que me llamó y me dijo, recorrerás toda esta nación predicando mi palabra, Él va conmigo en todo momento. Gloria a Jesús. Levanta tus manos, dale gracias al Señor. Dile gracias, Padre. Gracias por tus promesas. Desde hoy comenzaré a caminar en tus promesas, y de mi boca no saldrán declaraciones negativas, no saldrán declaraciones de enfermedad y de muerte, sino declaraciones de vida. Levanta tus manos. Gracias, dile al Señor en esta mañana por todo lo que me has permitido vivir, por todo lo que ha pasado en mi vida. Gracias por las pruebas, por las luchas. Gracias aún por aquellos momentos que no entiendo. Gracias por aquellas temporadas difíciles, porque me han formado para ser más fuerte y más dependiente de ti, oh Dios. Si algo he aprendido, ahí levante sus manos. Si algo he aprendido yo, hermano, que entre más momentos difíciles superas, aprendes más a depender de Dios. Y cuando alguien aprende a depender de Dios, hermano, es bien hermoso, porque siempre espera de Dios la ayuda. Gloria al que vive. De Dios siempre recibirás el bien, y el que te desea el mal no prosperará. El que desea que esta iglesia se cierre no prosperará. El brujo que se levanta a prender velas allá no terminará más bien, terminará mal si no se arrepiente. Mi alma alaba la gloria del Señor. La iglesia nunca podrá ser vencida, pues su palabra dice que las puertas del Hades no prevalecerán contra la iglesia. Habrá guerra, habrá batalla, aleluya. Por momentos te sentirás tal vez afligido, pero Dios siempre te responderá, aleluya, a través del clamor que tú haces. Dios tiene el control de todas las cosas en tu vida. No te desesperes, toma nuevo ánimo, aleluya, en el Señor, y deja que funcionen las cosas como Dios quiere. A Dios sea la gloria, la alabanza y la adoración.
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0: Reconozco que te necesito, Jesús.

0: 예수님.
1: 마르코스 capítulo 6. Salió Jesús de allí y vino a su tierra, y le seguían sus discípulos. Y llegado el día de reposo, comenzó a enseñar en la sinagoga, y muchos, oyéndole, se admiraban y decían: ¿De dónde tiene éste estas cosas? ¿Y qué sabiduría es esta que le es dada, y estos milagros que por sus manos son hechos? ¿No es este el carpintero, hijo de María, hermano de Jacobo, de José, de Judas y de Simón? ¿No están también aquí con nosotros sus hermanas? Y se escandalizaban de él. Mas Jesús les decía: No hay profeta sin honra sino en su propia tierra, y entre sus parientes y en su casa. Y no pudo hacer allí ningún milagro, salvo que sanó a unos pocos enfermos poniendo sobre ellos las manos. Y estaba asombrado de la incredulidad de ellos. Y recorría las aldeas de alrededor, enseñando. Después llamó a los doce y comenzó a enviarlos de dos en dos, y les dio autoridad sobre los espíritus inmundos, y les mandó que no llevasen nada para el camino, sino solamente bordón, ni alforja, ni pan, ni dinero en el cinto, sino que calzasen sandalias y no vistiesen dos túnicas. Y les dijo: Donde quiera que entréis en una casa, posad en ella hasta que salgáis de aquel lugar. Y si en algún lugar no os recibieren ni os oyeren, salid de allí y sacudid el polvo que está debajo de vuestros pies para testimonio a ellos. De cierto os digo que en el día del juicio será más tolerable el castigo para los de Sodoma y Gomorra que para aquella ciudad. Y saliendo predicaban que los hombres se arrepintiesen, y echaban fuera muchos demonios, y ungían con aceite a muchos enfermos y los sanaban. Oyó el rey Herodes la fama de Jesús, porque su nombre se había hecho notorio, y dijo: Juan el Bautista ha resucitado de los muertos, y por eso actúan en él estos poderes. Otros decían: Es Elías. Y otros decían: Es un profeta o alguno de los profetas. Al oír esto, Herodes dijo: Este es Juan el que yo decapité, que ha resucitado de los muertos. Porque el mismo Herodes había enviado y prendido a Juan, y le había encadenado en la cárcel por causa de Herodías, mujer de Felipe su hermano, pues la había tomado por mujer. Porque Juan decía a Herodes: No te es lícito tener la mujer de tu hermano. Pero Herodías le acechaba y deseaba matarle y no podía, porque Herodes temía a Juan, sabiendo que era varón justo y santo, y le guardaba a salvo. Y oyéndole se quedaba muy perplejo, pero le escuchaba de buena gana. Pero venido un día oportuno, en que Herodes, en la fiesta de su cumpleaños, daba una cena a sus príncipes y tribunos y a los principales de Galilea, entrando la hija de Herodías, danzó y agradó a Herodes y a los que estaban con él a la mesa. Y el rey dijo a la muchacha: Pídeme lo que quieras y yo te lo daré. Y le juró: Todo lo que me pidas te daré, hasta la mitad de mi reino. Saliendo ella dijo a su madre: ¿Qué pediré? Y ella le dijo: La cabeza de Juan el Bautista. Entonces ella entró prontamente al rey y pidió diciendo: Quiero que ahora mismo me des en un plato la cabeza de Juan el Bautista. Y el rey se entristeció mucho, pero a causa del juramento y de los que estaban con él a la mesa, no quiso desecharla. Y enseguida el rey, enviando a uno de la guardia, mandó que fuese traída la cabeza de Juan. El guarda fue, le decapitó en la cárcel y trajo su cabeza en un plato y la dio a la muchacha, y la muchacha la dio a su madre. Cuando oyeron esto sus discípulos, vinieron y tomaron su cuerpo y lo pusieron en un sepulcro. Entonces los apóstoles se juntaron con Jesús y le contaron todo lo que habían hecho y lo que habían enseñado. Él les dijo: Venid vosotros aparte a un lugar desierto y descansad un poco, porque eran muchos los que iban y venían, de manera que ni aún tenían tiempo para comer. Y se fueron solos en una barca a un lugar desierto. Pero muchos los vieron ir y le reconocieron. Y muchos fueron allá a pie desde las ciudades y llegaron antes que ellos y se juntaron a él. Y salió Jesús y vio una gran multitud y tuvo compasión de ellos, porque eran como ovejas que no tenían pastor. Y comenzó a enseñarles muchas cosas. Cuando ya era muy avanzada la hora, sus discípulos se acercaron a él diciendo: El lugar es desierto y la hora ya muy avanzada. Despídelos para que vayan a los campos y aldeas de alrededor y compren pan, pues no tienen qué comer. Respondiendo él les dijo: Dadles vosotros de comer. Ellos le dijeron, ¿que vayamos y compremos pan por 200 denarios y les demos de comer? Él les dijo, ¿cuántos panes tenéis? Id y vedlo. Y al saberlo dijeron, 5 y 2 peces. Y les mandó que hiciesen recostar a todos por grupos sobre la hierba verde. Y se recostaron por grupos de 100 en 100 y de 50 en 50. Entonces tomó los 5 panes y los 2 peces, y levantando los ojos al cielo, bendijo y partió los panes, y dio a sus discípulos para que los pusiesen delante, y repartió los 2 peces entre todos. Y comieron todos y se saciaron. Y recogieron de los pedazos 12 cestas llenas, y de lo que sobró de los peces. Y los que comieron eran 5,000 hombres. Enseguida hizo a sus discípulos entrar en la barca e ir delante de él a Betsaida, en la otra ribera, entre tanto que él despedía a la multitud. Y después que los hubo despedido, se fue al monte a orar. Y al venir la noche, la barca estaba en medio del mar y él solo en tierra. Y viéndoles remar con gran fatiga, porque el viento les era contrario, cerca de la cuarta vigilia de la noche, vino a ellos andando sobre el mar y quería adelantárseles. Viéndole ellos andar sobre el mar, pensaron que era un fantasma y gritaron, porque todos le veían y se turbaron. Pero enseguida habló con ellos y les dijo, «Tened ánimo, yo soy, no temáis». Y subió a ellos en la barca y se calmó el viento. Y ellos se asombraron en gran manera y se maravillaban, porque aún no habían entendido lo de los panes, por cuanto estaban endurecidos sus corazones. Terminada la travesía, vinieron a tierra de Genezaret y arribaron a la orilla. Y saliendo ellos de la barca, enseguida la gente le conoció. Y recorriendo toda la tierra de alrededor, comenzaron a traer de todas partes enfermos en lechos a donde oían que estaba. Y dondequiera que entraba, en aldeas, ciudades o campos, ponían en las calles a los que estaban enfermos y le rogaban que les dejase tocar siquiera el borde de su manto. Y todos los que le tocaban quedaban sanos.

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Dios de la creación. Muchos tipos de animales se ayudan entre sí, una actividad llamada altruismo, aunque algunos de estos animales normalmente se comerían entre sí. Diferentes tipos de animales que se ayudan presentan un serio problema para aquellos que niegan a un todo sabio creador. La evolución tiene muchas razones del por qué los enemigos naturales no cooperarían para ayudarse entre sí. Pero considere el ejemplo del pez chivo de cola amarilla. El pez chivo de cola amarilla es un pez mayormente blanco que nada en pequeños bancos. A menudo navegan alrededor de arrecifes donde viven los peces ángeles franceses. Los peces ángeles franceses se esconden del pez chivo que podría comerlo. Sin embargo, el pez chivo a menudo es atacado por parásitos que se alojan en sus escamas y agallas. Cuando esto sucede, los peces chivo nadan al arrecife donde vive el pez ángel y se sonrojean de un color brillante rojo. Cuando esto sucede, el pez ángel sabe que el pez chivo no ha venido para almorzar, sino para que le limpien. Así que el pez ángel sale y limpia al pez chivo de sus parásitos incómodos e insalubres. Cuando el pez chivo queda limpio, deja de sonrojarse y deja al pez ángel en paz. Es posible que nuestro sabio creador haya provisto para las necesidades de sus criaturas de una forma que podría proveer estos misterios inexplicables para aquellos que quieren explicar todo sin él. Así lo creemos.

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Marcos, capítulo 7. Se juntaron a Jesús los fariseos y algunos de los escribas que habían venido de Jerusalén, los cuales, viendo a algunos de los discípulos de Jesús comer pan con manos inmundas, esto es, no lavadas, los condenaban. Porque los fariseos y todos los judíos, aferrándose a la tradición de los ancianos, si muchas veces no se lavan las manos, no comen. Y volviendo de la plaza, si no se lavan, no comen. Y otras muchas cosas hay que tomaron para guardar, como los lavamientos de los vasos de beber, y de los jarros, y de los utensilios de metal y de los lechos. Le preguntaron pues los fariseos y los escribas, ¿por qué tus discípulos no andan conforme a la tradición de los ancianos, sino que comen pan con manos inmundas? Respondiendo él les dijo, hipócritas, bien profetizó de vosotros Isaías, como está escrito, este pueblo de labios me honra, mas su corazón está lejos de mí, pues en vano me honran, enseñando como doctrinas mandamientos de hombres. Porque dejando el mandamiento de Dios, os aferráis a la tradición de los hombres, los lavamientos de los jarros y de los vasos de beber, y hacéis otras muchas cosas semejantes. Les decía también, bien invalidáis el mandamiento de Dios para guardar vuestra tradición, porque Moisés dijo, honra a tu padre y a tu madre, y el que maldiga al padre o a la madre, muera irremisiblemente. Pero vosotros decís, basta que diga un hombre al padre o a la madre, es corbán, que quiere decir, mi ofrenda a Dios, todo aquello con que pudiera ayudarte, y no le dejáis hacer más por su padre o por su madre, invalidando la palabra de Dios con vuestra tradición que habéis transmitido. Y muchas cosas hacéis semejantes a estas. Y llamando así a toda la multitud, les dijo, oídme todos y entended. Nada hay fuera del hombre que entre en él que le pueda contaminar, pero lo que sale de él, eso es lo que contamina al hombre. Si alguno tiene oídos para oír, oiga. Cuando se alejó de la multitud y entró en casa, le preguntaron sus discípulos sobre la parábola. Él les dijo, ¿también vosotros estáis así sin entendimiento? ¿No entendéis que todo lo de fuera que entra en el hombre no le puede contaminar, porque no entra en su corazón, sino en el vientre y sale a la letrina? Esto decía haciendo limpios todos los alimentos. Pero decía que lo que del hombre sale, eso contamina al hombre. Porque de dentro del corazón de los hombres salen los malos pensamientos, los adulterios, las fornicaciones, los homicidios, los hurtos, las avaricias, las maldades, el engaño, la lascivia, la envidia, la maledicencia, la soberbia, la insensatez. Todas estas maldades de dentro salen y contaminan al hombre. Levantándose de allí, se fue a la región de Tiro y de Sidón. Y entrando en una casa no quiso que nadie lo supiese, pero no pudo esconderse, porque una mujer cuya hija tenía un espíritu inmundo, luego que oyó de él, vino y se postró a sus pies. La mujer era griega y sirofenicia de nación, y le rogaba que echase fuera de su hija al demonio. Pero Jesús le dijo, deja primero que se sacien los hijos, porque no está bien tomar el pan de los hijos y echarlo a los perrillos. Respondió ella y le dijo, sí, Señor, pero aún los perrillos debajo de la mesa comen de las migajas de los hijos. Entonces le dijo, por esta palabra, ve, el demonio ha salido de tu hija. Y cuando llegó ella a su casa, halló que el demonio había salido y a la hija acostada en la cama. Volviendo a salir de la región de Tiro, vino por Sidón al mar de Galilea, pasando por la región de Decápolis. Y le trajeron un sordo y tartamudo, y le rogaron que le pusiera la mano encima. Y tomándole aparte de la gente, metió los dedos en las orejas de él, y escupiendo, tocó su lengua. Y levantando los ojos al cielo, gimió y le dijo, Efata, es decir, sea abierto. Al momento fueron abiertos sus oídos, y se desató la ligadura de su lengua, y hablaba bien. Y les mandó que no lo dijesen a nadie. Pero cuanto más les mandaba, tanto más y más lo divulgaban. Y en gran manera se maravillaban, diciendo, bien lo ha hecho todo, hace a los sordos oír y a los mudos hablar.

hojas que cubren la higuera, no de frutos todavía, pues Yeshua aún no es el rey de Israel ni de este mundo. Esto sigue la profecía de Ezequiel, cuando el Señor predijo el regreso de Israel antes del fin en la profecía del Valle de los Huesos Secos en Ezequiel, capítulo 37. Cuando el profeta vio que los huesos se unían, se sorprendió y dijo en Ezequiel capítulo 37, versículo 8, y miré, y he aquí, había tendones sobre ellos, creció la carne y la piel los cubrió, pero no había espíritu en ellos. ¿Y cuál es el espíritu? El espíritu de gracia y de súplica, y me mirarán a mí, a quien han traspasado, y se lamentarán por él, como quien se lamenta por un hijo único, y llorarán por él, como se llora por un primogénito. Zacarías, capítulo 12, versículo 10. Ese es el espíritu de gracia y de súplica. Por eso, Israel está en la incredulidad, para que así se cumplan las profecías de los tiempos postreros, y entonces Yeshua vendrá para salvarlos. Y así, las características de nuestro tiempo actual son guerras y rumores de guerra, y cuando se levantará nación contra nación, como lo vimos en la Segunda Guerra Mundial, así será al final. Y no serán 40 o 60 naciones, sino que todas las naciones del mundo estarán involucradas. Will Durant, en su obra de 11 volúmenes sobre la historia de la civilización, escribió que de los 3.400 años de historia escrita, calculó que solo hubo 168 años de paz. Eso es 0.5% del tiempo. Jesús dijo, ¿en serio lo que dijo? Que habrán guerras y rumores de guerras. Hoy en día parece que las naciones no pueden esperar. Hay muchas situaciones en las que las superpotencias están a punto de entrar en conflicto. Estados Unidos y China, Rusia y la OTAN. Podemos esperar un aumento de estos incidentes, pero esto aún no es el fin. Pero en lo que respecta a nosotros los creyentes, fíjense en lo que dice Yeshua en medio de esta profecía. No os alarméis. Marcos, capítulo 13, versículo 7. No os alarméis porque Él es completamente soberano sobre todas estas cosas, y no tenemos nada que temer si nos mantenemos cerca de Él. Bueno, esta fue la segunda señal. La tercera señal habla de un aumento de los terremotos. Nuestra palabra terremoto se define como una sacudida repentina y violenta del suelo que se limita al movimiento de la tierra. No es así en griego, ya que no contiene la palabra tierra, sino la palabra sacudida, conmoción. La palabra griega es seismos, que incluye más que solo una sacudida del suelo, sino que también incluye otras perturbaciones naturales. Esta palabra se usa en Mateo capítulo 8, versículo 24, para describir una tormenta en el mar. La palabra tormenta es el griego seismos, por lo que evidentemente esta palabra va más allá de una sacudida de las capas del suelo. En el griego secular también se usaba para describir perturbaciones sociales, incluso agitación emocional y malestar físico. Incluso describía la extorsión y el chantaje. ¿Han notado que los cambios climáticos han estado en las noticias últimamente? Justo el lunes pasado, la temperatura global alcanzó el récord más alto jamás registrado, solo para ser superado al día siguiente con una cifra aún más alta, de 17 a 18 grados por encima de los valores normales. Esta es una temperatura promedio registrada en todo el planeta, incluida la Antártida o el Polo Norte. Es una temperatura global. Además, la ONU advierte que se espera que los próximos 5 años sean el periodo más caluroso jamás registrado, lo
Lo que esto nos dice es que nuestra tierra se está calentando y que Dios lo permite para que, tal vez, algunos se den cuenta de que el Creador de este planeta está esperando por nosotros. Estas son algunas de las muchas señales y parece que incluso el universo está anunciando los tiempos. Leí que los astrónomos han detectado la mayor explosión cósmica jamás observada. El equipo de investigación determinó que el evento increíblemente luminoso era casi 100 veces más brillante que los 100,000 millones de estrellas de la Vía Láctea juntas. David escribió en Salmos 19, versículo 1: los cielos proclaman la gloria de Dios, y la expansión anuncia la obra de sus manos. Y hoy siguen hablándonos, pero esta vez nos dicen que la mano protectora de Dios está a punto de retirarse lentamente de esta tierra. El hombre ha alejado constantemente a Dios de sí, y ahora que Dios se está alejando, miren cuáles son los resultados: guerras y catástrofes naturales. Y finalmente, la cuarta señal: las hambrunas. Hay algunos sinónimos para hambruna, pero esta palabra, limos, denota una falta aguda de alimentos. Este es el resultado de las guerras y de los desastres naturales, y también del creciente endurecimiento del corazón del hombre hacia los demás. Uno podría preguntarse, ¿cómo es posible que haya personas que padecen de hambre en nuestra era tan avanzada? Aunque somos muy avanzados tecnológica y científicamente, el corazón del hombre no ha cambiado. Por eso todo hombre necesita a Dios y a Yeshua. Dicen que hoy en día hay aproximadamente 193 millones de personas que padecen de hambre aguda. Y se estima que en el 2023 habrá 345 millones de personas que sufrirán de hambre y desnutrición repartidas en 79 países. Pero, ¿hay suficiente comida para alimentar a todo el planeta? Esto es solo un reflejo del corazón del hombre en los últimos tiempos. Para resumir estas cuatro señales, permítanme leerles cómo el Espíritu inspiró a Pablo a escribir esta poderosa sección sobre los tiempos postreros en 2 de Timoteo capítulo 3, donde encontramos 18 características del hombre en esos días. 2 de Timoteo capítulo 3 versículos 1 al 5 dice: pero debes saber esto, que en los últimos días vendrán tiempos difíciles, porque los hombres serán amadores de sí mismos, avaros, jactanciosos, soberbios, blasfemos, desobedientes a los padres, ingratos, irreverentes, sin amor, implacables, calumniadores, desenfrenados, salvajes, aborrecedores de lo bueno, traidores, impetuosos, envanecidos, amadores de los placeres en vez de amadores de Dios, teniendo la apariencia de piedad, pero habiendo negado su poder, a los tales evita. Esto es, pues, lo que va a aumentar: la blasfemia, que es una transgresión contra Dios; la desobediencia a los padres, que es ilegalidad en la familia. Ahora, relean esto: sin amor, es decir, sin afecto natural, inhumanos, despiadados, donde leemos una falta de afecto familiar, natural. Un autor, Cranfield, habló de la práctica de entonces de abandonar a los bebés no deseados. Y Séneca, un historiador que vivió en la misma época que Jesús, utilizó esta palabra en el griego original, astrogos, para justificar el ahogamiento de bebés débiles y deformes. Astrogos, de corazón duro hacia los parientes, sin afecto natural. ¿Les suena familiar este tipo de falta de amor natural hacia un bebé? También se menciona
que los calumniadores, chismes maliciosos también aumentarán. En lugar de edificar a los demás, algunos solo pronuncian palabras de destrucción. Algunos se volverán brutales, es decir, indómitos. Estos desprecian lo que es bueno y le serán rebeldes a todos, y rebeldes con respecto al orden establecido, y así sucesivamente. Y así, este es el resultado de estas guerras que al final llevarán a todas las naciones del mundo a luchar unas contra otras y, junto con los desastres naturales causados por el hombre, habrá hambrunas que por sí mismas describen bien el corazón del hombre, pero que pueden cambiarse cuando permitimos que el Espíritu venga y lo cambie. Ahora, quiero terminar este estudio con una nota positiva, tal como lo hacen las profecías de la Biblia. En última instancia, las profecías bíblicas prometen una gran era de armonía y felicidad. A pesar de estas guerras y disturbios, todavía hay un poderoso toque de gracia de Dios que encontramos aquí mismo, en nuestro capítulo de Marcos, capítulo 13. Permítanme llevarlos a Marcos capítulo 13, versículo 10. Lo voy a leer de la Reina Valera 1960, que simplemente dice: y es necesario que el Evangelio sea predicado antes a todas las naciones. Esa es la maravillosa noticia de este capítulo. No importa lo que esté sucediendo a nuestro alrededor, no importa cómo las fuerzas del mal quieran que este mundo se hunda, Dios usará este tiempo para proclamar las buenas nuevas de la salvación que tenemos en Yeshua, y hoy Él ha comenzado a hacerlo. Aunque hay una marcada degeneración y corrupción de los valores bíblicos a nuestro alrededor, hay algunas personas maravillosas a quienes el Señor ha levantado y que proclaman su palabra con firmeza y valentía. Últimamente hemos visto a muchos llegar a la fe y a muchos interesados en las Escrituras. Eso también es una señal del fin. Pero el mayor avivamiento de todos los tiempos aún está por venir y ocurrirá durante el momento más oscuro que la tierra atravesará. Es decir, después del rapto de la iglesia, durante los tiempos de la tribulación. En ese momento, justo después de que comience el tiempo de la tribulación, a Juan, en el capítulo 7 del libro del Apocalipsis, se le da una visión de algunos que serán salvos. Escuchen lo que vio en Apocalipsis capítulo 7, versículo 9, leyendo de la Reina Valera 1960. Después de esto miré, y he aquí una gran multitud, la cual nadie podía contar, de todas las naciones y tribus y pueblos y lenguas, que estaban delante del trono y en la presencia del Cordero, vestidos de ropas blancas y con palmas en las manos. Mientras el anticristo gobernará esta tierra, Juan ve a personas de todas las naciones del mundo reunidas en el cielo que salen de la gran tribulación. Vienen de todas partes, son de diferentes naciones, tribus y pueblos que hablaban diferentes lenguas y están reunidos como uno solo en la fe. Y miren lo que tienen en sus manos: palmas. Pero ¿por qué ramas de palmas? Este es un símbolo del milenio o de los tiempos mesiánicos. Ellos estarán allí esperando el establecimiento del reino de Yeshua para bajar y reinar con él. Donde abunda el pecado y la guerra, también abunda la gracia de Dios de manera poderosa. Pues Juan no pudo contar a estas personas que llegarán al conocimiento salvador del Mesías. Para concluir, hemos hablado de la hambruna, pero hay otro tipo de hambruna de la que habla el Señor, una que afecta a todos los creyentes hoy en día. Esta se encuentra en el libro del profeta Amos. Lo encontramos en Amos capítulo 8, versículo 11. Leyendo de la Biblia de las Américas, dice: he aquí, vienen días, declara el Señor Dios,
en que enviaré hambre sobre la tierra, no hambre de pan ni sed de agua, sino de oír las palabras del Señor. Este es, pues, un gran castigo, privar al pueblo de su Dios, pero es nuestra tarea ir y difundir la palabra a las personas que nos rodean. Oremos. Abba, Padre, tú eres el Alfa y la Omega, el principio y el fin. Eres nuestro Creador y nuestro Consejero, que nos guías diariamente para tomar decisiones sabias. Eres nuestro Consolador en la tristeza, el dolor y la angustia. Te alabamos por acercarte a nosotros cuando nos acercamos a ti. Eres nuestro Padre Celestial y el Padre de los huérfanos. Cuán grande eres tú y tu fidelidad día tras día. Eres santo, pero nos abriste un camino para acercarnos a ti. Te alabo por ser mi ayudador y por la convicción, la corrección y la protección que nos brinda tu Ruach HaKodesh, tu Espíritu Santo, en nuestras vidas. Por eso, hoy te pedimos que nos enseñes a ser como tú, que nos moldees a tu imagen. Enséñanos a amar. Tú eres el Dios que santifica. Por eso te pedimos que obres en nosotros lo que te agrada y que animes nuestros corazones en tu capacidad para llevarnos a la madurez, tanto como individuos como congregación. Revívenos, santifícanos, permítenos dejar que tu Espíritu sature cada facultad, someta cada pasión y utilice cada poder de nuestra naturaleza para la obediencia a ti, Señor. En el nombre de Yeshua. Amén.

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1: Hablando de los políticos en general, en todas partes del mundo, alguien le preguntó a un periodista: cuando están en conferencia de prensa, ¿cómo ustedes saben si ellos dicen o no la verdad? Y el periodista respondió: en realidad los políticos son buenos mentirosos, así que es difícil saber si mienten o no. Pero a un político en particular lo hemos observado tanto que sabemos que si se toca con su dedo índice la nariz, está diciendo la verdad. Si se toca la oreja, está diciendo la verdad. La única forma de saber que miente es cuando comienza a hablar. En otras palabras, miente siempre. Vivimos en una época en que la palabra de un hombre no significa absolutamente nada, sea un tratado entre naciones, un compromiso matrimonial, un contrato comercial o un discurso político. Nos ahogamos en mentiras. El mensaje de hoy se titula "Los hijos de Dios no naufragan". Está basado en el capítulo 6 del libro de Génesis. Acompáñenos.
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1: Gracias por estar en la sintonía de nuestro programa El Amor que Vale. El capítulo 6 del libro de Génesis trata del arca de Noé y comparte un mensaje de salvación que creo envolverá su corazón y le dará una gran confianza en estos días en los cuales estamos viviendo. El relato bíblico es la historia del gran diluvio y el arca de Noé. Más ¿podemos creer esta historia o es tan solo folclore? Amigo, usted puede creerla. De hecho, arqueólogos cuentan que al estudiar la historia de las grandes civilizaciones, todas poseen en alguna parte de su historia un relato de un gran diluvio. Claro, en ocasiones los relatos son alterados y enredados, mas tenemos la verdadera historia en la Biblia. Pero todas cuentan que tuvo que haber en algún lugar de esta tierra algún diluvio cataclísmico. Sin embargo, yo no dependo de los arqueólogos, sino de lo que enseñó el Señor Jesucristo, quien confirmó esta historia. El Señor Jesús nos enseñó en Mateo capítulo 24, versículo 37, que como eran en los días de Noé, así iba a ser antes de su segunda venida. Y deseo decirle que los días de Noé han regresado actualmente a nosotros. Por favor, empecemos a leer en Génesis capítulo 6, comenzando en el versículo 5. Mírelo. Y vio Jehová que la maldad de los hombres era mucha en la tierra, y que todo designio de los pensamientos del corazón de ellos era de continuo solamente el mal. Y se arrepintió Jehová de haber hecho hombre en la tierra, y le dolió en su corazón. Y dijo Jehová: raeré de sobre la faz de la tierra a los hombres que he creado, desde el hombre hasta la bestia y hasta el reptil y las aves del cielo, pues me arrepiento de haberlos hecho. Pero Noé halló gracia ante los ojos de Jehová. Escuche bien estas palabras: pero Noé halló gracia ante los ojos de Jehová. Damas y caballeros, esta es la primera ocasión en que la palabra gracia es utilizada en la Biblia, pero Noé halló gracia ante los ojos de Jehová. Estas son las generaciones de Noé. Noé, varón justo, era perfecto en sus generaciones. Con Dios caminó Noé. Y engendró Noé tres hijos, a Sem, a Cam y a Jafet. Y se corrompió la tierra delante de Dios, y estaba la tierra llena de violencia. Y miró Dios la tierra, y he aquí que estaba corrompida, porque toda carne había corrompido su camino sobre la tierra. Dijo pues Dios a Noé: he decidido el fin de todo ser, porque la tierra está llena de violencia a causa de ellos, y he aquí que yo los destruiré con la tierra. Hazte un arca de madera de gofer. Leeremos hasta aquí. Dios le dijo: Noé, voy a destruir al mundo debido a su violencia, debido a su maldad, debido a su vileza, a su narca, un narca de seguridad. Bien, Jesús dijo que así como eran los días de Noé, así iban a ser antes de su regreso. ¿Y cómo eran los días de Noé? Primero eran días de apostasía. La fe que fue dada al profeta Abel y a Adán, esa fe estaba marchitándose y estaba disminuyendo sobre la tierra, y las personas estaban creyendo y aceptando filosofías impías. Mas no solo eran días de apostasía, eran días de anarquía. Una y otra vez en el pasaje que leímos vemos que la violencia saturaba la tierra y que era un tiempo de ideas malévolas. De hecho, la Biblia nos dice en Génesis 6:5, y vio Jehová que la maldad de los hombres era mucha en la tierra. Ahora preste atención a lo siguiente. Y que todo designio de los pensamientos del corazón de ellos era de continuo solamente el mal. La palabra pensamientos en este versículo no significa fantasías, sino intrigas malévolas, impías. Habla de un sistema filosófico. Había filósofos y hombres de pensamiento y políticos que estaban tratando de rehacer, remoldear la sociedad en esos días, y es exactamente lo mismo que vemos en estos días, como nunca antes. Vivimos en la época en que la palabra de un hombre no significa absolutamente nada, sea un tratado entre naciones, un compromiso matrimonial, un contrato comercial o un discurso político. La imaginación de su corazón era continuamente mala ante el Señor, y había alcanzado tal nivel de maldad que Dios dijo: «¿Cómo me duele haberles creado? Voy a tener que juzgar la tierra». Y los mismos pecados que causaron el diluvio en los días de Noé, esos mismos pecados han ascendido al cielo hoy. Y Dios va a juzgar al mundo una vez más. La primera vez fue con agua. La segunda vez será con fuego. Pero ¿cómo dijo Jesús que eran los días de Noé? Él dijo que ellos estaban casándose y dándose en casamiento. Estaban comiendo y bebiendo, es decir, ellos continuaban con el mismo ritmo de vida. Y el problema en nuestra sociedad hoy es que estamos ante el umbral de un juicio inminente. Pero parece que eso nos tiene sin cuidado. Nosotros sencillamente bostezamos ante Dios. Bien, en estos días peligrosos en los cuales vivimos, necesitamos la admirable gracia de Dios, la gracia de Dios. Y le damos gracias a Dios que la tenemos. Me fascina el versículo 8 donde dice: Noé halló gracia ante Dios. Noé halló gracia ante los ojos de Jehová. Existen tres cosas que deseo poner en su corazón hoy al estudiar este capítulo de la gracia de Dios que conlleva salvación. La gracia admirable, infinita, maravillosa de Dios. Dios quiere que nos salvemos a tal grado que Él da ilustraciones en toda la Biblia. ¿Sabía que el Antiguo Testamento es un gran libro que ilustra la gracia maravillosa, salvadora, admirable de Dios? Y nunca verá la salvación ilustrada más claramente que con el arca de Noé. Y deseo que usted la vea. Quiero que vea la salvación espiritual provista a todos nosotros, quienes necesitamos huir de la ira de Dios que está por venir a este mundo. Primeramente, la gracia provee un salvador. Anótelo en alguna hoja de papel. La gracia provee un salvador. Noé necesitaba que se le salvara. Y Dios le dijo en el versículo 14, «Hazte un arca». Amigo, esa arca es una ilustración del Señor Jesucristo. El pastor, ¿estás seguro? Sí, lo estoy. El propio Simón Pedro dijo en el Nuevo Testamento que el arca era un tipo, una ilustración del Señor Jesucristo. Y si el arca es una ilustración del Señor Jesucristo, si la gracia provee un salvador, miremos esa arca y veamos cómo es. Entonces, por favor, continuemos leyendo en el versículo 14. ¿Dónde quedamos? Dios le mandó a Noé: hazte un arca de madera de gofer. Harás aposentos en el arca, y la calafatearás con brea por dentro y por fuera. Bien, piense por un momento acerca de la seguridad de este barco. Dios dijo, hazlo de madera de gofer. Gofer es madera de ciprés, lo que significa que es incorruptible, que no se pudre, que no se descompone. Luego Dios mandó, calafatéala con brea por dentro y por fuera. ¿Qué es brea? Es una resina pegajosa, es alquitrán. Dios ordenó, bien Noé, toma este barco, constrúyelo de madera incorruptible, hazlo de ciprés. Luego toma una brocha grande y píntalo, úntalo, todo por fuera con brea. Y añadió, Noé, después entra y píntalo de arriba abajo por dentro con brea. Algo muy interesante. Esta no es la palabra normal para brea. Es la palabra kafar, que se traduce más de 70 veces en el resto de la Biblia como expiación. ¡Expiación! Es la misma palabra kafar. Lo que Dios le ordenó fue, úntala con expiación todo el exterior, píntala con expiación todo el interior, simplemente sella esta madera. ¿Y para qué lo hizo? ¿Para qué era la resina? ¿De qué servía? Era para mantener el agua afuera. ¿Lo ve cuán inteligente yo soy? Era para mantener el agua afuera. Bien, ¿qué representa el agua? El agua era el juicio de Dios, y ni una gota podría penetrar. ¿Lo comprendió? El arca es una ilustración del Señor Jesucristo. Él es la expiación por nuestro pecado. Y amigo, cuando usted está en Jesús, ni una gota de juicio puede alcanzarle. Verídico. Usted puede decir un buen amén. Bien, ni una sola gota de juicio penetraría el arca. Una maestra de escuela dominical preguntó en la clase, niños, ¿hay alguna cosa que Dios no pueda hacer? Y una pequeña niña contestó, sí, señorita, hay algo que Dios no puede hacer. Dios no puede ver mi pecado porque está cubierto con la sangre del Señor Jesucristo. Muy bien dicho. Ni una sola gota de juzgamiento puede atravesar el arca. Piense primero en la seguridad del arca y segundo piense en la suficiencia del arca. Continuemos leyendo Génesis 6, desde el versículo 14. Hazte un arca de madera de gofer, harás aposentos en el arca, y la calafatearás con brea por dentro y por fuera. Y de esta manera la harás. De 300 codos de longitud del arca, de 50 codos su anchura y de 30 codos su altura. Amigo, hay aproximadamente 1,000,000 de metros cúbicos de espacio en el arca. Suficiente para todo lo que iba a llevar. Este barco no solo era seguro, sino que era más que suficiente. Y por medio de este programa, Dios me permite decirle que hay lugar en el arca para usted. Él tiene un lugar para usted. Hay lugar en la cruz para usted. Gracias a Dios por la suficiencia del arca. Ahora quiero que note la forma de este barco. En el versículo 15 se menciona el largo, el ancho y la altura, pero nada dice de la proa y de la popa. De hecho, ese barco parece un enorme ataúd. Interesante, ¿verdad? Los antiguos fabricaban los ataúdes de madera de ciprés, porque es madera que no se pudre, como lo han descubierto los arqueólogos. Cuando Noé entró en el arca, Él era una representación del Señor Jesucristo, y nosotros, cuando nos bautizamos, simbólicamente somos enterrados con Él. El arca no tenía ni proa ni popa, no tenía timón, no había manera de dirigirla. Veamos lo que dice el versículo 16. Una ventana harás al arca, y la acabarás a un codo de elevación por la parte de arriba, y pondrás la puerta del arca a su lado, y le harás piso bajo, segundo y tercero. Aquí está el arca. Parece un enorme ataúd. No tiene proa, ni popa, ni timón, porque está controlada y guiada por el Dios Todopoderoso, manteniendo afuera las aguas del juicio. Y Dios le dijo a Noé, pon una puerta en un lado, y yo me encargaré de la puerta. Pon una ventana cerca del tumbado, y tú te encargarás de la ventana. ¿De qué se trata todo esto? Bien, la puerta es la puerta que Dios selló. Y cuando Dios sella, nadie puede abrir. Pero la ventana la podía abrir Noé y mirar hacia el cielo. ¿En dónde estamos nosotros? Estamos en Cristo, sellados por el Espíritu Santo, y es por medio de Jesús que conocemos al Padre. Cuando venimos a Él, estamos en Él para mirar hacia arriba. Cuando Dios selló la puerta del arca y Noé pudo abrir la ventana, es como si le hubiera dicho, Noé, de ahora en adelante pensarás en las cosas celestiales. En esa forma nosotros miramos hacia el cielo a través de Jesucristo, el arca de seguridad. Génesis 6:21. Y toma contigo de todo alimento que se come, y almacénalo, y servirá de sustento para ti y para ellos. Piense no solo en la forma del arca, su seguridad y su suficiencia, sino también en el sustento que había en el arca. Dios le dice a Noé, voy a alimentarte aquí, voy a proveer para tus necesidades. Mi amigo, cuando usted viene a Jesús, no solo tiene seguridad y suficiencia, sino también sustento. Tiene un lugar de refugio en Jesucristo. He transitado el sendero cristiano por largo tiempo y puedo testificar que Jesús no solo salva, sino que también satisface. Y aquellos que conocen al Señor Jesucristo en forma personal saben que como capitán siempre prepara una mesa bien provista. No es verdad. A bordo del arca había todo lo necesario para el sostenimiento de la vida. Por favor, busque Génesis 8:4. Y reposó el arca en el mes séptimo, a los 17 días del mes, sobre los montes de Ararat. ¿Alguna vez se ha preguntado por qué está este versículo en la Biblia? Porque habla de cuando el arca dejó de navegar, llegó a un lugar de destino después de haber sido guiada por Dios durante el diluvio. Ahora, el primer mes en el calendario judío es octubre, el séptimo mes es abril, y el día 17 de ese mes dice la Biblia que el arca reposó sobre los montes. ¿Sabe usted qué se celebra el 17 de abril? Eso es 3 días después de la Pascua. Ese es el día cuando Jesús salió de la tumba. El arca reposó en el monte Ararat 3 días después de la Pascua. Jesús reposó y estuvo como el arca sobre el monte Ararat. Jesús se erigió resucitado después de haber tomado todas las aguas de la ira de Dios en la cruz por usted y por mí. ¿No es maravillosa la Biblia? Amén. Escucha, amigo, gracias a Dios por este libro, gracias a Dios por esta arca, gracias a Dios por la gracia admirable de Dios. El versículo 8 dice, pero Noé halló gracia ante los ojos de Jehová. ¿Y qué hace la gracia? La gracia provee un salvador. La gracia provee un salvador. Amigo, existe un arca de seguridad para usted hoy. Y su nombre es Jesús. Su nombre es Jesús. Él es el arca de seguridad. La gracia provee un salvador. Segundo, la gracia provee salvación. ¿Por qué tenemos un salvador? Pues para que podamos ser salvos. ¿Y cómo aborda usted el arca? ¿Cómo se salva? Bien, le voy a mostrar algo en este pasaje que le recordará el gran pasaje acerca de la salvación que se encuentra en Efesios 2, del versículo 8 al 10. Creo que la mayoría de nosotros sabemos Efesios 2, del 8 al 10. Esto es lo que dice. Porque por gracia sois salvos por medio de la fe, y esto no de vosotros, pues es don de Dios, no por obras, para que nadie se gloríe, porque somos... ¿qué? Somos hechura suya, creados en Cristo Jesús para buenas obras, las cuales Dios preparó de antemano para que anduviésemos en ellas. Amigo, estos son grandes versículos. Y si usted mantiene presente esos versículos en los cuales hay tres preposiciones, por y para, no se confundirá acerca de cómo ser salvo y la relación entre la fe y las obras, permitiéndole ver cómo la gracia de Dios es tan maravillosa, tan asombrosa y tan magnífica. Veamos esas tres preposiciones. Porque por gracia sois salvos, por medio de la fe, creados para buenas obras. Ahí están. Observe la progresión. Por gracia, por medio de la fe, para buenas obras. ¿Puede recordar eso? Bien. Por gracia, por medio de la fe, para buenas obras. Eso resume Efesios 2, los versículos del 8 al 10. Eso dice la palabra de Dios y es así como usted se salva. Recuerde que Dios mostró su gracia a Noé. Entonces, ¿cómo se salvó Noé? Por gracia. Y el arca muestra que la salvación es por gracia. El mundo ha cambiado, los hombres han cambiado, costumbres y tradiciones cambian cada día, las sociedades cambian y con ellas cambian preceptos éticos y morales. Lo único que no cambia es Dios y su manera de salvarnos, por gracia, por medio de la fe. ¿Ha puesto su fe en la gracia de Dios? Si no lo ha hecho aún, necesita hacerlo. No lo más pronto, sino ahora mismo, porque usted no es dueño de su propia vida. Mañana puede ser demasiado tarde.

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Marcos, capítulo 8. En aquellos días, como había una gran multitud y no tenían qué comer, Jesús llamó a sus discípulos y les dijo: Tengo compasión de la gente porque ya hace 3 días que están conmigo y no tienen qué comer. Y si los enviare en ayunas a sus casas, se desmayarán en el camino, pues algunos de ellos han venido de lejos. Sus discípulos le respondieron: ¿De dónde podrá alguien saciar de pan a estos aquí en el desierto? Él les preguntó: ¿Cuántos panes tenéis? Ellos dijeron: 7. Entonces mandó a la multitud que se recostase en tierra, y tomando los 7 panes, habiendo dado gracias, los partió y dio a sus discípulos para que los pusiesen delante, y los pusieron delante de la multitud. Tenían también unos pocos pececillos, y los bendijo y mandó que también los pusiesen delante. Y comieron y se saciaron, y recogieron de los pedazos que habían sobrado 7 canastas. Eran los que comieron como 4,000, y los despidió. Y luego, entrando en la barca con sus discípulos, vino a la región de Dalmanuta. Vinieron entonces los fariseos y comenzaron a discutir con él, pidiéndole señal del cielo para tentarle. Y gimiendo en su espíritu dijo: ¿Por qué pide señal esta generación? De cierto os digo que no se dará señal a esta generación. Y dejándolos, volvió a entrar en la barca y se fue a la otra ribera. Habían olvidado de traer pan y no tenían sino un pan consigo en la barca. Y él les mandó diciendo: Mirad, guardaos de la levadura de los fariseos y de la levadura de Herodes. Y discutían entre sí diciendo: Es porque no trajimos pan. Y entendiéndolo Jesús les dijo: ¿Qué discutís porque no tenéis pan? ¿No entendéis ni comprendéis? ¿Aún tenéis endurecido vuestro corazón? ¿Teniendo ojos no veis y teniendo oídos no oís y no recordáis? Cuando partí los 5 panes entre 5,000, ¿cuántas cestas llenas de los pedazos recogisteis? Y ellos dijeron: 12. Y cuando los 7 panes entre 4,000, ¿cuántas canastas llenas de los pedazos recogisteis? Y ellos dijeron: 7. Y les dijo: ¿Cómo aún no entendéis? Vino luego a Betsaida, y le trajeron un ciego y le rogaron que le tocase. Entonces, tomando la mano del ciego, le sacó fuera de la aldea, y escupiendo en sus ojos, le puso las manos encima y le preguntó si veía algo. Él, mirando, dijo: Veo los hombres como árboles, pero los veo que andan. Luego le puso otra vez las manos sobre los ojos y le hizo que mirase, y fue restablecido y vio de lejos y claramente a todos. Y lo envió a su casa diciendo: No entres en la aldea ni lo digas a nadie en la aldea. Salieron Jesús y sus discípulos por las aldeas de Cesarea de Filipo. Y en el camino preguntó a sus discípulos diciéndoles: ¿Quién dicen los hombres que soy yo? Ellos respondieron: Unos, Juan el Bautista; otros, Elías; y otros, alguno de los profetas. Entonces él les dijo: ¿Y vosotros, quién decís que soy? Respondiendo Pedro le dijo: Tú eres el Cristo. Pero él les mandó que no dijesen esto de él a ninguno. Y comenzó a enseñarles que le era necesario al Hijo del Hombre padecer mucho y ser desechado por los ancianos, por los principales sacerdotes y por los escribas, y ser muerto y resucitar después de 3 días. Esto les decía claramente. Entonces Pedro le tomó aparte y comenzó a reconvenirle. Pero él, volviéndose y mirando a los discípulos, reprendió a Pedro diciendo: Quítate de delante de mí, Satanás, porque no pones la mira en las cosas de Dios, sino en las de los hombres. Y llamando a la gente y a sus discípulos les dijo: Si alguno quiere venir en pos de mí, niéguese a sí mismo y tome su cruz y sígame. Porque todo el que quiera salvar su vida la perderá, y todo el que pierda su vida por causa de mí y del Evangelio la salvará. Porque ¿qué aprovechará al hombre si ganare todo el mundo y perdiere su alma? ¿O qué recompensa dará el hombre por su alma? Porque el que se avergonzare de mí y de mis palabras en esta generación adúltera y pecadora, el Hijo del Hombre se avergonzará también de él cuando venga en la gloria de su Padre con los santos ángeles.

No puedes comenzar a seguir a Jesús sin arrepentimiento, y no puedes crecer sin seguir haciéndolo. El arrepentimiento es esencial para la vida cristiana. Esto es Pautas para Vivir. Alex, un pastor en Ucrania, cuando informa sobre su ministerio, habla con gozo de personas que se han arrepentido. Comparte fotos de hombres y mujeres arrodillados en oración, rodeados de otros creyentes que oran con ellos. Llegar al arrepentimiento es un paso crucial para seguir a Jesús. Y en la comunidad del pastor Alex, la expectativa es que tu vida demuestre un cambio verdadero. Es cierto que podemos arrepentirnos de lo que hemos hecho mal. Las escrituras dicen, la tristeza que proviene de Dios produce el arrepentimiento que lleva a la salvación, de la cual no hay que arrepentirse. Sin embargo, sin sentir culpa o simplemente admitir un error, no es lo mismo que arrepentirse de verdad. La palabra griega para arrepentimiento, metanoía, significa un cambio profundo de mente. Implica una transformación en nuestra forma de pensar, nuestras actitudes y comportamientos. El arrepentimiento es un giro radical, similar a un comando militar que ordena a las tropas dar media vuelta. Es un cambio de dirección total. Las escrituras nos dicen, demuestren en su forma de vivir que se han arrepentido de sus pecados y han vuelto a Dios. La confesión y la restitución son necesarias, pero el verdadero arrepentimiento es un cambio constante de rumbo hacia Jesús.

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Algunos de nosotros aprendimos valores como la integridad, la solidaridad y la amistad a través de las historias de nuestros abuelos y padres. Los valores son como rieles que nos permiten realizar el viaje de la vida con acierto. Son ideales que influyen en nuestra manera de ser e inspiran nuestras actitudes frente a la vida, el trabajo y la familia. Olvidar los valores significa dejar de lado el fundamento que nos mantiene en la dirección correcta. En nuestra familia debemos modelarlos con el ejemplo a nuestros hijos y como personas debemos ser consecuentes con lo que creemos, lo que determina nuestra conducta y forma de ser. Sembrar lealtad, amor y honestidad en nuestra familia contribuirá a tener una sociedad más saludable y justa. Le habla Sixto Porras de Enfoque a la Familia.

vienes a su presencia, Él te llena como nadie más. Te quiero invitar a que levantes esas manos conmigo, donde quiera que estés, y le digas conmigo al Señor: te necesito, Señor. Te anhelo más que la vida misma, Señor.

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Capítulo 9. También les dijo: De cierto os digo que hay algunos de los que están aquí que no gustarán la muerte hasta que hayan visto el reino de Dios venido con poder. 6 días después, Jesús tomó a Pedro, a Jacobo y a Juan y los llevó aparte solos a un monte alto y se transfiguró delante de ellos. Y sus vestidos se volvieron resplandecientes, muy blancos como la nieve, tanto que ningún lavador en la tierra los puede hacer tan blancos. Y les apareció Elías con Moisés, que hablaban con Jesús. Entonces Pedro dijo a Jesús: Maestro, bueno es para nosotros que estemos aquí y hagamos 3 enramadas, una para ti, otra para Moisés y otra para Elías, porque no sabía lo que hablaba, pues estaban espantados. Entonces vino una nube que les hizo sombra, y desde la nube una voz que decía: Este es mi Hijo amado, a él oíd. Y luego, cuando miraron, no vieron más a nadie consigo, sino a Jesús solo. Y descendiendo ellos del monte, les mandó que a nadie dijesen lo que habían visto, sino cuando el Hijo del Hombre hubiese resucitado de los muertos. Y guardaron la palabra entre sí, discutiendo qué sería aquello de resucitar de los muertos. Y le preguntaron diciendo: ¿Por qué dicen los escribas que es necesario que Elías venga primero? Respondiendo él les dijo: Elías a la verdad vendrá primero y restaurará todas las cosas. ¿Y cómo está escrito del Hijo del Hombre que padezca mucho y sea tenido en nada? Pero os digo que Elías ya vino, y le hicieron todo lo que quisieron, como está escrito de él. Cuando llegó a donde estaban los discípulos, vio una gran multitud alrededor de ellos y escribas que disputaban con ellos. Y enseguida toda la gente, viéndole, se asombró, y corriendo a él le saludaron. Y les preguntó: ¿Qué disputáis con ellos? Y respondiendo uno de la multitud dijo: Maestro, traje a ti mi hijo, que tiene un espíritu mudo, el cual dondequiera que le toma le sacude y echa espumarajos y cruje los dientes y se va secando. Y dije a tus discípulos que lo echasen fuera y no pudieron. Y respondiendo él les dijo: Oh generación incrédula, ¿hasta cuándo he de estar con vosotros? ¿Hasta cuándo os he de soportar? Traédmelo. Y se lo trajeron, y cuando el espíritu vio a Jesús, sacudió con violencia al muchacho, quien cayendo en tierra se revolcaba echando espumarajos. Jesús preguntó al padre: ¿Cuánto tiempo hace que le sucede esto? Y él dijo: Desde niño. Y muchas veces le echa en el fuego y en el agua para matarle, pero si puedes hacer algo, ten misericordia de nosotros y ayúdanos. Jesús le dijo: Si puedes creer, al que cree, todo le es posible. E inmediatamente el padre del muchacho clamó y dijo: Creo, ayuda mi incredulidad. Y cuando Jesús vio que la multitud se agolpaba, reprendió al espíritu inmundo diciéndole: Espíritu mudo y sordo, yo te mando, sal de él y no entres más en él. Entonces el espíritu, clamando y sacudiéndole con violencia, salió. Y él quedó como muerto, de modo que muchos decían: Está muerto. Pero Jesús, tomándole de la mano, le enderezó y se levantó. Cuando él entró en casa, sus discípulos le preguntaron aparte: ¿Por qué nosotros no pudimos echarle fuera? Y les dijo: Este género con nada puede salir sino con oración y ayuno. Habiendo salido de allí, caminaron por Galilea y no quería que nadie lo supiese, porque enseñaba a sus discípulos y les decía:

0: y tomó a un niño y lo puso en medio de ellos, y tomándole en sus brazos les dijo: El que reciba en mi nombre a un niño como este, me recibe a mí, y el que a mí me recibe, no me recibe a mí, sino al que me envió. Juan le respondió diciendo: Maestro, hemos visto a uno que en tu nombre echa fuera demonios, pero él no nos sigue, y se lo prohibimos porque no nos seguía. Pero Jesús dijo: No se lo prohibáis, porque ninguno hay que haga milagro en mi nombre que luego pueda decir mal de mí. Porque el que no es contra nosotros, por nosotros es. Y cualquiera que os diere un vaso de agua en mi nombre, porque sois de Cristo, de cierto os digo que no perderá su recompensa. Cualquiera que haga tropezar a uno de estos pequeñitos que creen en mí, mejor le fuera si se le atase una piedra de molino al cuello y se le arrojase en el mar. Si tu mano te fuere ocasión de caer, córtala. Mejor te es entrar en la vida manco que teniendo dos manos ir al infierno, al fuego que no puede ser apagado, donde el gusano de ellos no muere y el fuego nunca se apaga. Y si tu pie te fuere ocasión de caer, córtalo. Mejor te es entrar a la vida cojo que teniendo dos pies ser echado en el infierno, al fuego que no puede ser apagado, donde el gusano de ellos no muere y el fuego nunca se apaga. Y si tu ojo te fuere ocasión de caer, sácalo. Mejor te es entrar en el reino de Dios con un ojo que teniendo dos ojos ser echado al infierno, donde el gusano de ellos no muere y el fuego nunca se apaga. Porque todos serán salados con fuego, y todo sacrificio será salado con sal. Buena es la sal, mas si la sal se hace insípida, ¿con qué la sazonaréis? Tened sal en vosotros mismos, y tened paz los unos con los otros.
1: Romanos 12:2 dice: No os conforméis a este siglo, sino transformaos por medio de la renovación de vuestro entendimiento, para que comprobéis cuál sea la buena voluntad de Dios, agradable y perfecta. ¿Para qué? Para que comprobéis cuál sea la buena voluntad de Dios, agradable y perfecta. Amén. Grite conmigo fuerte: no. ¿Cómo comienza el texto de Romanos capítulo 12, versículo 2? ¿Con qué? Diga conmigo cómo comienza. Diga al que está a su lado: los no de la Biblia. Los no de la Biblia. ¿De qué vamos a hablar? Bueno, lo vamos a hablar a manera de introducción, ya que el texto nos permite hacerlo. Los no de la Biblia. Si ustedes se dan cuenta, nuestra relación con Dios está basada sobre la negación. ¿Sobre qué está basada nuestra relación con Dios? Sobre la negación. Sobre la negación. Nuestra relación con Dios está basada sobre la negación. Por lo tanto, el no es importante. ¿Por qué? Porque si la base sobre la cual yo me relaciono con Dios es sobre la negación, el no es importante. Entonces, nosotros estamos relacionados muy bien con el sí. ¿Por qué? Porque nosotros entendemos que ¿por qué a muchas personas se le hace difícil decir no? Se le hace difícil decir no y se le hace muy fácil decir sí. No, porque lo que pasa es que todos nosotros queremos ser buenos. Y entonces, si tú siempre dices que sí, tú pasas como una gente buena, ¿no? No. Entonces, si tú siempre eres positivo, tú no pasas como una gente buena. Willy, te necesito, sí. Aunque estoy cansado, aunque no tengo tiempo, aunque tengo tal cosa, aunque tengo un compromiso, sí. Entonces yo, Willy se siente aprobado por el sí, porque siempre dice que sí. Escúchame, yo no estoy diciendo que sea malo, estoy diciendo que eso tiene que tener un equilibrio. Hay que tener un equilibrio porque hay que entender el no. Entonces, cuando yo parto solamente del sí, sin entender el no, me meto en un problema. Entonces, ¿por qué es importante el no? Porque es sobre la base de la negación que yo sirvo, que me relaciono con Dios. O sea, la única forma de darle el sí a Dios es diciéndole no al mundo. Por lo tanto, si no entiendo el no, entonces no valoro el sí. No. Por ejemplo, observen ustedes, los 10 mandamientos son la constitución de Dios para nosotros, no. Pero esos mandamientos están basados sobre no. No tendrás dioses ajenos delante. No. No. No. Y todo es no y no. Entonces, el no es importante. Y uno de esos no dice: no tendrás dioses ajenos delante de mí. Por lo tanto, yo tengo que entender la importancia del no.

0: el negarme no me hace una mala persona. Me hace entender quién yo soy y qué yo puedo proporcionarte a ti para poder entregarme de la manera correcta. Entonces, yo cuando no entiendo el no, a cualquiera yo le doy el sí. Cuando yo le he dado el no a muchas cosas, yo entiendo que para ganarse un sí de mí hay que reunir ciertas condiciones. Una jovencita o un jovencito que no entiende su valor, a cualquiera le da el sí. No. Un cristiano que a todo le dice que sí, a todo lo que sus ojos quieren ver le dice que sí, no entiende la importancia de la vida cristiana porque no tiene una relación correcta con el no. Lo voy a explicar mejor. Si yo le he dicho que no al alcohol, le he dicho que no al placer de tener una novia ahora, le he dicho que no a estar con los amiguitos, le he dicho que no a los juegos, le he dicho que no a la vagancia. Entonces, cuando alguien quiere un sí de mí, yo le digo, manito, yo he dado muchos no, ¿qué tú tienes para ofrecerme para yo darte un sí? Pero cuando tú vives dando un sí a todo, tú no tienes valor ni tienes coherencia, porque la que no conoces el valor del no. Así que hay que saber, hay que entender, hay que negarse. Dígame si estamos aquí todavía. Entonces, por ejemplo, los no de la Biblia. 2 Corintios 6:14. No, unáis en yugo desigual. Es un no. Es un no. Ahora, ¿cuál es el problema? Que usted ve el no como una prohibición. Y ese es el problema, es, diga conmigo, conceptual. No, dígalo de verdad, conceptual. Dígalo de verdad. El problema es conceptual. Cuando yo digo, Talía, no, Talía, quiero predicar, pastor, no. Entonces ella entiende prohibición. Y entonces Talía dice, me están restringiendo, me están constriñendo. Y entonces yo digo, no, el no, no lo veas como una prohibición. Tienes que verlo como una frontera. No, el no es una frontera. Cuando Dios dice, no matarás, no lo veas solamente como una prohibición, velo como una frontera. Lo que te separa de mi presencia es la obediencia y la desobediencia. Por lo tanto, el no harás implica no una prohibición, implica una separación entre lo que es correcto y lo que no es correcto, entre lo que agrada a Dios y lo que no agrada. Por lo tanto, ¿hay algún problema? Si usted me dice, pastor, estoy enamorado de un inconverso o de una inconversa, ¿hay algún problema con eso? Porque el amor es de Dios. Yo digo, el problema está en cómo tú lo entiendes. ¿Hay algún problema con sentir? ¿Hay algún problema con sentir? Ahora, si ese sentir para ti va en contra de Dios y en contra de su voluntad, ¿es un problema para ti? Es un problema. Por lo tanto, no hay problema. Tú, el no para ti no es un problema. El texto no es un problema. Porque tú entiendes claro que el no no es una prohibición. Es una frontera que te separa, que te está guardando de lo que a Dios le agrada, de lo que a Dios no le agrada. Por lo tanto, tú no tienes problema. Tú dices, ay, ¿por qué le...? Escúcheme, tú dirás, ¿por qué el evangelio es tan difícil? ¿Por qué lo que yo siento? No, cuando tú entiendes el texto y tú entiendes el no, tú dices, pero Dios no me está castigando con esto, Dios me está guardando de algo, Dios me está protegiendo de algo, Dios me está librando de algo. Así que, lo que yo siento, no me pone en jaque con mi fe, no me pone en jaque con Dios. Porque ya yo entendí que el no de Dios no es una prohibición, es una frontera. Por lo tanto, Dios no me está diciendo esto porque no me ama. Dios me está diciendo esto porque me ama. Entonces, ¿cuál es el problema del no y de la paternidad de hoy en día? Los padres piensan, si amo a mi hijo, todo es sí. Si yo soy un buen pastor, todo es sí. Si yo soy el mejor pastor para ustedes, todo es sí. Pastor, ¿tenés tal cosa? Sí. Sí, porque yo quiero ser un pastor bacano. Yo quiero ser un pastor chévere. Yo quiero ser un padre bacano, un padre chévere. Todo es sí para mis hijos. Si no entiendo la relación con el no, entonces terminan cayendo en un agujero. Y aunque mi intención era ser bueno, terminé convirtiéndome en un villano. Porque vi el no como algo malo, cuando el no no era malo. Era el uso que yo, era el concepto que yo tenía del no, lo que era malo. Pastor, pero entonces, ¿y este sentimiento? No, yo no voy a ir a donde el pastor y le voy a generar una crisis. Pastor, me gusta un inconverso, ¿qué hago? No, yo sé lo que debo hacer. Yo sé lo que debo hacer. Porque el texto dice, no unáis en yugo desigual con los incrédulos. Por lo tanto, yo sé que debo llevar este sentimiento a la cruz de Cristo y resolverlo en la cruz y no entrar en crisis con mi fe. Porque el no, no me está prohibiendo, me está guardando, me está separando. ¿Alguien dice gloria en esta casa, por favor? Primera de Juan 2:15. No améis al mundo ni las cosas que están en el mundo. Si lo entendemos bien, es problema. Si lo entendemos mal, es problema. Sí. No améis al mundo. No améis al mundo. Es que la iglesia es una serie de prohibiciones. En la iglesia me prohíben esto, me prohíben esto, me prohíben esto. En la iglesia no tiene autoridad para prohibir nada. La iglesia no tiene autoridad para prohibirte absolutamente nada. Eres tú el que debe prohibirse por el entendimiento de lo que ha recibido. Nada de este mundo tiene para ofrecerme que yo necesite. Por lo tanto, ¿por qué yo no puedo ofrecerle mi amor al mundo? ¿Por qué no puedo ofrecerle mi amor al mundo? Porque ofrecer mi amor al mundo implica quitarle mi amor a Dios. ¿Alguien puede amar a dos señores? Porque dice Jesús, terminará amando a uno y aborreciendo al otro. Por lo tanto, yo no puedo amar al mundo porque mi amor ya tiene dueño. Ya mi amor fue entregado. Ya mi amor, mi alabanza, mi adoración. Dígame si estamos entendiendo o no estamos entendiendo esto, por favor. Dígame algo. Por eso, yo quiero, escuchen lo que estoy haciendo. Yo estoy haciendo un ejercicio de trabajar tus conceptos. ¿Cómo tú entiendes estos conceptos? Porque la manera en que tú entiendes estos conceptos es la manera en que tú estás viviendo la vida cristiana. O sea, los evangélicos no vivimos el mismo evangelio. Todos los evangélicos que estamos en la misma congregación vivimos un evangelio distinto el uno del otro. Hay algunos que se están renovando. Hay algunos que se están renovando de gloria en gloria. Y hay otros que van como el cangrejo para atrás. Y el único hombre, ser en esta tierra, que se hizo rico, que se hizo millonario caminando hacia atrás, fue Michael Jackson. Después todo el mundo es para adelante que tiene que darle. Es para adelante que tiene que caminar. Es para adelante que tiene que avanzar. Dígame si no estamos entendiendo. Dígame si no estamos entendiendo. O le predico a otra iglesia. Dígame si estamos aquí, por favor. No sé si ustedes saben esto, pero ustedes saben que los aviones pesan toneladas de toneladas de toneladas. Ustedes saben que esos cuestan millones de millones de millones. Pero un avión, usted no sabe una cosa de los aviones. Los aviones no tienen reversa. Cuando un avión tiene que retroceder, hay que buscar un carrito pequeño para que lo acomode y pueda dar reversa. Porque los aviones no fueron diseñados para retroceder. Los aviones fueron diseñados para ir hacia adelante. Y yo no sé usted, pero yo fui diseñado para avanzar. Yo fui diseñado para caminar hacia adelante. ¿Cuánto están mirando el frente? Vamos. ¿Cuánto están mirando hacia el frente? ¿Cuánto están mirando? ¿Cuánto están avanzando hacia adelante? Vamos, diga gloria si está aquí, por favor. No reine pues el pecado en vuestro cuerpo mortal. Romanos 6:12. Otro no. No reine el pecado en vuestro cuerpo mortal. Ok. De modo que le obedezcáis. Ok. No reine. La palabra reino aquí, reine, esa palabra es dominio. Esa palabra es dominio, es gobierno. Cuando está diciendo no gobierne, no domine el pecado, es un no. ¿Qué es? Ustedes se dan cuenta de lo importante de los no. No, todos queremos el sí de Dios, todos queremos el amén de Dios, pero pocos queremos el no de Dios. De hecho, cuando hablamos de esto, dese cuenta que no hay mucha algarabía, porque nadie quiere ser restringido. Pero ese es el concepto que tú has entendido. Por eso te limitas. Y Dios no te está hablando de restricción, Dios te está hablando de frontera, Dios te está hablando de separación. Vamos, levante la mano, diga gloria, por favor. Diga gloria si está aquí en esta casa. Diga algo. Todos ustedes tienen sí, pero pocos tienen no. Y tú tienes que establecer una serie de no en tu vida. Usted está casado o está casada, usted tiene que establecerse un no o par de nos en su vida, que no tienen que ver con su esposa o con su esposa. Lo que pasa es que tu comportamiento siempre está regido por lo que el otro hace y no por lo que tú has decidido hacer. Un joven de la iglesia tuvo un pleito con otro joven de la iglesia. Y yo llamo al joven de la iglesia y le hice un reclamo. Me dice, no, porque él. Y yo dice, a mí no me interesa lo que pasó. Imaginemos que el culpable de todo fue él. A mí lo que me interesa es cómo fue que él tuvo dominio de sacarte de tu control, sacarte de tu casilla, sacarte de tu comunión, sacarte de tu relación con Dios. ¿Sabe por qué? Porque lo que él hace depende de lo que el otro hace. Usted no adora a Dios porque usted tiene adoración para ofrecer. Usted adora a Dios dependiendo de la reacción del que está aquí. Y eso no es adoración. Si el león ruge, ustedes se ponen a rugir. Pero yo no vine a traer adoración en función del que está cantando. Yo la vine a ofrecer en función de lo que yo tengo y en función de lo que yo he decidido. El problema es que tú tienes que establecer no. Si lo que hace Wilmary depende de lo que hace Jason, Wilmary tiene problemas. Si lo que hace Jason depende de lo que hace Wilmary, Jason tiene problemas. Porque la vida cristiana de Wilmary está supeditada a la reacción de Jason. Entonces yo vivo la palabra si Jason la vive. Yo no la vivo porque estoy conectado con la palabra, sino porque se crean las condiciones para yo poder vivirla. Y yo no necesito que tú la vivas para yo vivirla. Yo la vivo porque Cristo vive en mí y yo estoy reflejando, yo estoy manifestando lo que yo he recibido de parte de Dios. Yo no insulto a mi esposa. Yo hago esa premisa. Yo realizo esa premisa. Por lo tanto, yo digo no. Heuri no insulta a su esposa. Así que no importa lo que haga la esposa. En teoría, no. En teoría no debe importar lo que ella haga. Ahora imaginemos que ella hace algo y yo comienzo a insultarla. Entonces nunca dependió de mí, siempre dependió de ella. El respeto que tú dices que me tienes a mí nunca dependió de la honra que tú dices que Dios me dio. Dependió de cómo yo te trato. David, Saúl lo está persiguiendo. Y David encuentra a Saúl durmiendo. Y le dicen a él, mátalo. Jehová te lo entregó en las manos. Y él dice, no. Pero Saúl te está persiguiendo. Lo que pasa es que el trato que David le ofrece a Saúl nunca dependió de Saúl. Siempre de la mentalidad que tenía David. Por eso él lo podía matar. ¿Pero por qué no lo podía matar? Porque él tenía un no que decía, no levantarás la mano contra el ungido de Jehová. Por lo tanto, aunque el ungido la levante contra mí, yo no la voy a levantar porque tengo un no en la mente. Tengo un no que me dirige. Tengo un no que le da sentido a lo que yo estoy haciendo. Busca a alguien, puede ser delante, detrás. Si el que está al lado tuyo está muy aburrido, busca a alguien detrás o delante. Y dile, no reine el pecado en tu vida. Escuche. El que está diciendo esto es el mismo que dijo que Cristo venció el pecado. ¿Entendieron el concepto? Ahora, ¿cómo el pecado vencido busca reinar? Está vencido porque busca reinar. No, porque el pecado es un rey que fue destronado. No, el pecado no es un rey, Stalin, que fue destronado. Por lo tanto, un rey que fue destronado, ¿qué busca?
1: Cristo lo venció, pero él está buscando su trono. Y el trono del pecado es tu vida. No, no lo dejes reinar. No se lo entregue el trono. No lo entregue, no se lo entregue. Diga fuerte, no le voy a entregar el trono. No se lo voy a entregar.
0: Ahora, escuche esto. Escuche esto. El pecado está buscando ¿qué? Está buscando volver al trono. Volver al trono. La única manera de no entregar el trono, ¿sabe cómo es? Estableciendo un nuevo rey. Por lo tanto, tiene sentido con la prédica que escuché de Luigi. No es limpiar la casa, sino poner a gobernar uno dentro de la casa. El problema no es estar limpio, el problema no es estar barrido, el problema es si hay o no hay un rey dentro de tu casa. Porque si no hay un rey, el pecado va a reinar nuevamente en tu vida. Por eso, el problema no es lo que Dios hace, sino lo que tú haces con lo que Dios hace. Dígame si entendieron por este lado, se lo replico. Se lo explico. Cuando digo que el problema no es lo que Dios hace, sino lo que tú haces con lo que Él hace, es que Dios barre la casa, pero eres tú quien tiene que poner el nuevo rey. No. Por lo tanto, Dios te limpia, Dios en este campamento te bendice, Dios en este campamento te trabaja, Dios en este campamento te libera, Dios en este campamento te da convicción de pecado, pero después del campamento eres tú quien decide si lo deja gobernar o pones a gobernar al que antes te gobernaba. Dígame. Dele ese aplauso a Jesús si le queda mano todavía. Ahora escuche esto. Escuche esto. Dice el texto, ¿cómo se manifiesta ese reino? ¿Cómo se refleja ese reino? ¿Cómo se refleja el reino del pecado en tu vida? O sea, usted puede decirme a mí, yo voy a preguntar, ¿en cuánto de los que están aquí el pecado reina? ¿En cuánto? ¿Nadie? Ok, perfecto, nadie. Pero eso no se manifiesta, no se refleja con lo que tú dices. Se manifiesta con lo que tú obedeces. No. Déjeme explicarlo. Repito, no se manifiesta, no se refleja ese gobierno con lo que tú dices, se refleja con lo que tú obedeces. No reine pues el pecado, de modo que le obedezcáis en sus concupiscencias. Por lo tanto, yo digo, él no me gobierna, pero le obedezco en sus deseos. Entonces, una cosa es lo que tú dijiste, pero otra cosa es lo que tú estás haciendo. Por lo tanto, el gobierno se refleja en lo que tú haces. En cada decisión que tú tomas, en cada mano que tú tomas, en cada alianza que tú forjas, en cada palabra que sale de tu boca, en cada movimiento hacia donde te diriges, estás diciendo quién te gobierna. Hay un barrio popular de República... Oye, estoy como si tuviera los lentes. Hay un barrio popular de República Dominicana que se llama Cristo Rey. Y ahí parece que gobierna el diablo y no Cristo Rey. Porque usted le puede poner Nagua Ciudad de Dios. Pero si ahí reina el pecado y la gente obedece al pecado, usted puede tener el nombre bonito, pero la acción no se corresponde con el nombre. Así que no es el nombre, es lo que tú haces. No es llamarse cristiano, es lo que tú haces. No es hablar bonito, es lo que tú haces. Levante la mano, grite gloria si está aquí, por favor. Romanos 13:14. No proveáis para los deseos de la carne. Romanos 13:14, ¿qué dice? No proveáis para los deseos. ¿Sabe qué significa la palabra proveer? En este contexto significa crear condiciones. Así que el texto está diciendo, no crees las condiciones para pecar. No crees las condiciones para que la carne tenga lugar. Entonces, pregúnteme, pastor, ¿cómo se crean esas condiciones? ¿Qué tú haces en la oscuridad en el campamento a sola con un soltero? Ok. Miren una cosa. La santidad Yo, y es un concepto que yo trabajo tanto, mucho en la iglesia. La santidad no es cosa, no es tema de los rabacucos. La santidad atañe a la vida cristiana. Todo el que profesa cristiandad no debe tener problema con el tema de la santidad. Si tú entiendes bien la santidad no es un problema ni una carga. La santidad es una invitación. Haga así ahora. Una invitación a participar de su naturaleza. Dios es santo, y cuando exige santidad está diciendo: yo quiero que tú participes de lo que yo soy. Yo soy santo y quiero que tú lo seas como yo lo soy. Por lo tanto, no es una carga, es una invitación a participar de lo que Él es. Así que yo solamente estoy reflejando lo que Él es. Así que yo no voy a proveer para los deseos de mi carne. Yo le dije a una muchacha, yo con mi esposa nunca tuve ese problema, porque mi esposa y yo, o sea, vivíamos bastante separados y nos veíamos en un contexto muy controlado, aunque éramos adultos y salíamos a predicar, pero siempre estábamos acompañados. Pero yo tenía una novia y ella venía de Estados Unidos. Cuando ella venía de Estados Unidos, yo sentía que yo quedaba muy vulnerable, y yo me reuní con ella y le dije: yo siento que esta relación me puede llevar a pecar. ¿Por qué? Porque tú vienes después de un año y yo siento como que quiero comerme el mundo contigo. Y entonces me siento muy vulnerable. Y esto, entonces cada vez que nos veamos tenemos que orar para reprender al diablo y cualquier pichón que se quiera levantar. Entonces yo oraba: Señor, Señor, yo oraba para comprometerme, era para lloraba en voz alta para recordarle a ella algo. Y yo decía: Señor, yo soy débil. Recuerda a mi novia que ella es más fuerte que yo. Y cualquier cosa, dale el control. Dale el control y a mí devuélveme el sentido común. Era una forma de recordar. Era una oración tirándome puya. Yo le recordaba a mi carne: mi espíritu gobierna. Pero le recordaba a ella: yo te amo, pero este amor no me puede llevar a mí a deshonrar a Dios. Porque el amor no deshonra a Dios. El amor lo espera todo. El amor lo sufre todo. Y el amor no hace nada indebido. Por lo tanto, yo tengo que buscar la forma de no crear condiciones para que... Por lo tanto, por ejemplo, yo tengo que saber con quién bromeo, con quién relajo. Porque posiblemente si bromeo con fulano, voy a crear condiciones para que tengamos un pleito. Ok. Efesios 4:30. No. Diga conmigo: no. No contristéis al Espíritu Santo de Dios, con el cual fuisteis sellados para el día de la redención. Ese no para mí es muy importante. ¿Usted no se da cuenta que todos los no que yo he mencionado son muy importantes? ¿Usted se da cuenta? Son más importantes que muchos sí. Son más importantes que muchos sí. Porque muchas veces que Dios te diga que sí depende de las cosas a las que tú le dijiste que no. Dígame si estamos aquí o le predico a otra iglesia. Dígame algo, por favor. Pregunta: ¿creen ustedes que Dios amaba al apóstol Pablo? Pregunta: ¿creen ustedes que Dios amaba al apóstol Pablo? Yo también creo eso. Y Pablo le oró tres veces al Señor y le dijo: Señor, quítame este aguijón. Y el Señor las tres veces le dijo: no. Entonces, cuando tú entiendes el no como falta de amor, entonces tienes un problema conceptual. Porque hay no que en tu vida están impidiendo que cosas en ti se eleven. ¿Por qué Dios le dijo que no? Dice: me fue dado un aguijón en la carne para que no me ensoberbezca, para que no me exalte de manera desmedida. Por lo tanto, Dios dejó ese no para recordarle que Él era un ser humano y necesitaba pisar tierra. Levante la mano, grite gloria si está en esta casa. Por favor. No contristéis al Espíritu. La palabra contristar significa entristecer de manera muy profunda. Escúcheme una cosa. ¿Cuántos de ustedes se han sentido tristes? ¿Cuántos se han sentido contristados? La tristeza viene y puede ser hasta cuestión de minutos horas, días o segundos o una semana. Pero cuando te contristas, esa tristeza profunda puede terminar como en una depresión, como en un alejarme, como en un no quiero más nada que ver con eso, ¿no? Una tristeza tan profunda. Entonces, cuando la Biblia dice no contristéis al Espíritu Santo, no está diciendo que no lo entristezca solamente. No. Porque nosotros con nuestro pecado lo podemos entristecer. Pero el texto no está diciendo entristecer, está diciendo contristar. O sea, es una acción, por ejemplo, es como que mi esposa me traicione. Eso no me pone triste, me contrista. A un nivel que puedo durar semanas o pueden pasar meses y en algunos casos hasta años para poder levantarme de esa tristeza. Así que hay que entender cuando el texto dice no contristéis. Es producir una pena, es producir un alejamiento, una traición tan profunda, una herida tan profunda que el Espíritu Santo se aleja. Entonces, ¿por qué es importante relacionarse con ese no? Porque yo debo saber qué cosas yo puedo hacer que me pueden llevar a mí a entristecer de manera profunda al Espíritu Santo de Dios. Ok, primero yo quiero que ustedes sepan, Yeritza, ven acá. Ok, yo necesito un joven, ven aquí, un joven cualquiera. Un joven. Ven, ok. Ok, tú estás aquí. Ahí. Ok. El Espíritu Santo, vamos a explicarlo mejor. El Espíritu Santo, pasa lo siguiente. El Espíritu Santo, cuando tú crees en Cristo y en la palabra de salvación, tú eres sellado con la promesa del Espíritu. Tienes la promesa, el sello de la promesa. Ok. Cuando el Espíritu Santo, entonces, te bautiza, el Espíritu Santo ya no solamente está contigo, sino que el Espíritu Santo está en ti. ¿Se entiende? Por lo tanto, el Espíritu Santo ya no acompaña al creyente, sino que el Espíritu Santo va donde quiera que va el creyente. Ok, entonces, imaginemos el concepto de este joven, es que el Espíritu Santo está en la iglesia. ¿Vale? Entonces, él llega a la iglesia, y cuando entra, ¿se encuentra con quién? Con el Espíritu Santo. Y entonces termina el culto. Y como su concepto es que el Espíritu Santo está en la iglesia, él sale. Y entonces, ¿sabe qué hace? Él puede vivir sin ofender al Espíritu. Porque para él, el Espíritu se ofende cuando está en la iglesia. Pero si el Espíritu no está, el Espíritu no lo acompaña cuando está en la iglesia. No, el Espíritu, cuando él se va de la iglesia, el Espíritu sale con él. Aquí. Entonces, el Espíritu está con él. Ahora él va para el trabajo y el Espíritu se va. Y entonces Dagoberto dice, oye, y comienza a hablarle mal a los compañeros porque ellos le hicieron algo. Y entonces, ¿quién está con él? Y él piensa que cuando llega a la iglesia se encuentra con el Espíritu Santo, que no se ha enterado de lo que él dijo en el trabajo. Entonces Dagoberto piensa que él es un creyente en el trabajo de una manera y se puede comportar en la iglesia de otra manera. Y entonces el Espíritu Santo le está diciendo, tú no eres consciente de que yo estoy contigo, estoy en ti y vivo contigo donde quiera que yo voy. Así que, siéntese, diga conmigo, problema conceptual. El problema es este. Como él no es consciente de esa realidad, entonces, ¿queda aquí? Ok. Entonces, él aquí se comporta de una manera totalmente anticristiana. Aquí se comporta de una manera totalmente anticristiana. Aquí se comporta de una manera totalmente anticristiana. Pero cuando va a la iglesia a encontrarte con su amigo el Espíritu Santo, es el más santo, el más ungido, el más de... Y entonces dice, ¿pero por qué yo no siento su presencia? Porque tú la mataste en cada escenario fuera de la iglesia, tú mataste su presencia. Tú contristaste la persona del Espíritu Santo porque no entendía que él estaba contigo cuando tu mamá te mandó a fregar. Gracias. Como nosotros no tenemos, diga conmigo, conciencia de su presencia. Ayúdeme. Como no tenemos ¿qué? La tratamos como que está reservada para este lugar. ¿Entendieron? la presencia del Espíritu Santo está reservada para este lugar. Por lo tanto, cuando Rubén le dice algo a Jennifer dice, y entonces ella cree que eso no va a afectar su relación con el Espíritu que está en ella y al lado de ella. Por eso es que ustedes creen, irónicamente, ustedes creen que pueden brincar aquí, como lo estaban haciendo anoche, y salir de aquí a tener conversaciones las cívicas. Escúcheme una cosa, yo no tengo problema con los enamorados y los que se quieran enamorar, para mí eso está correcto. Enamorarse, para mí está correcto. Enamorar, cortejar a una muchacha, para mí eso está correcto. Otra cosa es tener conversaciones lascívicas. Porque los cristianos no enamoramos de manera lascívica. Con un deseo de poseerte, no. ¿Entendieron la diferencia? No. Yo quiero estar contigo, me quiero casar contigo. Otra cosa es el deseo de poseerte. Escúcheme ahora, graben esto. Ah, si lo están grabando. ¿Por qué yo no quiero? ¿Por qué a mí no me interesa escuchar música secular? No, pastor, porque la música secular no dice nada malo. Escúcheme por qué. No lo tiene que compartir conmigo. Si usted quiere seguir escuchando a Bad Bunny, a Ricardo Arjona, sigue escuchándolo. Yo no tengo problema con usted, soy yo. ¿Por qué yo no escucho esa música? Porque esa música no habla del amor, habla del deseo de poseer a la otra persona. Te quiero poseer, te quiero tener. Y yo quiero usar tu cuerpo para mi satisfacción. Y ese no es el patrón bíblico. En la relación bíblica, yo quiero construir algo contigo. Pastor, eso sigue muy aburrido. Sí, pero ese es el problema conceptual que los matrimonios hoy en día no tienen. Como no tienen ese concepto, no van a construir algo, van a poseerse. Y después que se poseen, no hay nada para construir, no hay nada para establecer, no hay nada que lo sostenga. Escuche lo que le voy a decir a las mujeres bonitas, escúcheme. Levante la mano a las mujeres solteras bonitas. La peor maldición que tú puedes tener es belleza sin sentido de la belleza. La belleza para mí es un plus, un gran plus para la mujer. Pero si esa belleza no está acompañada de conceptos correctos, de una mentalidad correcta, es una maldición. Porque cualquier hombre quiere poseer el cuerpo de una mujer bonita. Pero eso no implica que yo estoy dispuesto a construir algo a partir de tu belleza. Porque a partir de la belleza no se construye nada. Se construye a partir del propósito. Si no hay destino, si no hay propósito, no hay nada para construir. No hay nada para edificar. Escúcheme. Yo estoy tan claro. Yo estaba tan claro en mi soltería. En mi soltería yo estaba tan claro de lo que yo quería. Que yo dije, yo quiero una mujer formada y educada en el Evangelio. Lo segundo, tiene que cantar, escúcheme. Mi pastor me dijo a mí, yo te veo como evangelista, pero creo que puedes terminar pastoreando, me dijo mi pastor a mí. Te veo capacidad para que puedas pastorear. Y yo le dije a mi esposa, y yo me dije, entonces yo voy a necesitar una mujer que cante. Porque cuando arranque la iglesia, yo voy a cantar y ella va a cantar, yo voy a predicar y ella va a cantar. Y vamos a hacer un ministerio completo en todo lo que hagamos. Grite conmigo fuerte. ¡No! Vamos, grítelo fuerte. Aprenda a decir que no. Amén. No le tenga miedo al no. No le tenga miedo al no. Cualquier cosa que quiera contristar al Espíritu Santo, no. ¿Entendieron? Cualquier cosa que quiera interponerse en tu relación con Dios, no. ¿Vieron? No. Aprenda a decir que no. Es importante. Por eso el texto dice: no conforméis a este siglo. Usted sabe también una cosa antes de salir de ese punto, que ahí me di cuenta, que todo sí profundo tiene o contiene también un no rotundo. Ve acá, Raúl. Ven acá, Isa, lo que pasa es que para el ejemplo me queda mejor. Póngase de frente. ¿Aceptas tú como tu legítima esposa para cuidar y honrar la salud, en la enfermedad, en la buena y en la mala, a Isa, vos, como tu esposa?
2: Sí.
0: Sí. ¿Aceptas tú a Raúl para honrar la enfermedad y la salud? ¿Lo acepta?
3: Sí.
0: Ok. Ustedes vieron el sí, pero ese sí profundo contiene un no rotundo. No. Cielo, venga para acá. Venga como para arriba de Rowling. Rowling, frénala. No. ¿Por qué? Porque ya él le dijo. Entonces, ese sí le dice que no a todas las mujeres que vengan por ahí. Cualquier pichón de diablo que quiera venir, no. Porque ya yo dije que sí. Por lo tanto, cuando decimos que sí, estamos también diciendo no. ¿Estamos claros con lo que estoy hablando? Den un aplauso entonces a esta pareja. Y ese es uno de los graves problemas. Uno de los graves problemas es que la gente dice que sí sin entender el no que implique ese sí. Yo le dije que sí a Cristo. No le estoy diciendo que no al pecado. No le estoy diciendo que no al mundo. No le estoy diciendo que no a la cerveza, al alcohol, a los parties, a Bad Bunny, a la música, al descontrol, a la inestabilidad. Yo le dije que no porque le dije que sí a Cristo. Dile al que está a tu lado, míralo, incomódalo y dile: ponte serio, deja de estar jugando al evangelio, deja de estar jugando al escondite y ponte serio en este evangelio. Le voy a decir una cosa que me preocupa a mí. Una de las cosas que me preocupa a mí en el evangelio, ¿sabe cuál es? Tener estos adolescentes en la iglesia y que cualquier pajita del mundo les robe lo que ellos se supone que están construyendo en este evangelio. La presión de la universidad, de la escuela, te intimida al punto que te avergüenza decir que eres evangélico o evangélica. Es porque no conoce a quien le dijiste que sí. Cuando tú conoces al que le dijiste que sí, estás dispuesta a dar la vida, a dar el pellejo y ofrecerlo todo por él. Grite gloria. Grite gloria si está aquí todavía. Grite gloria. Ok. No me voy a conformar a este siglo. Diga conmigo: no me voy a moldar a este siglo. La palabra conformarse es molde. Amén. ¿Qué es la palabra conformarse? Entonces, no te amoldes, no te ajustes al molde de este siglo, es lo que está diciendo la Biblia. Ahora, el molde es sobre lo cual, el molde es como una impresa sobre la cual se sacan fotocopias. ¿Estamos? ¿Lo dije más o menos bien? No. ¿Eh? Ok. Por ejemplo, un molde permite sacar una réplica de un producto de la misma manera, con la misma forma. ¿Se entendió? O sea, si yo tengo un molde de, por ejemplo, el ministro Carlos es sastre, entonces él crea moldes. Bueno, él crea un molde para crear pantalones, por ejemplo, que tengan la misma talla, la misma forma, la misma medida. Entonces, toda tela que él mete en ese molde termina teniendo la misma forma y la misma medida que él quiere. Así es. Así que él puede, con el molde, reproducir en masa. Pregunta: ¿qué permite el molde? ¿Qué permite el molde? Por eso visten de la misma manera. Porque este siglo está creando un molde. Y los muchachos visten de la misma manera y hablan de la misma forma. Porque están siendo reproducidos en masa conforme a este siglo. Amoldados a este siglo. Ahora grite conmigo: problema. Diga de nuevo: problema. Pero ¿por qué los evangélicos entonces somos tan distintos? ¿Ustedes no se han dado cuenta? A mí me parece aberrante decir que Bad Bunny es de que un cantante mundial, de que el más famoso. A mí, no, no, no es por lo que él hace. Bad Bunny no tiene que ver nada con su fama. Bad Bunny es un producto. Crearon un molde llamado Bad Bunny para reproducir jóvenes en masa. Que ahora hablan. Porque el problema es, si hablan así, no se corrige hablando, se corrige pensando. Para tú ponerte el pantalón aquí, que se te vean los pantaloncillos y el sucio del pantaloncillo. La única forma de tú hablar así, y que tú te sientas bacano, es que todos estén siendo reproducidos con esa misma forma. Y cuando hay alguien distinto que no tiene esa forma, lo hacen sentir mal porque no tiene la forma de la popularidad y de la sociedad y de la república que ha vendido esa forma y ese estilo. Entonces, ¿qué están haciendo con ese molde llamado Bad Bunny? Reproduciendo modelos en masa. Entonces, ¿qué necesitan ellos? Lo que usted está viendo es la forma, pero lo que le da sentido a la forma es el pensamiento. Para tú hablar como hablas es el resultado de cómo tú piensas. En otras palabras, tú vives conforme a cómo tú piensas. Karl Marx decía que las condiciones materiales definen la vida y la mentalidad. Personalmente no creo en eso, porque él está diciendo que una gente en el barrio no tiene forma de ser otra cosa que no ser un delincuente, porque es lo que ve. Y hay gente en el barrio, y yo me atrevería a decir que la gente corrupta del barrio son menos que la gente seria. Los delincuentes del barrio son menos que la gente seria. ¿Qué crearon los delincuentes? ¿Cómo se veían todos los mareros? No, los mismos tatuajes, la cabeza rapada, vestían de la misma manera. ¿Qué crearon ellos? Y cuando se crea un molde, por más ridículo que sea, nadie se siente incómodo dentro de ese molde. Mire, a mí me dio brega para usar los pantalones, los skinny jeans. Yo me dio brega. Porque yo decía, ¿y estos pantalones están tan tubito abajo? Me daban brega yo usarlo. Me daban brega. Los skinny jeans ya pasaron, ya no están en moda, ya pasaron. Pero a mí cuando la moda entró, yo decía, cónchale, me dio duro. Porque esto es tan estrechito ahí abajo. Ayer yo vi a Dagoberto, al varón Dylan. Varón, yo dije, ¿cómo te pusiste esos jeans? Bro, me parecían licra. Tienen que saber que ya eso no se usa, eso está pasado de moda ya, ¿eh? Ya puede regalárselo a su esposa. Tranquilo, no tienen que agarrarte ahí. Entonces, ¿sabe qué me pasó? ¿Sabe qué me pasó? Lo comencé a ver tanto en la calle, en la televisión, que cuando yo lo vi tan normal, le dije a mi esposa, yo quiero uno. Y después estaba yo con mi skinny jean. Y yo me sentía bien. Y al principio lo veía ridículo. ¿Sabe qué fue el problema? Me amoldé. Y como me amoldé, ya no me sentía incómodo. Porque cuando tú te amoldas, no te sientes incómodo. Escuche esto que le voy a decir, si usted quiere ciencia. Por eso en el campamento, tú llegaste con resistencia. Y con las horas, tú dices, concha, la vida cristiana es bacana. ¿Sabes por qué? Porque aquí hay un molde. Y es fácil amoldarte esta realidad. El problema grave está cuando tú salgas de aquí. Hay gente que cuando salga de aquí, difícilmente vuelvan a vivir la vida cristiana como la están viviendo aquí. Yo no estoy declarando eso. Lo que pasa es que yo soy pragmático. Porque en este molde cualquiera levanta la mano. Lo difícil es levantar la mano y decir gloria a Dios en la universidad, donde el único cristiano eres tú. ¿Sabe cómo se llama eso? Romper el molde. Los cristianos fuimos hechos para romper el molde. Levante la mano, grite gloria. Desenfádese en este día y diga algo en esta casa, por favor. Entonces, el asunto aquí tiene que ver con molde. Ahora, Talía, me pregunto, ¿pero por qué los cristianos no tenemos molde? Al parecer no. Porque los cristianos vivimos cada uno como diferente. Hola. Y Jesús, no, y Jesús. Y en la iglesia primitiva, dícele que tenían todo en común. O sea, eran, todos reflejaban el mismo molde. ¿Sabe quién le llamó cristiano a los cristianos por primera vez? En Antioquía le llamaron cristiano a la primera vez, por primera vez. ¿Sabe por qué? Porque ellos decían, es que ellos tienen un molde. Se parecen a Cristo, hablan como Cristo, cristianos le llamaremos, cristianos serán. Los que hablan, caminan, reflejan, actúan como Cristo se llaman cristianos. Tienen el molde de su imagen, el molde de su reflejo. Diga gloria si está aquí, por favor. Si mañana, ¿cómo se llama tu hija? Jimena quiere sacar algo de para construir su propia personalidad, lo va a hacer de Dagoberto y lo va a hacer de su mamá. Por lo tanto, si su mamá sigue siendo una vaga rezagada que arrastra los pies, mañana Jimena va a arrastrar los pies. Levanta los pies para que esa muchacha levante los pies también. Ponte activo para que esa muchacha salga activo como tú. Porque los papás quieren que los muchachos sean un nivel en el que ellos nunca reflejaron. Tus hijos tienen que ver en ti un reflejo de un hombre que vuela por los aires, que da patada voladora y que en el mundo espiritual hay que respetarlo. El mejor piropo que le pueden dar a mi sobrino o que ellos me pueden dar a mí es que le digan a ellos, o igualito a tu tío, o que ellos me digan a mí, yo quiero ser como tu tío. Eso para mí sería mejor, el mejor de los piropos. Porque ahora mismo ellos posiblemente van a conocer a Cristo por medio de lo que conocen de mí. No le demande a esos muchachos que conozcan a Cristo sin antes verlo reflejado en ti. No le pida eso. Por eso le dije a ustedes, en este campamento esos muchachos tienen que ver a Dios dentro de nosotros. Esos muchachos tienen que ver. Ustedes vieron que todos ustedes son unos pariguayos delante de nosotros. ¿Tú te viste, Misael? ¿Tú te viste? ¿Cómo es Talía? ¿Natalía? ¿Cómo es? La dormilona. ¿Y tú? ¿Cómo se llaman? Tiffany, Tafanía. Esa misma. Esa muchacha tiene que ver que lo impío delante de nosotros son una agua de jabón. Nosotros aquí nos gozamos, brincamos, saltamos, somos bacanos, sabemos hablar, predicamos, nosotros nos gozamos, hacemos vaquero, nosotros hacemos de todo en esta casa y con flow. No es de que evangélico, no, chipi chapi, evangélico con flow. No necesitamos de embodio, nada de eso. Nosotros tenemos un flow prendido en candela. Ellos tienen que ver en nosotros un molde que supera al que el mundo le ha vendido. Entonces, cuando yo me sujeto a un molde, entonces yo reproduzco las características de ese. Pablo dice, no conforméis, no se amolden a este siglo. Diga conmigo, temporalidad. Ok, eso está en un eterno presente. O sea, pueden pasar 1000 años y esa palabra sigue teniendo la vigencia de cuando Pablo la dijo. Porque es este siglo. Entonces Pablo dijo esta palabra profética, inspirado por el Espíritu Santo, para hablar a su tiempo y para hablar a este tiempo. ¿Sabe que yo entendí? Que la palabra profética surte un efecto atemporal. O sea, la palabra del apóstol Pablo no era para su tiempo, era para todos los
1: tiempos. Por lo tanto, pueden pasar 1,000 años más y esa palabra sigue teniendo vigencia, porque la palabra profética no pierde, nunca es obsoleta, nunca es obsoleta, siempre se actualiza, siempre se renueva. Shama, diga gloria si está aquí, por favor. Vamos, grita gloria.
0: Entonces, diga conmigo: temporalidad. Ok, quiere decir que en el tiempo del apóstol Pablo había una serie de moldes que no existen para nuestro tiempo. Mire, yo realmente este mensaje me di cuenta que me voy a extender demasiado, así que lo que voy a hacer es que voy a explicar esta parte y termino. Ok. Entonces, hoy tenemos moldes, diga conmigo, moldes culturales. Repito, y repita conmigo, moldes culturales. Ok. Entonces, ¿cómo se construye la forma de hoy en día? La forma de vestir, la forma de recortarse, la forma de actuar, la forma de caminar y la forma de hablar. ¿Cómo se construye? A partir de moldes culturales. Repito, ¿a partir de qué? ¿Cómo hablas? ¿Cómo piensas? ¿Cómo actúas? ¿Cómo vistes? ¿Cómo tratas al matrimonio? ¿Cómo tratas la iglesia? ¿Cómo tratas el tema de Dios? ¿Cómo tratas la vida interpersonal? Depende del molde sobre el cual te están construyendo. Voy a ser un poco teórico con esto, así que le voy a pedir por favor que me toleren esto, pero quiero edificar con este tema. Por ejemplo, un molde cultural es el relativismo moral. ¿Cuál es? Diga de nuevo. ¿Qué significa eso? Que no existe una verdad absoluta, sino que la verdad es relativa al ser. Por lo tanto, Talía tiene su verdad, Luigi tiene su verdad, Pedro tiene su verdad, y todos de manera individual tienen su propia verdad, y no hay una verdad que nos rija a todos. Eso quiere decir que yo me puedo definir como yo quiera. Y Talía se puede definir como ella quiera. Talía dice: yo soy asexual. Yo digo: yo soy de género fluido. O sea, que un día yo soy hombre y otro día soy mujer y otro día soy bisexual y otro día soy lo que sea, porque yo voy fluyendo en el género. Entonces cada uno de ustedes se va percibiendo conforme a su propia verdad, y no hay una verdad que sea absoluta para todos. Por lo tanto, cada quien tiene su propio molde. Pero en el Evangelio hay una verdad absoluta que crea un molde para todos los hijos de Dios. Y ese molde está creado conforme al Hijo, para que lleguemos a la estatura del varón perfecto creado según Dios. ¿Qué significa eso entonces? Que como no hay verdad absoluta, cada quien está construyendo su propia vida. Cada quien está construyendo su propia parcela. Si yo entiendo la verdad mía es que yo fui traído a este mundo, yo fui concebido para producir maldad, y esa es mi verdad. Y como la verdad relativa, esa es mi verdad, tú no puedes contradecirla. Pero en el Evangelio hay un molde que es una verdad absoluta que rige todas. Entonces, la cuestión es que estamos predicando en una sociedad donde cada quien construye su propia verdad. Ahora diga conmigo: problema. No, dígalo. ¿Sabe qué significa eso? Que cuando tú vas a predicarle el Evangelio a una gente, anteriormente la gente decía: oh sí, la palabra de Dios, te voy a escuchar. Ahora la gente dice: no, esa es tu verdad. Eso es lo que tú crees, pero esa no es mi verdad. Y entonces se hace cada vez más difícil predicar, porque anteriormente la gente creía que la palabra de Dios era la verdad para todos. Ahora la palabra de Dios es la verdad para los evangélicos. Y si yo no soy evangélico, entonces ya eso no es palabra de Dios para mí. ¿Vieron el problema? Entonces, nosotros estamos, cuando tú no puedes predicarle a esa persona, tú no puedes razonar con esa persona, tú no puedes hacerle entender a esa persona, porque el molde que tiene, desde su molde, no te deja, no te permite a ti que tú le prediques. ¿Vieron? Se pone más complejo. Entonces, si una persona construye su vida en función de eso, va a ver el matrimonio no en función de lo que Dios dice, sino en función de lo que él cree. Entonces, le voy a profetizar algo. Los matrimonios, estamos llegando a un tiempo, y no va a ser muy lejano, donde los matrimonios van a ser por contratos renovables. Nos vamos a casar a 5 años, o a 3 años, 2 años. Y si funciona, renovamos. Y si no me gusta, separamos. ¿Por qué? Porque ya lo primero fue sacar a Dios del matrimonio. El matrimonio, cuando es Dios, no es un contrato, es un pacto. Pero cuando tú sacas a Dios, deja de ser un pacto y se vuelve un contrato. Y los que estudian derecho aquí saben que los contratos se pueden. Y esos contratos, cuando, ¿por qué? Porque si una persona viola una de las partes, viola una regla del contrato, yo lo puedo anular. Entonces, porque ya Dios no está en ese contrato, en ese pacto, lo que hay es un contrato entre dos seres humanos y ya.

desde el placer. Por ejemplo, le voy a mencionar un nombre público para que ustedes tengan un ejemplo. Leonardo DiCaprio, si una muchacha cumple los 25 años, ya en la bota. En la bota. No importa lo bonita, no importa cómo, lo bella que sea. Desde que cumple 25, la bota. Ok. Y ha tenido múltiples y múltiples y múltiples parejas. Y las mujeres que se meten con él saben que le va a pasar. Pero se meten porque saben que coyunturalmente van a trascender a nivel de farándula. Porque usted puede decir él es malo, pero la que se mete con él es más perversa. Porque sabe que la van a usar y ella se deja usar para lograr un fin también de dejarse usar para trascender. Así que no vea al hombre malo solamente, vea también desgraciada a la mujer que permite eso. Porque las mujeres quieren ver muchas veces el mal del hombre. Y yo me pregunto, ¿y por qué las mujeres permiten que ese hombre de maldad la controle y la use a ella? Porque también son malas, perversas, delincuentes. Entonces, el hedonista o la hedonista ve la vida desde el placer. Si produce placer, lo quiero, lo hago y lo acepto. ¿Entendieron? Entonces, ¿cuál es el problema con esto? Que ese es un molde cultural. Si es un molde cultural, hay personas que viven, actúan y todo lo que hacen lo hacen en función de lo que sienten, del placer que le produce lo que sienten. ¿Vieron? Cuando tú vas a predicar ahí, entonces tú encuentras, pero yo fui a la iglesia y no sentí nada. Porque ellos vienen a la iglesia a sentir. ¿Entendieron? La iglesia está llena de hedonistas. Que para ellos el evangelio tiene el sentido de lo que sienten. ¿Tengo yo problema con sentir? No, está bueno sentir, pero oraré en el espíritu, pero lo haré con el entendimiento, no con el sentimiento. Repito, ¿está mal sentir? No, pero yo debo entender en qué contexto está bien sentir y en qué contexto está mal yo vivir por lo que siento. Den un aplauso a Jesús, por favor. Voy rápido. Materialismo. ¿Qué es el materialismo? El materialismo no es más que el molde que implica que la gente vale por lo que tiene. ¿Por qué la gente vale? Así que en la iglesia nosotros le damos el valor a la gente de lo que posee. Y ese molde no está solamente en el mundo, ese molde está en la iglesia. Que le damos el valor de respeto y honra a la gente en función de lo que tiene. Yo le dije a ustedes y lo voy a repetir de nuevo, que yo no tengo problema si en un contexto de una actividad especial reservamos unos asientos para algunos hermanos, predicadores o personas invitadas, no tengo problema. Pero a mí no me gusta la práctica de separar asientos a la gente en función del liderazgo que ocupa. Y le voy a explicar por qué. Porque de repente estamos reservando nosotros asientos y se crea una cultura que la base es la honra. La base es la honra, pero se crea una práctica y una cultura en la que estamos haciendo distinción de personas. Y si de algo debe cuidarse la iglesia, es de no tratar a las personas en función de lo que tiene, sino en función de lo que Cristo ha puesto y está haciendo en ellos y con ellos. Bueno, no voy a hablar de los otros moldes porque ya el tiempo ha avanzado demasiado. Termino entonces con esto. Ya, sí tengo que terminar, no tengo tiempo para avanzar más. Pero escuche esto. El texto dice que no nos amoldemos, no nos conformemos a este siglo, sino, diga conmigo, transformaos. Vamos, diga, ¿cómo? ¿Por medio de qué? ¿De vuestro? Le voy a explicar por qué no voy a hacer mucho énfasis, aparte del tiempo. Creo que no tengo que hacer mucho énfasis sobre este punto, porque todo este mensaje, desde el inicio, he estado afectando su entendimiento. Porque si afecto su entendimiento, sus conceptos, entonces usted va a salir de aquí sin darse cuenta transformado. Si tú recibiste esta palabra hoy, si tú recibiste esta palabra, entonces, y la entendiste, tu entendimiento la asimiló, poco a poco, delante del hermano tuyo, tú estás siendo transformado. ¿Cuándo están siendo transformados? ¿Vieron? Si tú comenzaste a entender lo que yo venía hablando, tu entendimiento estaba produciendo una transformación. ¿Por qué? Porque la transformación no es el objetivo. La transformación no es el objetivo principal. No.

0: dice, transformados por medio de qué. Que para llegar a la transformación, la única manera es transformar qué. ¿Para llegar a qué? A la renovación del entendimiento. Si no se cambia, si no se modifica la manera en que entiendo, entonces no logro transformar como yo vivo. Entonces, la palabra transformar, transformare, es la palabra del latín. La palabra transformare, trans, significa más allá o del otro lado. Eso significa trans. Por eso dice transexual. Porque la persona fue más allá de su sexo inicial. Está del otro lado de su sexualidad. Transsexual. ¿Entendieron? Entonces, transformare, formare es forma o figura. Entonces, es más allá o del otro lado de la figura. Esa es la palabra latín. Pero la palabra que se usa aquí no es latín. La palabra que se usa aquí es griega. Y es la palabra metamorfosis. Y la palabra meta es cambio. La palabra morfosis tiene que ver con un cambio, tiene que ver con un cambio radical en la forma, en la manera, en la apariencia y en la figura. ¿Se entendió eso? Por lo tanto, él dice transformaos. Es el objetivo. Por medio, el medio es la renovación. Por lo tanto, la renovación, la palabra renovar no significa, no es sinónima de actualizar. ¿Por qué? Porque Dios no te renueva metiéndote más información. No. La mayoría de ustedes piensan que si le meten más información al cerebro, van a ser renovados. Y yo te estoy predicando no para meterte más información, sino para cambiar la forma en que tú entiendes la información. Yo sé que están cansados, pero tengo que decirlo. Escuche esto. Un señor tiene un hijo, ya grandecito, como de 12 años de edad, y va en un tren. Y el niño va haciendo cosas como media, porque el niño ya está grandecito, y van en un tren. Y entonces el niño comienza a decir, los árboles nos persiguen, gritando en el tren. Los árboles nos persiguen, los árboles nos persiguen. Y él veía, las nubes nos persiguen. Y el niño estaba, y todo el mundo quedaba como... Y entonces le dicen, miren, se acercan al papá y le dicen, miren, su hijo parece que tiene problemas, tiene que llevarlo al médico. Y él le dice, precisamente venimos del médico. Le dice, ah, ¿qué tiene el niño? Le dice, no, ¿qué tenía el niño? ¿Qué tenía? Le dice, el niño no veía, nació ciego. Y ahora como está viendo, todo es nuevo para él. Todo es nuevo para él. Espérese, que no he terminado. Entonces, ¿saben qué hizo la gente? Excúseme. Y se fueron. Y cambiaron su manera con respecto al niño. ¿Por qué cambiaron su manera con respecto al niño? Porque cambió la información como la entendían. Ellos entendían que era un niño con problemas, pero cuando entendieron que era un niño viendo las cosas por primera vez, ese entendimiento, esa información y la manera en que le entendieron, cambió la manera en cómo trataron al niño. Si una persona recibe por primera vez el Espíritu Santo, y usted lo ve en medio del mensaje, en medio del culto, santo, santo. Si tuvo una iglesia y te pasa esto, dices, ¿qué desorden es este? Ahora, si yo me acerco a ti tal y te digo, lo que pasa es que esa persona recibió el Espíritu Santo ahora mismo. ¿Qué tú dices? ¿Qué cambió en Talía? ¿Qué cambió en Talía? La manera en que entendía la información. La manera en que tú entiendes, si tú entiendes este mensaje como que el pastor nos vino a atacar, entonces eso va a hacer que tú me trates a mí y te comportes de una manera. Si tú dices, este mensaje Dios lo trajo para edificarme, eso va a tratar y eso va a cambiar la manera en que tú caminas, actúas, adoras y piensas. Yo le dije a ustedes, ¿Por qué razón transformarte no es la meta final? Starling, ¿por qué transformarse no es la meta final? Porque la meta final, el texto la dice, ¿cuál es? Para que comprobéis. cuál sea la buena voluntad de Dios. ¿Agradable? Entonces, la transformación no es para que tú seas una mejor persona, es para que tú entiendas la voluntad de Dios en tu vida, es para que tú vivas conforme a la voluntad de Dios en tu vida, es para que tú compruebes cuál es la buena voluntad de Dios para tu vida. ¿Sabe cuál es el problema de ese texto? Ese texto tiene un problema para nosotros, Stalin, hoy en día. Que Stalin quiere ser el mejor panadero y Dios quiere que él sea el mejor servidor. La palabra comprobar es interesante. Esa palabra comprobar no es probar si es o no. Es certificar que lo que tengo es genuino. La única manera de yo saber de manera certera, con convicción, sin ningún tipo de miramiento, que estoy en la voluntad de Dios, es a través de la transformación. Entonces, ¿cuál es el problema tuyo? Que tú quieres entender la voluntad de Dios desde una mentalidad que no ha sido renovada y desde una vida que no ha sido transformada. ¿No entendieron, verdad? ¿No entendieron? El problema es, la mayoría de los evangélicos hablan de la voluntad de Dios desde la no transformación, desde la no renovación. Y Dios está diciendo, para entender la voluntad, para aceptar la voluntad, para certificar mi voluntad, primero hay que renovar la forma en que se entiende y luego transformar la vida, la forma en la que se camina, la forma en que se habla y la forma en que nos estamos conduciendo. Póngase de pie, por favor.
1: Momentos de la creación. Una extraña alga que tiene tejidos similares a los músculos ilustra que no existen formas simples de vida. Las fibras musculares de proteína, dicen los evolucionistas, son un desarrollo posterior y más avanzado en las cosas vivientes. Sin embargo, estos científicos también afirman que las algas están entre las primeras cosas vivientes en haber evolucionado. El alga Mougeotia contiene una estructura que realiza fotosíntesis. Esta estructura tiene la forma de un disco plano. Los investigadores encontraron que, dependiendo de la brillantez y dirección de la luz, esta estructura se activa para controlar el ritmo en el cual la fotosíntesis se da. Estudios adicionales indican que la estructura en realidad es activada por fibras de proteína que se expanden y contraen igual que nuestros músculos para mantener todo bajo control. Aquí tenemos dos diferentes estructuras que trabajan juntas. La estructura en forma de disco que lleva a cabo la fotosíntesis no podría funcionar muy bien del todo sin la fibra muscular. Si la fibra muscular hubiera evolucionado sin la estructura en forma de disco a la cual controlar, la fibra sería inútil. Las partes individuales de todas las cosas vivientes trabajan juntas como los instrumentos individuales en una orquesta. Son inútiles los unos sin los otros. Estas estructuras fueron creadas para funcionar juntas en cercana armonía.
2: Un aplauso al Rey de Reyes, amén.

Desde el momento que abrimos los ojos para ver un nuevo día, tomamos decisiones. Ellas marcan nuestro camino y nos conducen a un destino. Aprendí que mis elecciones pueden llevarme a la derrota o a la victoria. Pueden causarme dolor o darme valor. Ellas pueden quebrarme o restaurarme. Por eso uso mi libertad para tomar la mejor decisión y hacer mi mayor elección. Colocarme en las manos de Dios cada día y caminar con Él. Le busco en oración y en su palabra encuentro su dirección. Prefiero marcas en las rodillas que heridas en el corazón. Por eso, hoy elijo el camino que me lleva al más glorioso destino. Yo elijo a Jesús.

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